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1: 20 horas, 30 minutos.
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0: 20:54.
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0: Son las 21 horas, un minuto.
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0: Son las 21 horas, 45 minutos.
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0: 22 horas, 21 minutos.
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0: Son las 23 horas, 2 minutos.
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1: Son las 23 horas 34 minutos.
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0: Son las 23 horas, 59 minutos.
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4: Más de 2.400 damnificados dejó el nuevo sistema frontal en el sur, Angol, la zona más afectada. Agricultores piden decretar emergencia agrícola en la zona. El miércoles retornan las lluvias. El IMASEC de junio llegó a 2,4% y el ministro de Hacienda señaló que la economía vuelve a crecer. Minería, comercio y servicios empujaron la cifra. Esta tarde, desde las 4, la sala del Senado vota el informe de la comisión mixta por la mega reforma. Senadores Walker y Sangüesa adelantaron su disposición de votar favorablemente la iniciativa. Corte de Santiago rechazó el recurso de nulidad presentado por la Fiscalía en el caso Gatica y ratificó la absolución del ex carabinero Claudio Crespo. No hay otra instancia de apelación. Caso Monsalve, la justicia revocó su cautelar y volvió a decretar el arresto domiciliario total para el ex subsecretario. A una semana del cierre por el incendio de un vagón, el Metro de Santiago informó que desde hoy estará operativa nuevamente la estación Santa Isabel de la línea 5. En el mundo, Trump afirmó que las nuevas conversaciones con Irán son la última oportunidad para que Teherán evite una escala bélica. Inteligencia española advirtió hace semanas al gobierno de la masiva entrada migratoria en Ceuta. Y en el fútbol, Bocinha superó los exámenes médicos, firmó contrato y ya es nuevo jugador de Colo-Colo. Hoy será su presentación oficial. El mediocampista Tomás Reinhardt será nuevo refuerzo de la U.
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4: Buenas noches, bienvenidas y bienvenidos a esta edición del diario de Cooperativa que hacemos desde un Santiago nublado con 12 grados de temperatura. Los cielos nublados van a estar acá en Santiago todo el día. Se espera una mínima de 10 y una máxima de 16 para esta jornada. Al igual que en Rancagua, al igual que en Valparaíso, eso sí, con una máxima de 15. Lo mismo en Talca, 14 para Chillán con cielos nublados también, 13 para Concepción, 22 en Antofagasta, 21 en Iquique, 20 para Arica. Cielos parciales, al menos durante la mañana, en Temuco, espera una máxima de 14, 16 la máxima en Juan Fernández, 13 para Valdivia, chubascos, todo el día en Puerto Montt espera una máxima de 10, mezclado con agua nieve en Coyhaique, que espera una máxima de 3, 4 será la máxima en Punta Arenas, y en Copiapó, cielos absolutamente despejados todo el día, la máxima será de 28, Rapa Nui, también con chubascos y viento, espera 20. 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
5: Cooperativa. 12, 3 minutos. 12, 3 minutos.
4: Bien, vamos a comenzar con las noticias. Tomando en cuenta la situación que ocurre con el sistema frontal en el sur del país, que ocurrió durante este fin de semana, los estragos que ocurrieron, disminuyeron las lluvias, pero sigue la afectación, sobre todo en Angol, la cuna con mayor cantidad de afectados. Los agricultores piden que el gobierno decrete emergencia agrícola en la zona. Claudio Arévalo tiene la nota.
6: Pese a que las precipitaciones han disminuido en las últimas horas, continúan los estragos del sistema frontal en la región de la Araucanía. De acuerdo al último balance, más de 14.000 personas resultaron afectadas y cientos de sectores anegados producto de desborde de ríos y la acumulación de agua. Angol es la comuna con mayores dificultades. El colapso de ríos generó la inundación de complejos habitacionales que habían sido recientemente entregados. Durante las últimas horas, bomberos de la sexta compañía de Padre Las Casas y equipos municipales trabajaron en Villa Aires de la Araucanía en la extracción de agua acumulada en la calle de acceso en el sector de Neyén Mapu y en la intersección de Puref. Hablamos con algunos vecinos afectados en Angol y en Padre Las Casas.
7: Todos los años, si llueve mucho, pasa lo mismo. Y los vecinos, como ustedes ven, quedan encerrados, no pueden pasar, a menos que haya un auto. Peligro que los autos bajitos también se puedan complicar. Lamentablemente, cuando se hizo la población no previeron esto y de esperar que en el futuro tenga una solución y se pueda hacer un desagüe de manera que esto ya no ocurra. Pero la intervención de bomberos, excelente, lo mismo que el municipio se preocupó de gestionar esto.
8: Camas mojadas, sillones, al final quedamos absolutamente casi con lo opuesto.
6: En el ámbito agrícola, el alcalde de Padre Las Casas, Mario González, y gremios de agricultores pidieron al gobierno declarar emergencia agrícola para la zona. Así lo dijo Camilo Guzmán, uno de los dirigentes de la Asociación de Agricultores Unidos.
9: Hacemos un llamado urgente al gobierno, al Ministerio de Agricultura y a las autoridades nacionales a declarar estado de emergencia agrícola en el sur del país. La situación en las periferias urbanas y especialmente en los campos es desastrosa. Existen familias aisladas, viviendas anegadas, caminos rurales cortados, puentes y alcantarillas dañadas, predios inundados, animales sin acceso suficiente a alimentación y agricultores que no pueden llegar a sus cultivos ni movilizar su producción.
6: En las últimas horas se declaró la segunda alerta SAE para la comuna de Lumaco debido a remoción en masa y crecida de ríos. Desde Senapred informaron que este miércoles debería ingresar un nuevo sistema frontal, aunque de menor alcance. Las autoridades mantienen el monitoreo en las zonas más críticas y continúan desplegando ayuda para las personas aisladas y damnificadas, mientras equipos de vialidad trabajan en la habilitación de caminos interrumpidos en la zona rural.
4: De la Araucanía a lo que ocurre entre el Maule y el Biobío. En Constitución se trabaja en limpiar el desastre generado por un aluvión, también por los socavones. En el Biobío, Curanilagua y Dichato, ahí se concentra la mayor afectación. Christopher Espinosa tiene la nota.
10: Las intensas precipitaciones dejan estragos entre el Maule y la región del Biobío. En particular, en la costa del Maule, en Constitución, 6 socavones y un aluvión provocan problemas en dicha comuna. En el sector norte de Putú es donde se concentra gran parte de la afectación. Escuchamos a Fabiola, una afectada, y Carlos Valenzuela, alcalde de la comuna.
11: Vivo en Altos de Talpén y nosotros nos vimos afectados porque tenemos un puente que está construido que cedió y avanzó unos 50 metros hacia nuestra parcela y eso al parecer produjo un taponamiento que afectó también hacia arriba porque el agua tuvo que salir por algún lugar.
12: Iniciar un trabajo en coordinación entre la Dideco de la municipalidad, la asistente del gobierno, levantando la mayor cantidad de pibes posibles. En eso estamos abocados hoy día, una cincuentena de profesionales que van a estar recorriendo las principales calles de acá, de la Vía Los Pinos, de Maromilla, de algunos sectores de parcelas que también resultaron afectadas.
10: Mientras tanto, en la región del Biobío, Dichato lo pasa mal. Cerca de 250 viviendas se ven afectadas. Las personas trabajan para limpiar y secar los daños.
13: Tenemos que ir limpiando, sacando todo el lodo, todo el excremento que se nos vino en nuestras casas. Son más de 180 casas damnificadas con lodo adentro, no con voladuras de techo, hay como 12, el resto es todo lodo, barro, horrible. Estamos todos limpiando porque no podemos esperar que llegue el municipio a limpiarnos si el lodo se pega, después no sale.
14: Aquí tienen que hacer un arreglo bueno, un estero, y ahí se soluciona la cosa. Si no, vamos todo el tiempo, están lloviendo harto, se inundan al estero, porque recibe harta agua al estero. Aquí.
15: Dos veces con esta, pero es la más grande que tú. Entonces nosotros queremos una solución, el canal que se arregle. O pedimos que se arregle el canal, porque nosotros no lo podemos más.
10: En Curanilagua, el desborde del río del mismo nombre y los esteros Plegarias y Rana causaron problemas. Reportes del delegado presidencial en la provincia de Arauco, Pedro Marileo.
16: Alrededor de 3.127 personas afectadas por este sistema frontal, 612 casas con daño menor, 211 casas con daño mayor. Tenemos una casa destruida que fue en la comuna de Cañete, 52 viviendas que tuvimos que evacuar en la provincia. Sin embargo, todas las personas se fueron a viviendas de familiares, por tanto no fue requerido el apoyo de los albergues, que sí ha estado dispuesto en todas las comunas.
10: Sistemas frontales que acompañarán a esta parte del territorio al menos toda la semana.
4: Bueno, y en el consolidado se mantienen en 2 las personas fallecidas producto del sistema frontal. Para el miércoles se espera la llegada de nuevas precipitaciones entre el Ñuble y la Araucanía. Ya lo decíamos que este martes llueve todo el día en la región de los lagos y esas precipitaciones podrían llegar a la capital este jueves. Pablo Rivera tiene el informe.
17: En dependencias del Servicio Nacional de Prevención y Respuesta ante Desastres, SENAPRED, se llevó a cabo una nueva reunión entre las autoridades para monitorear el sistema frontal que afecta a la zona centro-sur de nuestro país. En ese sentido, ya son 2 las personas fallecidas, 2.476 damnificados, de los cuales 130 se encuentran en los distintos albergues y más de 6.100 personas que continúan aisladas. En cuanto al daño estructural, son 28 las viviendas que han resultado destruidas en su totalidad, 737 con daño mayor, más de 5.600 con daño menor y más de 1.000 que están en evaluación por parte de las autoridades locales. Respecto al corte del suministro eléctrico y posibles evacuaciones en los lugares más afectados, se refirió a la directora nacional de SENAPRED, Alicia Semia.
18: Según los antecedentes proporcionados por la SEP, en el tramo comprendido entre Valparaíso y Los Lagos se reportan hasta ahora 15.476 clientes sin suministro eléctrico. En la región de Los Ríos, las labores de apoyo se han concentrado en la comuna de La Unión, apoyando la evacuación del agua acumulada en la población Foisi. En la región de la Araucanía se está trabajando con especial foco en los procesos de evacuación que podrían surgir producto de desbordes de ríos y atendiendo la situación de emergencia en la comuna de Angol. Por otra parte, en la región del Biobío, si bien los ríos Biobío y Vergara se encuentran bajo umbral rojo, los organismos indican que no revestirían peligro para las personas.
17: En lo que respecta a la condición climática que afectará los próximos días en la zona centro-sur del país, si bien las precipitaciones han disminuido durante las últimas horas, el próximo miércoles debiese llegar un nuevo sistema frontal que se concentrará en las regiones de la Araucanía, Biobío y Ñuble, el cual en no más de 12 horas se debiese traer consigo entre 25 y 35 milímetros de agua caída. Durante ese frente, los vientos podrían alcanzar incluso los 70 kilómetros por hora en la zona costera del Biobío y Ñuble. Mismo sistema frontal que se espera avance hacia el norte y que podría llegar incluso hasta la región metropolitana el día jueves con la caída de 10 a 12 milímetros de agua lluvia en la capital. Así lo dio a conocer el meteorólogo de la Dirección Meteorológica de Chile, Arnaldo Zúñiga.
19: Hay un nuevo sistema frontal que está aproximando, que va inicialmente a afectar el día miércoles los sectores de Araucanía, Biobío y Ñuble principalmente. La verdad es que van a ser en corto periodo de tiempo. Eso es la característica de esta condición. Van a caer entre 25 a 35 milímetros en la región del Biobío el día miércoles, entre la mañana del miércoles y la noche, y en el sector interior entre 30 a 40. Entonces eso le da ya la categoría de aviso a ese sector que ha sido muy golpeado. Ese mismo sistema frontal va abarca hasta más al norte, incluso alcanzando parte de la región metropolitana hacia el día jueves y también con algunas precipitaciones que no deberíamos estar superando los 10 a 12 milímetros.
17: Para este fin de semana en la región metropolitana hay una alta probabilidad de nevada en sectores bajos de la cordillera con temperaturas que no superarían los 12 grados, mientras que para la próxima semana no debiesen existir sistemas frontales en gran parte del país.
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4: Vamos a cambiar de tema, hablamos del caso Gatica. La justicia dejó firme la absolución del ex carabinero Claudio Crespo. De hecho, ya con esta determinación del tribunal, no hay nuevas instancias de apelación. Gloria Gutiérrez tiene el informe.
20: La Corte de Apelaciones de Santiago rechazó este lunes los recursos de nulidad presentados en el caso de apremios ilegítimos con resultado de lesiones graves que cegaron a la hora diputado Gustavo Gatica en 2019 en el contexto del estallido social, en donde se buscaba dejar sin efecto el juicio que absolvió al exteniente coronel de carabineros Claudio Crespo de responsabilidad penal. Se mantiene firme entonces su absolución, porque si bien la justicia determinó en enero que fue en efecto Crespo quien efectuó los disparos de perdigones que dejaron ciego a Gatica, fue acogido por el cuarto tribunal oral en lo penal de Santiago que el ex uniformado hizo uso de la legítima defensa privilegiada contemplada en la ley Naín Retamal. La fiscal jefa de la Fiscalía Anticorrupción e Investigación Especializada, Jimena Chong, se refirió a la resolución.
21: Obviamente es una resolución que no satisface los intereses de la Fiscalía. Nosotros habíamos recurrido de nulidad en el entendido de que la sentencia tenía vicio. Evidentemente respetamos esta decisión y nos quedamos con al menos que la decisión del cuarto tribunal de juicio oral en lo penal desestimó la tesis principal de la defensa del acusado señor Claudio Crespo en el sentido de que él no era el autor del disparo y nos quedamos también con la afirmación que realizó la propia víctima en el sentido de que al menos esta decisión del cuarto tribunal de juicio oral en lo penal lo satisfacía personalmente y era un acto mínimamente reparatorio.
20: Fueron 4 los recursos de nulidad presentados por el Ministerio Público, el Consejo de Defensa del Estado, el Instituto Nacional de Derechos Humanos y el querellante particular, donde se cuestionaba que el tribunal oral no valoró correctamente las pruebas y aplicó de manera errónea la legítima defensa, elementos finalmente descartados. Por parte de la defensa de Crespo, en tanto, señalaron estar conformes con la resolución. Escuchamos al abogado Nicolás Manríquez.
0: Estamos muy contentos por la resolución de la Corte, ya veníamos contentos por lo que había resuelto el cuarto tribunal de juicio oral en lo penal. Nos parece que ambas decisiones son ajustadas a derecho, independientemente de la determinación del tribunal de dar por acreditada la participación del señor Crespo. Estamos conformes con que se haya estimado que concurra una causal de justificación. No necesariamente cuando se acredita las circunstancias fundantes de un hecho típico se tiene que determinar que una persona es responsable penalmente, sin perjuicio de que seguimos sin compartir la decisión del cuarto tribunal de juicio oral en lo penal en relación a la participación.
20: Con esto, la resolución no admite nuevas apelaciones. Sin embargo, la fiscal Chong señaló que el Ministerio Público analizará el fallo para evaluar la eventual presentación de un recurso de queja, aunque precisó que esto no constituye una nueva instancia para revisar la decisión.
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4: Vamos con los deportes y Bocinha, que ha acabado en rigor como el 80% de la agenda de esta jornada en materia futbolística. Qué duda cabe si fue el mejor arquero del mundial, así fue calificado en la docena ideal. Bueno, superó los exámenes médicos, firmó contrato y ya es oficialmente nuevo jugador de Colo-Colo este martes. A eso a las 12:30 será la presentación oficial. Y en la U también se suman refuerzos con el mediocampista Tomás Reinhardt. Maximiliano Videla lo cuenta en Cooperativa Deportes.
2: Este lunes, por fin, Bocinha firmó su contrato como nuevo jugador de Colo-Colo. Tras pasar los exámenes médicos, el arquero caboverdiano se dirigió al Estadio Monumental y selló su llegada al cuadro de Macul. Este martes, el guardameta tendrá su primer entrenamiento como jugador albo y para el miércoles se prepara una masiva bienvenida en el reducto de Macul. Se espera que lleguen más de 40.000 hinchas. En Paraguay, además, Rodrigo Nogués, presidente de Olimpia, sostuvo que no es descabellado pensar en un amistoso entre el equipo guaraní y Colo-Colo para enfrentar a Tim Payne y a Bocinha.
22: La verdad que a principio de año habíamos hablado con Colo-Colo, hablamos mucho nosotros. A mí me tocó desde que soy tesorero varias veces con ellos, le habíamos prestado a Guille Paiva, después tuvimos varios días y vueltas ahí.
23: Sí, pero ahora pues está Bocinha y Tim Payne, Coto, está Bocinha y Tim Payne.
22: No, eso te iba a decir, había una intención de hacer un amistoso por los 35 años de la Libertadores, reprisar un poco de ese partido, que para ellos es un buen recuerdo, para nosotros no, así que puede ser, se podría dar, no sería en absoluto descabellado ni lejano.
2: Por otra parte, la Universidad de Chile también celebra la llegada de un refuerzo. Se trata de Tobias Reinhardt, volante argentino de 24 años que se sometió a la revisión médica este lunes y de no mediar problemas, firmará como segundo refuerzo azul. Tras dicha revisión, el mediocampista trasandino conversó con los medios.
24: Sí, bueno, nada, contento. Ahora, bueno, esperemos como van los exámenes, pero bueno, con expectativas.
4: ¿Qué tipo de volante te consideras?
24: Un volante más mixto, pero sí, obviamente, que me gusta tener la pelota con salida de balón y tratando de dar la pelota hacia adelante a mi compañero.
25: ¿Por qué la U? ¿Qué sabes del club?
24: No, es un club muy grande. A ver, de toda mi vida viviendo en Argentina se habla mucho de la U, de su gente sobre todo. Es un club muy lindo y bueno, nada, con mucha expectativa, como les digo.
2: En el Centro de Justicia, en tanto, se vivió la tercera jornada de formalizaciones por el caso Sartor. El exdirector de Azul Azul, Alfredo Harz, cumplirá con arresto domiciliario y arraigo nacional hasta que termine la investigación. En el caso de Michael Clark, la Fiscalía Oriente pidió prisión preventiva para el expresidente de Azul Azul. Azul. Eso sí, para saber finalmente los castigos de Clark, se deberá esperar al menos hasta este martes. Por último, en el fútbol argentino, Vélez Sarsfield con Diego Valdés durante todo el encuentro y Claudio Baeza desde el minuto 86 derrotó a Independiente por 1-0. En el rojo, el delantero nacional Maximiliano Gutiérrez jugó hasta el minuto 76 y fue reemplazado por el también chileno Lautaro Millán. Luciano Cabral se quedó en la banca. Fue la información del deporte en el diario de Cooperativa.
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4: Vamos a la economía. El IMASEC de junio llegó a 2,4%, impulsado por la minería, el comercio y los servicios. Una cifra positiva que valora el gobierno y que, sumado a los especialistas, descartan una recesión técnica que se veía en el horizonte. Gonzalo Aguirre tiene la nota.
1: Luego de 5 publicaciones negativas entre enero y mayo, el Banco Central volvió a dar cuenta de un índice mensual de actividad económica sobre cero, algo que ya habían estado anticipando desde el gobierno, donde las últimas semanas hablaban de un punto de inflexión para el sexto mes del año con miras a la segunda mitad de este 2026. Así, la actividad económica de junio, de acuerdo a los cálculos preliminares, que podrían variar más adelante, creció 2,4% y se explicó por el crecimiento de la minería, los servicios y el comercio. Con esto se descarta la recesión técnica, dijo el ministro de Hacienda, Jorge Quirós.
6: Tuvimos una buena noticia el día de hoy, en línea más o menos con lo que había señalado yo hace unos 15 o 21 días atrás, de que el mes de junio ya era un mes que marcaba un cambio de tendencia. Esto significa que la economía está volviendo a crecer y es una buena noticia, pero ustedes bien saben que a nosotros no nos interesa y nunca nos va a interesar un dato puntual, sino nos interesa el crecimiento a largo plazo, y para eso creo que la novedad más relevante sigue siendo lo que vamos a terminar de aprobar esta semana con la ley de reconstrucción. Mucha gente pensaba que estábamos en recesión técnica, dijimos que no, que junio era un mes que se veía positivo y bastante positivo.
1: Según actividad, la producción de bienes creció 3,9% en 12 meses, empujada por la minería con un alza de 9,8%, los servicios aumentaron 1,7% y el comercio presentó un crecimiento de 5,4% en un año. Vamos a escuchar a Bernardita Silva, gerenta de estudios de la Cámara Nacional de Comercio.
7: Aún es temprano para hablar de una recuperación consolidada. El primer semestre estuvo marcado por un bajo dinamismo, tuvimos una caída, ¿no es cierto?, en el margen. El consumo sigue mostrando un comportamiento heterogéneo, con categorías que avanzan, mientras otras, por ejemplo, como supermercados, muestran débiles resultados. Entonces, acá el gran desafío ahora es que estas mejoras se mantengan hacia adelante, que veamos señales de actividad e inversión más sostenida y que esto se logre traducir en más empleo formal y mejores ingresos para la familia.
1: Con respecto a la expectativa de crecimiento para este año, que en el caso del gobierno es de 1,8%, el encargado de la billetera fiscal dijo que es todavía temprano para adelantar un cambio en cualquier dirección de nuestras expectativas. Y tras la publicación del IMASEC, ahora se espera para este viernes el dato de IPC de julio, con una inflación mensual que se anticipa en torno a 0,1 o 0,2%, de acuerdo a las últimas encuestas del Banco Central. Si eso se concreta, volveremos a ver un alza en la unidad de fomento, que se ha mantenido sin variación en las últimas semanas, pero a la vez la inflación acumulada en 12 meses podría bajar del actual 4,3%.
4: Mezclamos economía con lo parlamentario, porque pase lo que pase este martes en el Senado, votación en la tarde de la mega reforma, dicen que los municipios no van a quedar desfinanciados a pesar de todas las propuestas y llamados que han hecho desde el mundo municipal en torno al Fondo Común Municipal. Esto lo aseguró el gobierno de cara a la votación de la mega reforma, que será esta tarde desde las 4. Jorge Espinoza Cuella.
8: El gobierno está alineando a los suyos para aprobar este martes en el Senado la última norma pendiente de la mega reforma, la fórmula de compensación a los municipios por las contribuciones que dejarán de pagar los adultos mayores. Los senadores oficialistas Matías Walker y Gustavo Sangüesa tenían sus respectivas exigencias y ahora están llanos a votar a favor.
9: Ellos están trabajando en una propuesta que nos van a enviar para poder evaluar si se garantizan los recursos para la reconstrucción de la región de Coquimbo. Yo voy a votar a favor.
11: Yo hice el punto respecto a que debe existir un mecanismo para saldar la deuda previsional que hay con los trabajadores municipales y también para mejorar el control cómo se están utilizando los recursos en las municipalidades. He tenido acercamientos del gobierno con el ministro García la semana pasada,
10: quien me explicó que hay disposición para buscar una solución.
8: Los dirigentes de los partidos de oposición recibieron nuevamente a alcaldes del sector, quienes les pidieron rechazar la norma que consideran injusta y regresiva. Luego se trasladaron a La Moneda a quemar los últimos cartuchos antes de la votación de este martes. Según reconocieron después el presidente de la DC, Álvaro Ortiz, y su par del PS, Paulina Bodanovic, se retiraron decepcionados.
12: Aquí hemos llegado todos los partidos políticos de oposición. Es primera vez que llegamos todos los partidos a una reunión con el gobierno. Esperábamos un resultado distinto.
13: Obviamente no salimos conformes porque esperábamos una mayor receptividad de parte de los ministros, tanto el ministro Alvarado como del ministro de la SECPRES, el ministro García, pero creo que hemos cumplido con nuestro deber de venir a formalizar esta petición hecha por los alcaldes transversalmente. ¿Cómo?
8: Sin embargo, el biministro Claudio Alvarado les garantizó que, pase lo que pase este martes en el Senado, los municipios no quedarán desfinanciados. Eso sí, la norma aprobada ya en la Comisión Mixta y en la Cámara Baja no será modificada, ni ahora ni después.
14: Le manifestamos que no iba a existir un veto en caso que se rechazara, y si se volviera a rechazar, que se quedasen tranquilos porque el gobierno va a considerar esta misma indicación para la ley de reajuste o la ley de presupuesto.
8: El gobierno ya le confirmó a los dirigentes del oficialismo que presentará 2 y posiblemente 3 vetos presidenciales en materias impulsadas por la oposición, como describió el presidente de la UDI, Guillermo Ramírez.
15: Respecto al tema del anatocismo, del olvido financiero, y también estar estudiando la presentación del veto respecto del pago a 30 días. Eso es una noticia en desarrollo que en su momento comunicará o el ministro SECPRES o el ministro de Hacienda. Bueno, nosotros se los comunicó aquí en el comité político que eso respondería a una petición de las mismas pymes.
8: Adicionalmente, el próximo jueves, el Tribunal Constitucional resolverá la admisibilidad de los 3 requerimientos ingresados por parlamentarios de oposición para tratar de echar abajo la invariabilidad tributaria de 20 años y el seguro estatal a las inversiones privadas que incumplan la legislación medioambiental.
4: Cerramos con la política. El gobierno responde a las críticas del propio oficialismo sobre la falta de un vocero de gobierno. Esto a propósito del biministro Claudio Alvarado. En el sector se reconoce un problema comunicacional, mientras que los libertarios presionan a la ministra de Salud tras el pronunciamiento frente al proyecto Escucha tu Corazón. Escucha su corazón. Mariano Reyes tiene el informe.
16: Las comunicaciones siguen siendo el talón de Aquiles del gobierno. Tras la compleja instalación de la ex ministra Mara Cedini, ahora el biministro Claudio Alvarado, a cargo de la SEGEGOV, también se enfrenta a críticas desde el oficialismo. La inclusión de diferentes tipos de cáncer al GES o las cifras de seguridad no han sido difundidas de manera correcta según la evaluación del oficialismo. Con eso, el problema comunicacional ya es un hecho de la causa. Hablaron los jefes de bancadas, Benjamín Moreno de Republicanos y Diego Chalper de RN.
26: Si es un vocero o no es un vocero, eso lo tendrá que resolver el Ejecutivo. Yo creo que acá tenemos un tema que mejorar, que es un tema comunicacional. Más allá de entrar en la discusión si es que usted opina que tal o cual, que un perico o un fulano dijo tal o cual cosa, yo creo que acá lo que tenemos que tratar de lograr es que el objetivo que se persigue, que es una mejor comunicación, se vaya logrando en la medida de lo posible.
27: ¿Sabes lo que pasa? Que como que no nos damos cuenta que lo que no se comunica con fuerza no llega finalmente a los corazones de los chilenos y chilenas. Entonces, yo en eso creo que tenemos que tener conciencia de que hay que comunicar con más fuerza las cosas que se están haciendo.
16: Si bien el biministro Alvarado ha tenido una vocería más espontánea, concentrándose en la controversia política contingente, luego de las críticas hizo un giro en su estilo, con un podio instalado en el patio de los Naranjos, con equipos de audio y con un discurso inicial destacando el positivo IMASEC. Así, el jefe del gabinete del gobierno respondió a las críticas.
14: Como gobierno siempre respetamos las opiniones de los parlamentarios y permanentemente hay espacios de evaluación y espacios de mejoras. Por lo tanto, lo que tenemos que buscar es de que la interlocución del gobierno con la ciudadanía sea de carácter permanente, sea clara, sea oportuna y que cuente con la retransmisión de esa información por parte de los parlamentarios en línea con lo que el gobierno promueve.
16: Otro tema que genera división dentro del gobierno es el proyecto de libertarios llamado Escucha su Corazón. La ministra de Salud, May Chomalí, aseguró que no le ve sentido la iniciativa y que no hay evidencia científica de que la mujer cambie de opinión tras las escuchas. Postura que le valió críticas desde libertarios, habla el jefe de ese comité, Cristóbal Urrutikoetxea.
28: Experiencia científica. Hay experiencia, hay datos, hay porcentajes en todos los estados de Estados Unidos donde esta ley se aplica y también en Hungría. No sé por qué no la han podido encontrar. Luego, ¿de qué lado estamos? Estamos del lado de salvar una vida, estamos del lado de apaciguar toda esta ira implacable del feminismo, de la prensa, y tratar de dejar todo en orden, sabiendo que existen asesinatos de niños que son completamente inocentes. ¿Dónde están las palabras del cardenal Chumalí entonces?
16: A propósito de la agenda valórica, desde republicanos aseguraron que no van a dejar de decir lo que piensan en temas que son distintivos. Lo planteó su timonel, el senador Arturo Esquella.
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4: Más de 2.400 damnificados dejó el nuevo sistema frontal en el sur, Angol, la zona más afectada. Agricultores piden decretar emergencia agrícola en la zona. El miércoles retornan las lluvias. El IPASEC de junio llegó a 2,4% y el ministro de Hacienda señaló que la economía vuelve a crecer. Minería, comercio y servicios empujaron la cifra. Esta tarde, la sala del Senado vota el informe de la comisión mixta por la mega reforma. Senadores Walker y Sangüesa adelantaron su disposición de votar favorablemente la iniciativa. Y en el fútbol, Bocinha superó los exámenes médicos, firmó contrato y ya es nuevo jugador de Colo-Colo. Hoy será su presentación oficial. El mediocampista Tobias Reinhardt será el nuevo refuerzo de la U.
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4: 2:30 de la noche y nos vamos. Tenemos a esta hora 12 grados en Santiago, cielo nublado, esperando mínimas de 10, máxima de 16. Chubasco solo hoy en Puerto Montt. Hay que mezclar un poquito de agua nieve, eso sí, en Coyhaique y en Punta Arenas para este martes 4.
3: Radio XQA5 indica la hora. 0:31.
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1: Es la 1:00 a.m, 6 minutos.
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1: Es la 1:00 a.m, 34 minutos.
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1: 2:00 a.m., 5 minutos.
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1: 2:35 a.m.
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1: 3 de la madrugada, 3 minutos.
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1: 3 de la madrugada, 31 minutos.
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1: Son las 4 de la madrugada, 7 minutos.

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1: Son las 4 de la madrugada, 57 minutos.
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1: Son las 5 de la madrugada, 56 minutos.
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0: inagotable es el periodista Óscar Pastén Ramírez, ambos domiciliados en Maipú 525, Barrio Yungay, Santiago.
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2: Buenos días, bienvenidas, bienvenidos. El diario de Cooperativa, primera edición, en el aire hoy día martes 4 de agosto de este 2026. Les digo al tiro, estamos con una temperatura muy agradable de 12 grados. Ya superamos la mínima prevista para hoy. Vamos a llegar a 16, con suerte 17 en la tarde, aquí en la capital. Se supone que el jueves vuelve a precipitar, ¿eh? Aparecen de nuevo en el horizonte algunas lluvias. Mañana desde el Maule hacia el sur, donde nos han pasado mal con el último sistema frontal, vamos a hablar de eso. Martes 4, está cubierta la capital, los cielos más bien nublados. Verónica Franco, buen día.
3: ¿Cómo estás, Rodrigo? Buenos días. ¿Qué ocurre en el resto del país? Hasta los 20 grados van a llegar en Arica y hasta los 21 en Iquique, con cielos nublados, al menos durante toda la mañana. Algo de solcito van a ver por la tarde. Cielos parciales en Antofagasta, que van a quedar despejados, 22 grados la máxima. Allí en Copiapó, puro sol durante todo el día, cielos despejados, 28 grados la máxima. Cielos parciales para La Serena, Coquimbo, que lo pasaron mal con los temporales anteriores, lo sabemos, y que tuvieron también algunos problemas con las últimas lluvias. 26 grados al interior, ahí en el Valle del Elqui, en Vicuña, con cielos parciales. Seguimos avanzando a la región de Valparaíso. En la costa esperan una máxima de 16 grados con cielos cubiertos durante la mañana. Se advierte viento por la tarde. En Rancagua la máxima es de 15 con cielos cubiertos variando a parcial. La misma condición que en Talca, donde esperan también una máxima de 15. Hasta los 14 nomás llegan en Chillán, con cielos nublados variando a parciales. Cielos nublados durante todo el día tendrán en Concepción, con una máxima de 13 grados. Desde el Maule se esperan chubascos a partir de mañana. Hay que aprovechar de limpiar lo que se pueda de la lluvia del temporal anterior. 14 grados la máxima prevista para Temuco, donde se esperan chubascos durante esta tarde nuevamente, mientras que en Valdivia caerán algunas gotitas durante todo el día con una máxima de 13. Chubascos matinales con tormenta eléctrica, incluso en Puerto Montt con una máxima de 10 grados. Chubascos de agua y nieve en Coyhaique con una máxima de 3. Hasta los 4 llegan en Torres del Paine con cielos parciales. Chubascos de agua y nieve para Punta Arenas con una máxima de 4. 3 grados bajo cero y cielos cubiertos para la Antártica. 16 para Juan Fernández. Chubascos y 21 grados para la isla de Pascua. Así está Chile, así partimos el diario de Cooperativa.
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2: Día martes 4 de agosto, ya vamos con el resumen de las noticias. Antes, un apunte del transporte público. Se inicia el servicio ya en el Metro de Santiago, está toda la red operativa, y hay que recordar, una información que se confirmó anoche, que ahora la estación Santa Isabel va a retomar su funcionamiento normal. Se reabren las puertas de la estación Santa Isabel después del incendio de la semana pasada de un par de vagones al interior de la estación, lo que generó una tremenda emergencia. Esto fue noticia a nivel nacional, incluso

0: generaron tacos, inconvenientes, hubo personas lesionadas, inhalación de humo. Eso pudo haber sido mucho peor en todo caso. Bueno, estuvo una semana prácticamente cerrada la estación Santa Isabel. Hoy retoma su funcionamiento normal. Nosotros estamos en el WhatsApp, más 569-78880770. Si van a la estación Santa Isabel, nos podrían contar cómo la encontraron hoy día, si es que permanece todavía el olor, qué sé yo, no sé, o algún rastro de lo que ocurrió, de la emergencia ocurrida hace ya una semana. Se abren las puertas de nuevo.
1: Y disminuyeron las lluvias en el sur del país, que han dejado más de 2.400 damnificados. En Angol es la comuna con la mayor cantidad de afectados por el sistema frontal que ha pasado, mientras los agricultores piden que el gobierno decrete emergencia agrícola en la zona. Claudio Arévalo con el avance.
2: Pese a que disminuyeron las lluvias, siguen los estragos del sistema frontal en la región de la Araucanía, que hasta el momento deja más de 14.000 afectados y diversos problemas producto del colapso de esteros, ríos y puentes en los sectores rurales. Luego los detalles desde la Araucanía para el Diario de Cooperativa.
0: Otra cosa, el IMASEC de junio, que rompe la tendencia en rojo que venía preocupando, que hablaba de una recesión técnica, ese escenario se evita. Ahora hay que esperar lo que pase en los próximos meses. No es que mejore mucho la expectativa. El año está un poquito jugado hace rato. Gonzalo Aguirre con el avance.
3: Finalmente, el IMASEC de junio de 2,4% puso término a 5 meses seguidos de cifras negativas. El resultado fue valorado desde el gobierno, donde apostaban por un punto de inflexión de la economía. Hubo una mejora en las cifras sectoriales, en particular de la minería, pero para lo que viene asoman también algunas dificultades, por ejemplo, con los temporales y los daños que provocaron especialmente en el norte del país. Tema del que estaremos hablando en esta edición del Diario de Cooperativa.
1: Pase lo que pase, hoy en el Senado los municipios del país no quedarán desfinanciados, lo asegura el gobierno de cara a la última votación de la mega reforma. Jorge Espinoza Cuellar con el avance.
4: El gobierno hizo las gestiones para alinear a sus parlamentarios en la última votación de la mega reforma en la etapa de tramitación regular. Alcaldes de centro izquierda anticipan que este será un día oscuro para el municipalismo por lo regresivo e injusto de la fórmula sometida a consideración del Congreso. Se vienen también los vetos y el pronunciamiento del Tribunal Constitucional. Adicionalmente, en el oficialismo admiten que hay un enorme desequilibrio en el financiamiento de las municipalidades y se abren a legislar también en esa materia. Vuelvo con eso en la mesa de reporteros de las 8 de la mañana aquí en el Diario de Cooperativa.
0: A una semana del cierre por el incendio del vagón del metro, lo que decíamos, se reabre la estación Santa Isabel. Ustedes nos pueden contar cómo funciona eso esta mañana en el WhatsApp.
1: El gobierno responde a las críticas del propio oficialismo sobre la falta de un vocero. En el sector se reconoce un problema comunicacional, mientras libertarios presionan a la ministra de Salud tras el pronunciamiento frente al proyecto Escucha su Corazón. Tomó una posición en la ministra que cuando conversó con nosotros hace un par de semanas se mantuvo en él. No es el tema hoy, no es lo prioritario, estamos ocupados en ese momento de lo temporal.
0: ¿Verdad? ¿No quiso?
1: No, no quiso.
0: Ya, en el mundo, estaba mirando yo el petróleo. Subió un poquito de nuevo, no sé qué habrá pasado entre medio, pero no me pidan tanto, son las 7 de la mañana. Pero vuelve a los $85 el barril. Ahora, claro, llegó hasta 100 el otro día, bueno, ojalá que siga bajando, porque ayer había bajado. Lo vamos a mirar, lo vamos a mirar. Lo otro es la ola de calor en Corea del Sur. Lo que estaba ocurriendo en Europa hasta hace algunos días, se están preparando para un escenario bien, bien duro. Hay incluso fallecidos ya en Corea del Sur a propósito del calor extremo.
1: Y en el deporte,

0: El mediocampista Tobias Reinhardt será nuevo refuerzo de la U. Estamos hasta las 9, lo contamos todo aquí en el diario de Cooperativa.
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2: En el diario de Cooperativa, son los indicadores económicos.
4: Algo de la economía, bueno, la noticia económica de las últimas horas tiene que ver con el IMASEC de junio, lo comentábamos ayer, este 2,4%, las expectativas en todo caso no mejoran sustancialmente, porque, insisto yo, el año ya está un poquito jugado en lo que habíamos visto. Hay todo un debate respecto del pesimismo que se ha instalado sobre la economía, y cuando eso llega al bolsillo de las personas, es malo en general para los países y sobre todo para los gobiernos, cómo repuntar eso. Bueno, el dólar 9.24 hoy, el euro 1.064 y la unidad de fomento 40.844 pesos con 79 centavos. Sigue congelada la UEF.
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0: Santiago, demos una primera mirada a la información policial de las últimas horas. Siempre contigo, Felipe Cofré, buen día.
6: Hola, Vero, muy buen día. Claro, hay información policial en desarrollo porque hace pocos minutos Carabineros informó de la detención de cuatro personas involucradas en un robo al interior de una empresa ubicada en el Parque Inea. Esto es en la comuna de Pudahuel. Son tres delincuentes que habrían estado coludidos con uno de los guardias de seguridad de esta empresa que les habría facilitado la entrada para llevarse cerca de 67 millones de pesos en especies. Ese es el avalúo, no se ha indicado de qué especies se tratan. Lo cierto es que otra persona, otro trabajador, otro guardia de esta empresa que se habría enterado y que habría sido intentado ser sobornado por su compañero es quien denuncia finalmente a Carabineros este ilícito y se logra la detención de estas cuatro personas. Vamos a hablar también más adelante de un incendio que afecta al restaurante Per Piacere, que esto ubicado en el barrio Brasil, en Matucana con Catedral, que se consumió por completo, una segunda alarma de incendio que se propagó a pisos superiores de este restaurante, donde hay un hostal además, donde tuvo que ser la totalidad de las personas evacuadas. Afortunadamente no hay bomberos ni civiles lesionados por esta emergencia. Lo ampliamos, por supuesto, más adelante acá en el diario de Cooperativa.
0: Volvemos contigo en unos minutos, Felipe Cofré. Gracias, buen día.
6: Buen día.
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4: Estamos en el WhatsApp para hacer el diario de Cooperativa junto a ustedes esta mañana. Más 569-788-8807-70. Lo del tránsito siempre es tema, el efecto de las lluvias en el sur, por supuesto, también. Y en particular esta mañana lo del metro Santa Isabel, ahí en la línea 5, que reabre sus puertas después del incendio de la semana pasada. Si nos pueden contar, si están en ese lugar, cómo funciona, cómo despierta el metro Santa Isabel esta mañana. Los esperamos. Hay otros temas, seguridad, política, bueno, lo que quieran.
0: Yo creo que si ustedes quieren opinar sobre Bocinha, ahora que ya pasó los exámenes médicos, que firmó contrato, que es efectivamente nuevo jugador de Colo-Colo y que lo van a presentar durante este día, también pueden hacerlo. Si más de alguien, ustedes nos pueden decir si estaban en ese grupo, pensaron la semana pasada cuando no llegaba y no llegaba y llegaba el día siguiente y no llegaba. No, esto es puro humo. ¿Cuándo va a llegar Bocinha, considerado uno de los mejores arqueros del Mundial? Llegó y es jugador de Colo-Colo. Si quieren opinar sobre aquello, si se están juntando ya las lucas para comprarse la camiseta que diga Bocinha y el número, no sé si ya tiene número asignado o no, era uno de los temas en los últimos días. Con el número incluido y con el nombre de Bocinha, como lo admitieron todos los presidentes de partido el viernes pasado, pueden opinar. Hablemos de Bocinha.
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0: De lo que les estábamos preguntando en el WhatsApp de Cooperativa, Bocinha superó los exámenes médicos, firmó contrato, es nuevo jugador de Colo-Colo. Hoy será su presentación oficial. En la U también tiene nuevo refuerzo, un argentino mediocampista, 26 años, Tobias Reinhardt. Max Videla, con todo.
8: Este lunes, por fin, Bocinha firmó su contrato como nuevo jugador de Colo-Colo. Tras pasar los exámenes médicos, el arquero caboverdiano se dirigió al Estadio Monumental y selló su llegada al cuadro de Macul. Este martes, el guardameta tendrá su primer entrenamiento como jugador albo y para el miércoles se prepara una masiva bienvenida en el reducto de Macul. Se espera que lleguen más de 40.000 hinchas. En Paraguay, además, Rodrigo Nogués, presidente de Olimpia, sostuvo que no es descabellado pensar en un amistoso entre el equipo guaraní y Colo-Colo para enfrentar a Tim Payne y a Bocinha.
9: La verdad que a principio de año habíamos hablado con Colo-Colo, hablamos mucho nosotros. A mí me tocó desde que soy tesorero varias veces con ellos, le habíamos prestado a Guille Paiva, después tuvimos varios días y vueltas.
10: Y pero ahora pues está Bocinha y Tim Payne, Coto, está Bocinha y Tim Payne.
9: No, eso te iba a decir, había una intención de hacer un amistoso por los 35 años de la Libertadores, reprisar un poco de ese partido, que para ellos es un buen recuerdo, para nosotros no. Así que puede ser, se podría, no sería en absoluto descabellado ni lejano.
8: Por otra parte, la Universidad de Chile también celebra la llegada de un refuerzo. Se trata de Tobias Reinhardt, volante argentino de 24 años que se sometió a la revisión médica este lunes y de no mediar problemas, firmará como segundo refuerzo azul. Tras dicha revisión, el mediocampista trasandino conversó con los medios.
11: Sí, bueno, nada, contento. Ahora, bueno, esperemos los exámenes, pero bueno, con expectativas.
12: ¿Qué tipo de volante te consideras?
11: Un volante más mixto, pero sí, obviamente que me gusta tener la pelota con salida de balón y tratando de dar la pelota hacia adelante a mi compañero.
0: ¿Por qué la U, que sabes del club?
11: No, es un club muy grande. A ver, toda mi vida viviendo en Argentina se habla mucho de la U, de su gente sobre todo, es un club muy lindo y bueno, nada, con mucha expectativa, como les digo.
8: En el Centro de Justicia, en tanto, se vivió la tercera jornada de formalizaciones por el caso Sartor. El exdirector de Azul Azul, Alfredo Harz, cumplirá con arresto domiciliario y arraigo nacional hasta que termine la investigación. En el caso de Michael Clark, la Fiscalía Oriente pidió prisión preventiva para el expresidente de Azul Azul. Eso sí, para saber finalmente los castigos de Clark, se deberá esperar al menos hasta este martes. Por último, en el fútbol argentino, Vélez Sarsfield, con Diego Valdés durante todo el encuentro y Claudio Baeza desde el minuto 86, derrotó a Independiente por 1-0. En el rojo, el delantero nacional Maximiliano Gutiérrez jugó hasta el minuto 76 y fue reemplazado por el también chileno Lautaro Millán. Luciano Cabral se quedó en la banca. Fue la información del deporte en el diario de Cooperativa.
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0: Hacemos el diario de Cooperativa, revisamos las portadas de algunos periódicos en su versión digital esta mañana. Partimos, por supuesto, por cooperativa.cl, que es nuestro diario electrónico. Un titular destacado, Sistema Frontal, Senapred contabiliza más de 2.000 damnificados y sobre 6.000 personas aisladas. Esto en las regiones del sur que se vieron afectadas por el último sistema frontal. Ojo que las lluvias van a volver en los próximos días. Otro, Kast, el presidente José Antonio Kast, valoró absolución definitiva del comandante de carabineros Patricio Crespo. La justicia, dice el presidente, habló fuerte y claro. Destacó que el ex teniente coronel de carabineros actuó en legítima defensa. Esto es por la absolución definitiva de Crespo en el marco del proceso por las lesiones que causaron la ceguera del actual diputado Gustavo Gatica durante las manifestaciones de 2019. El presidente Castro se manifestó anoche sobre este tema. Mega incendio de Valparaíso, revocan arresto de exfuncionario de CONAF por falta de pruebas suficientes. Gendarmería desvinculó a 4 funcionarios por red de ingreso irregular de especies en Santiago 1. Y ministro de Justicia quiere romper el enfoque actual del Instituto Nacional de Derechos Humanos, el INDH. Fernando Rabat impugnó la doctrina que atiende, dice, únicamente los atentados graves de agentes del Estado contra la ciudadanía. Son titulares destacados en cooperativa.cl.
4: El Mercurio, la economía chilena supera la expectativa, crece por primera vez en el año y deja atrás 5 meses de caídas. Entre los especialistas se apunta a un segundo semestre de mayor dinamismo, pero sobre todo a un 2027 que reflejaría el impulso de reformas como la ley miscelánea o el plan de reconstrucción, que hoy día debería salir del Congreso, aunque van a venir los vetos. Eso va a demorar un poco ese despacho y también lo del TC. Así que no es que esté totalmente en ejecución o promulgada pronto. Gobierno impulsará proyecto de ley para ampliar el subsidio a la tasa hipotecaria para viviendas de hasta 6.000 UF. Es hasta 4.000 ahora, ¿no?
0: Sí, hasta 4.000.
4: Hasta 6.000 UF. No, mira.
0: Son unos 240 millones de pesos.
4: Para dinamizar ahí el sector inmobiliario. Fallas en el metro levantan dudas sobre sus trenes más antiguos. Esto tiene que ver con la semana que se cumple el incendio ahí en Santa Isabel. Hoy día se reabre esa estación ahí en la línea 5. Reconstrucción, ejecutivo presentará 3 vetos. Se podría aplazar aún más su despacho, lo que yo te decía. Dominga López tras el triunfo. Hoy se busca una reina que tenga algo que decir, dice la periodista Nueva Miss Universo Chile. Representante de Viña del Mar, entiendo. Eso. Trae otras cosas, el Mercurio, pero va por ahí.
0: Por ejemplo, que la ministra Nicolau anuncia el rediseño de Becas Chile, informa que los beneficiarios en incumplimiento deben 91.700 millones de pesos.
4: O sea, unos 90 millones de dólares.
0: Unos 90 millones de dólares. Está provocando algo de ruido el rediseño anunciado ayer por la ministra. Les vamos a contar de aquello también.
4: ¿Por qué? Se enfoca en algunas cosas, ¿no?
0: Se enfoca en un sector, básicamente en la ciencia, no sé, duras, tecnología, innovación, inteligencia artificial, cambio climático, ingeniería, astronomía, que uno dice está perfecto, pero hay quienes están cuestionando que eso deja fuera totalmente las áreas sociales, las ciencias sociales, las humanidades, la ciencia política, del espectro de la investigación en nuestro país, y eso cambia, dicen algunos entendidos, la visión país, la situación de los académicos e incluso la justicia de los concursos de ANID como la conocíamos hasta ahora. Otra portada, la de La Tercera esta mañana. IMASEC de junio marca inicio del repunte, pero la proyección para el año se ajusta bajo 1,5%. El Banco Central informó que la actividad económica notó un crecimiento de 2,4% en junio, rompiendo así 5 meses de caídas consecutivas. Pese a este incremento, los expertos llaman a analizar con cautela las cifras. Inundación en Angol, dice La Tercera sobre una fotografía que muestra parte de aquello. Denuncian que alerta SAE llegó 7 horas tarde, mientras el paso de los Libertadores acumula 6.6 metros de nieve y suma 20 días cerrados. ¿Se acuerdan que hace una semana les contábamos que había algo así como 6.000 vehículos, 6.000 camiones parados, estacionados a ambos lados de la frontera?
4: ¿No eran 1.600?
0: 6.000. Lo reviso, tengo la idea de que eran 6.000, digo. Mega reforma, gobierno define vetar 3 artículos, pero el Congreso nuevamente le pone freno a Quirós. La amplia red de sociedades y el cuantioso patrimonio del embajador chileno en Estados Unidos, dice también La Tercera. Bienvenida de Rockstar y chequeo médico, las primeras horas de Bocinha en Colo Colo, tema del que estamos hablando en el WhatsApp cooperativa esta mañana. Y la nueva Spider-Man arrasa en Chile y el mundo, las claves de su apabullante éxito. Son titulares en La Tercera.
4: Las últimas noticias, remodelan el puente, huele a peligro. Este puente sobre la autopista central o la ruta 5 ahí en Huérfano, frente al registro civil. Le ponen huele a peligro porque ahí grabó el video Miriam Hernández de huele a peligro. Entonces, para que ya no huela a peligro porque se ha tornado un lugar peligroso, de verdad, se cerró la pasarela, se van a instalar cámaras, luminarias, algo de área verde. No sé dónde área verde ahí, porque es puro cemento, pero bueno, algo se hará.
0: Es un muy bonito puente.
4: Es un bonito puente.
0: Sí. Cuando uno pasa por la autopista central.
4: Mira, la foto que pone en las últimas noticias no se ve tan bonito.
0: No.
4: Porque está todo rayado, okay. Está feo, falta mantención. Además está todo enrejado hace rato. Bueno, no sé. Algo, hay un proyecto ahí para darle mayor seguridad también a los vecinos. Hay mucha gente, por ejemplo.
0: De hecho, va a cerrar por la noche, va a estar abierto solo.
4: Claro, que viene del lado, del otro lado de la autopista, digamos, del barrio Brasil, si usted quiere, hacia el centro y que cruza por ahí, y bueno, a algunas horas es peligroso. Es portada de las últimas noticias. ¿Qué más? Resuelven asesinato de influencer que murió en México. Y viene Custodio Méndez, el primer jugador de Cabo Verde que vino a Chile. A Bocinha lo van a querer mucho, pronostica su compatriota. Esto es portada de LUN.
0: Tengo por aquí el diario financiero. Te cuento el tiro qué es lo que dice. Ajuste fiscal en las concesiones. Hacienda congela obras de transporte público por 400 millones de dólares en el Biobío. Un oficio al que tuvo acceso DF ordena detener la tramitación de los decretos que adjudicaban al grupo ASBI los corredores de transporte público, ruta 160 y ruta 150, autopista Concepción Talcahuano. Corton Health defiende la metodología del examen del ex subsecretario de Hacienda y dice que no es comparable al de la Universidad Católica. Esto tiene que ver con el examen de drogas, el test de pelo que se realizó al renunciado subsecretario de Hacienda Juan Pablo Rodríguez y que salió positivo y que él ha cuestionado con dureza. El gobierno evalúa postergar la entrada en vigencia de la Ley de Protección de Datos Personales. Luis Riveros, ex rector de la Universidad de Chile, y su defensa de la invariabilidad tributaria. El decreto ley 600 estuvo vigente por 40 años. ¿Vivimos 40 años en la inconstitucionalidad?, se pregunta Luis Riveros. Lo último en el DF, sectores productivos celebran sorpresiva alza de la actividad, pero plantean desafíos para el segundo semestre. Desde los gremios de la minería, el comercio, industria y construcción apuntaron a la necesidad de una pronta implementación de los artículos de la Ley de Reconstrucción y Reactivación Económica. Son titulares destacados en el diario financiero.
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32: 10 grados. 10 grados en Santiago. 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
34: Cielos nublados en toda la zona centro norte y centro sur del país. Durante esta jornada, la máxima en Santiago va a llegar a los 17 grados. En el resto de las regiones, entre O'Higgins y la Araucanía, va a variar entre los 13 y los 15. Algunas gotas sobre Valdivia, chubascos sobre Puerto Montt, nieve sobre Coyhaique y también sobre Punta Arenas. Lluvia en Isla de Pascua es lo que se prevé. Oye, me pasé en realidad algunos pueblos, Rodrigo, con lo de los camiones. Tenías razón tú. Entre 1.500 y 1.700 camiones varados en los dos lados de la cordillera. Bueno, se están cumpliendo 20 días del cierre del paso Los Libertadores.
4: Vamos a otras cosas. Estamos en el norte. Se destrabaron los recursos para financiar la llegada de buses eléctricos para Calama. Un viejo anhelo allí. Dayan Márquez tiene la nota.
0: Tras una reunión clave que sostuvo este lunes en Santiago, el ministro de Transportes y Telecomunicaciones y una comitiva compuesta por el gobernador regional de Antofagasta, Ricardo Díaz, el alcalde de Calama, Eliezer Chamorro, y el representante de la línea 7, acordaron que los buses eléctricos para la capitaloína se financiarán a través del programa Renueva tu Micro. El ministro Luis de Grange valoró esta instancia.
1: Y vimos de qué forma tratar de seguir progresando en mejorar el transporte público de la ciudad de Calama y también muchas otras necesidades que tiene la región, que va a seguir creciendo mucho con el tema minero. Por lo tanto, los sistemas de transporte, la infraestructura, tanto portuaria, aeroportuaria, ferrocarriles y vialidad, semáforos, todo eso requiere un empujón adicional, y estas reuniones de coordinación yo creo que son tremendamente valiosas para ello.
0: La iniciativa, que contempla además el respaldo legislativo del diputado Sebastián Videla, busca que el gobierno regional aporte los recursos necesarios para agilizar los concursos de chatarrización a partir de septiembre. El gobernador Ricardo Díaz busca lograr la llegada de las primeras máquinas a Calama a inicios del próximo año.
2: Para dar una propuesta de solución a los buses eléctricos en Calama, lo que queremos es financiar lo que sería el programa Renueva tu Micro y poder lograr ya este año los primeros buses eléctricos, y en un plazo de los 2 años restantes poder renovar toda la flota de buses eléctricos en Calama. Este es un proyecto donde el gobierno regional pone los recursos y a través de la gestión del Ministerio de Transporte vamos generando los concursos y la dinámica mucho más rápida y mucho más eficiente. Lo que vinimos a pedir acá es eficiencia, que se resuelvan los problemas de la región actuando de una manera mucho más directa.
0: Este avance responde a una de las demandas más sentidas por la comunidad de la provincia de Loa, apuntando a un sistema de transportes moderno, eficiente y amigable con el medio ambiente. Gestión que valora el representante del gremio de transportes de Calama de la línea 7, Juan Carlos Villarroel.
3: Es bueno para nosotros como el gremio, ¿cierto? Principalmente de Calama 177, la línea a la cual yo represento, sentirme respaldado por las autoridades regionales. Está el señor diputado, ¿cierto? Está el señor alcalde, el señor gobernador. Por lo tanto, me voy contento por la respuesta que nos dieron, que no me cabe la menor duda que si la empujamos entre todos vamos a llegar a buen puerto.
0: Recordemos que el Ministerio de Transportes y Telecomunicaciones había comprometido 19.244 millones de pesos para financiar una flota de 40 buses eléctricos para Calama, que totalizaba más de 30.000 millones sumando los aportes del GORE. Sin embargo, la cartera echó pie atrás por restricciones presupuestarias, recursos que lograron destrabarse este lunes y saldrán del programa Renueva tu Micro.
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5: Sobre los resultados del primer sondeo por la Secretaría General de Naciones Unidas, hablaron en lo que queda del día con la doctora en Ciencias Políticas y profesora de la Universidad de Concepción, Paulina Astroza.
6: Es importante saber que la elección de la Secretaría General de la ONU, quien en definitiva decide, y es así desde los inicios de los años, de mediados de los años 40, cuando se crea Naciones Unidas, hasta el día de hoy, es el Consejo de Seguridad, pero particularmente lo que se llama el P5, los 5 miembros que tienen el derecho de veto. Pese a que desde el año 2016 se ha tratado de, por una presión de distintos sectores, estados, opinión pública, ONGs, se ha tratado de hacer una elección mucho más transparente. Finalmente nada ha cambiado y el núcleo central de decisión sigue siendo del P5. Por lo tanto, lo que el P5 decide, quién se elige o no se elige, se hace pensando en el interés nacional de esos 5 estados que forman el Consejo de Seguridad de manera permanente. Y en ese contexto, la elección sí fue compleja para la expresidenta Bachelet. Creo que de alguna manera no se esperaba esos 5 votos en contra o desalientos, como se llaman. Pero a cada una de las straw polls se rebaraja de nuevo, porque el secretismo sigue siendo el mismo. No sabemos cómo vota cada estado. No sabemos cuáles son los fundamentos de cada estado. Conocemos ahora las propuestas de los candidatos. Lo único que le puedo asegurar es que razonan en base al interés nacional, no al mérito de los candidatos.
7: ¿Es más efectivo finalmente? O sea, ¿va a tener más peso en el fondo el que no quieran a alguien que el que alguien quiera a alguien, digamos, por el veto o por lo que pueda implicar?
6: Exactamente.
7: ¿De acuerdo?
6: Sí, exactamente, porque ha pasado, y nunca lo vamos a saber, ¿eh? Nunca vamos a saber quién vetó, nunca vamos a saber. Por ejemplo, el caso de Antonio Guterres, el que termina su mandato ahora, él tuvo en la elección final, que fue en la 6ta straw poll, en el cual a él lo eligieron,
8: él tuvo, a ver, tuvo 9 alientos, no tuvo ninguna voto en contra y tuvo abstenciones. Entonces, la verdad es que no vamos a saber, solo vamos a saber que alguien no queda porque alguien lo ha vetado de alguno de los 5 miembros o porque no ha logrado el mínimo de 9 votos a favor. Por eso te digo que hay mucho secreto, no sabemos. Finalmente, aquí quien tiene la última palabra y la ha tenido siempre, pese a los cambios, son los 5 miembros permanentes. Y la decisión de ellos va a depender del interés nacional de esos 5 miembros permanentes.
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4: Algo más con el desalojo de la megatoma de San Antonio, Belén Velázquez.
10: Este lunes se retomó el proceso de desalojo de la megatoma de San Antonio, proceso que inició durante el verano debido a un fallo judicial que obligó al Estado a desocupar el terreno en el Cerro Centinela, ocupado inicialmente por cerca de 10.000 personas. El reinicio de este proceso implica poco más de 18 hectáreas para esta semana, operativo que si continúa sin imprevistos podría darse por finalizado la próxima semana, según confirmó el delegado presidencial de la región de Valparaíso, Manuel Millones.
11: Desalojaron en la primera etapa 10.5 hectáreas de las 40 que le correspondían a esta administración. Y esta semana hemos fijado 3 polígonos, que significa el desalojo de 18.5 hectáreas. Nos van a quedar una cifra estimativamente para el próximo lunes de 10.5 hectáreas y con eso se termina el desalojo de esta megatoma de San Antonio. Esto implica, en datos concretos, 526 personas de estos 3 polígonos de 18.5 hectáreas, 352 techos, 195 hogares y 161 niños.
10: Según el coronel de carabineros Mauricio Bascuñán, prefecto de San Antonio, cerca de 100 efectivos policiales se han desplegado en el territorio a intervenir junto con la realización de patrullajes preventivos.
11: Hasta el momento no hemos tenido ningún tipo de inconveniente. Como ustedes ven, la demolición de las viviendas que quedan en el lugar se ha desarrollado en completa normalidad. Las personas están colaborando con el trabajo, no obstante que también nosotros tenemos gente de avanzada, agente de diálogo de derechos humanos, que están verificando caso a caso de las posibles personas que queden en el lugar, ¿cierto?, para brindarle el apoyo necesario en caso que fuera necesario. Vamos a estar hoy día, todo el día y todo lo que dure el término del desalojo con una planificación que desarrollamos desde el principio del ejercicio de este servicio, el cual hasta el momento se ha desarrollado sin novedad.
10: Una vez finalizado el desalojo en la megatoma de San Antonio, el delegado Millones indicó que notificarán a los dueños del terreno con el objeto de que este se haga cargo de la limpieza y desratización del sector, velando, aseguró la autoridad, por los vecinos contiguos al terreno objeto del desalojo, proceso que según la delegación de San Antonio significó que en esta etapa solo una mujer nacionalidad haitiana hiciera uso de un albergue previo a ser reubicada en Viña del Mar junto a familia.
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13: Apoyo de gran parte del sector político tiene la propuesta del gobierno de crear un organismo liquidador de bienes decomisados. Desde la oposición, eso sí, dicen que el levantamiento del secreto bancario podría complementar la persecución del crimen organizado. Ampliar el levantamiento del secreto bancario, en rigor. Cristian Augusto.
14: El gobierno anunció que impulsará la creación de una agencia para administrar y liquidar los bienes decomisados a delincuentes. Esto con el objetivo de transformar esos recursos para el combate contra el crimen organizado, equipando a las policías y gendarmería, y también estableciendo un fondo de reparación para las víctimas de los delitos. Esa eventual agencia podría vender anticipadamente los bienes de fácil deterioro o destrucción, y luego de la sentencia definitiva, la intención es que se puedan liquidar rápidamente los activos. A cargo de este proceso actualmente está la Dirección General del crédito prendario del Ministerio de Hacienda. El ministro de Justicia, Fernando Rabat, dijo que allí los bienes permanecen congelados durante todo el proceso judicial y una vez decretado su comiso, el proceso se vuelve muy engorroso antes de poder vender las especies. El titular de Justicia defendió la propuesta y añadió más detalles sobre la misma.
15: Lo que se está estudiando y analizando es poder generar, ¿no es cierto?, una institución que respecto de aquellos bienes que provienen de un delito se puedan liquidar de la manera más rápida posible. Adicionalmente, el análisis comprende también también la destrucción de todos estos bienes, por ejemplo, de droga, de cigarrillos, de alcohol ilícito, y además generar un fondo de reparación a las víctimas. Será un proyecto muy interesante que estamos analizando, estudiando y desarrollando para presentarlo a la brevedad posible.
14: En general, la propuesta se valora de buena manera tanto desde el oficialismo como de la oposición, pero por parte de la última añaden que una medida relevante para perseguir a las organizaciones criminales podría ser el levantamiento del secreto bancario, proyecto que se rechazó en el Senado, por lo que actualmente cursa comisión mixta. Las autoridades anteriores en general también valoran positivamente la propuesta del gobierno, como los casos del ex subsecretario del Interior Felipe Arboe y el ex ministro de la misma cartera Rodrigo Delgado.
16: Parece una medida muy necesaria y urgente. Hay muchos bienes que han sido decomisados y que están ahí a la espera de ser liquidados. Aquí lo que debiera ocurrir es que efectivamente cuando se decomisen los bienes y finalmente el tribunal determine su liquidación, existe una agencia distinta de las policías y del Ministerio Público que proceda a esa liquidación.
17: La creación de esta agencia es tremendamente importante. Muy buena parte del volumen incautado no es solamente un patrimonio de alto valor del crimen organizado, sino que también hay mercancía perecible de rápida depreciación, como por ejemplo son el contrabando de cigarros, en donde cuesta muchísimo no solamente la destrucción, sino que también cuesta mucho el almacenaje que debe haber.
14: Luis Cordero, quien fuera ministro de Seguridad Pública en el gobierno anterior, también cree que esta es una buena iniciativa. Afirmó que esto se viene discutiendo desde hace tiempo y que la administración en la que estuvo consideraba que era una medida indispensable. Por parte del gobierno, la propuesta busca responder al requerimiento del presidente José Antonio Kast de abordar la agenda de seguridad. Y sobre los plazos, dentro de este mes el proyecto se presentaría en el Congreso, donde esperan que tenga un respaldo transversal.
4: Otra cosa, las batallas internas ahí en el oficialismo por esto de la falta de un vocero propiamente tal, aunque en el papel el biministro Alvarado es ministro del Interior y vocero de gobierno. Pero bueno, ayer ya Chalper nos decía que echan de menos esa figura como para ordenar el tema comunicacional. Mientras tanto, Libertario sigue presionando por el proyecto Escucha su Corazón, Mariano Reyes.
18: Las comunicaciones siguen siendo el talón de Aquiles del gobierno. Tras la compleja instalación de la ex ministra Mara Cedini, ahora el biministro Claudio Alvarado, a cargo de la CEGECOF, también se enfrenta a críticas desde el oficialismo. La inclusión de diferentes tipos de cáncer al GES o las cifras de seguridad no han sido difundidas de manera correcta según la evaluación del oficialismo. Con eso, el problema comunicacional ya es un hecho de la causa. Hablaron los jefes de bancadas, Benjamín Moreno de Republicanos y Diego Chalper de RN.
19: Si es un vocero o no es un vocero, eso lo tendrá que resolver el Ejecutivo. Yo creo que acá tenemos un tema que mejorar, que es un tema comunicacional. Más allá de entrar en la discusión si es que usted opina que tal o cual, que un perico o un fulano dijo tal o cual cosa, yo creo que acá lo que tenemos que tratar de lograr es que el objetivo que se persigue, que es una mejor comunicación, se vaya logrando en la medida de lo posible.
20: ¿Sabes lo que pasa? Que como no nos damos cuenta que lo que no se comunica con fuerza no llega finalmente a los corazones de los chilenos y chilenas. Entonces, yo en eso creo que tenemos que tener conciencia de que hay que comunicar con más fuerza las cosas que se están haciendo.
18: Si bien el biministro Alvarado ha tenido una vocería más espontánea, concentrándose en la controversia política contingente, luego de las críticas hizo un giro en su estilo, con un podio instalado en el patio de los Naranjos, con equipos de audio y con un discurso inicial destacando el positivo IMASEC. Así, el jefe del gabinete del gobierno respondió a las críticas.
21: Como gobierno siempre respetamos las opiniones de los parlamentarios y permanentemente hay espacios de evaluación y espacios de mejoras. Por lo tanto, lo que tenemos que buscar es de que la interlocución del gobierno con la ciudadanía sea de carácter permanente, sea clara, sea oportuna y que cuente con la retransmisión de esa información por parte de los parlamentarios en línea con lo que el gobierno promueve.
18: Otro tema que genera división dentro del gobierno es el proyecto de Libertarios llamado Escucha su Corazón. La ministra de Salud, May Chomalí, aseguró que no le ve sentido la iniciativa y que no hay evidencia científica de que la mujer cambie de opinión tras las escuchas. Postura que le valió críticas desde Libertarios, habla el jefe de ese comité, Cristóbal Urreticoechea.
22: Experiencia científica. Hay experiencias, hay datos, hay porcentajes en todos los estados de Estados Unidos donde esta ley se aplica y también en Hungría. No sé por qué no la han podido encontrar. Luego, ¿de qué lado estamos? ¿Estamos del lado de salvar una vida? ¿Estamos del lado de apaciguar toda esta ira implacable del feminismo, de la prensa, y tratar de dejar todo en orden, sabiendo que existen asesinatos de niños que son completamente inocentes? ¿Dónde están las palabras del cardenal Chumalí entonces?
18: A propósito de la agenda valórica, desde Republicanos aseguraron que no van a dejar de decir lo que piensan en temas que son distintivos. Lo planteó su timonel, el senador Arturo Esquella.
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1: Sepamos del efecto de los temporales en la zona del Maule, del Biobío, en Constitución se trabaja en limpiar el desastre generado por un aluvión y socavones, mientras en Curanilagua y Dichato se concentra la mayor afectación por las lluvias. Christopher Espinosa con el informe.
2: Las intensas precipitaciones dejan estragos entre el Maule y la región del Biobío. En particular, en la costa del Maule, en Constitución, 6 socavones y un aluvión provocan problemas en dicha comuna. En el sector norte de Putú es donde se concentra gran parte de la afectación. Escuchamos a Fabiola, una afectada, y Carlos Valenzuela, alcalde de la comuna.
3: Vivo en Altos de Talpén y nosotros nos vimos afectados porque tenemos un puente que está construido que cedió y avanzó unos 50 metros hacia nuestra parcela y eso al parecer produjo un taponamiento que afectó también hacia arriba porque el agua tuvo que salir por algún lugar.
23: Iniciar un trabajo en coordinación entre la Dideco de la municipalidad, la asistente del gobierno, levantando la mayor cantidad de pibes posibles. En eso estamos abocados hoy día, una cincuentena de profesionales que van a estar recorriendo las principales calles de acá, de la Vía Los Pinos, de Maromilla, de algunos sectores de parcelas que también resultaron afectadas.
2: Mientras tanto, en la región del Biobío, Dichato lo pasa mal. Cerca de 250 viviendas se ven afectadas. Las personas trabajan para limpiar y secar los daños.
24: Tenemos que ir limpiando, sacando todo el lodo, todo el excremento que se nos vino en nuestras casas. Son más de 180 casas damnificadas con lodo adentro. No con voladuras de techo, hay como 12. El resto es todo lodo, barro, horrible. Estamos todos limpiando porque no podemos esperar que llegue el municipio a limpiarnos si el lodo se pega, después no sale.
25: Aquí tienen que hacer un arreglo bueno, un lestero, y ahí se soluciona la cosa. Si no, vamos todo el tiempo, cuando lloviendo harto, se inunda al estero, porque recibe hasta agua el estero aquí.
24: Dos veces con esta, pero ahora fue la más grande que tú. Entonces nosotros queremos una solución, el canal que se arregle. Por favor, pedimos que se arregle el canal, porque nosotros no podemos más.
2: En Curanilagua, el desborde del río del mismo nombre y los estéreos Plegarias y Rana causaron problemas. El reporte es del delegado presidencial en la provincia de Arauco, Pedro Marileo.
26: Alrededor de 3.127 personas afectadas por este sistema frontal, 612 casas con daño menor, 211 casas con daño mayor. Tenemos una casa destruida que fue en la comuna de Cañete, 52 viviendas que tuvimos que evacuar en la provincia, sin embargo, todas las personas se fueron a viviendas de familiares, por tanto, no fue requerido el apoyo de los albergues, que sí ha estado dispuesto en todas las comunas.
2: Sistemas frontales que acompañarán a esta parte del territorio al menos toda la semana.
1: Se mantienen en 2 las personas fallecidas por el sistema frontal que afecta a la zona centro-sur de nuestro país. Para el miércoles, para mañana, se espera la llegada de nuevas lluvias entre Ñuble y la Araucanía. Podríamos tener chubascos en Santiago el jueves. Pablo Rivera.
27: En dependencias del Servicio Nacional de Prevención y Respuesta ante Desastres, SENAPRED, se llevó a cabo una nueva reunión entre las autoridades para monitorear el sistema frontal que afecta a la zona centro-sur de nuestro país. En ese sentido, ya son 2 las personas fallecidas, 2.476 damnificados, de los cuales 130 se encuentran en los distintos albergues y más de 6.100 personas que continúan aisladas. En cuanto al daño estructural, son 28 las viviendas que han resultado destruidas en su totalidad, 737 con daño mayor, más de 5.600 con daño menor y más de 1.000 que están en evaluación por parte de las autoridades locales. Respecto al corte del suministro eléctrico y posibles evacuaciones en los lugares más afectados, se refirió a la directora nacional de SENAPRED, Alicia Cebrián.
28: Según los antecedentes proporcionados por la SEC, en el tramo comprendido entre Valparaíso y Los Lagos se reportan hasta ahora 15.476 clientes sin suministro eléctrico. En la región de Los Ríos, las labores de apoyo se han concentrado en la comuna de La Unión, apoyando la evacuación del agua acumulada en la población Foisi. En la región de la Araucanía se está trabajando con especial foco en los procesos de evacuación que podrían surgir producto de desbordes de ríos y atendiendo la situación de emergencia en la comuna de Angol. Por otra parte, en la región del Biobío, si bien los ríos Biobío y Vergara se encuentran bajo umbral rojo, los organismos indican que no revestirían peligro para las personas.
27: En lo que respecta a la condición climática que afectará los próximos días en la zona centro-sur del país, si bien las precipitaciones han disminuido durante las últimas horas, el próximo miércoles debiese llegar un nuevo sistema frontal que se concentrará en las regiones de la Araucanía, Biobío y Ñuble, el cual en no más de 12 horas debiese traer consigo entre 25 y 35 milímetros de agua caída. Durante ese frente, los vientos podrían alcanzar incluso los 70 kilómetros por hora en la zona costera del Biobío y Ñuble. Mismo sistema frontal que se espera avanza hacia el norte y que podría llegar incluso hasta la región metropolitana el día jueves con la caída de 10 a 12 milímetros de agua lluvia en la capital. Así lo dio a conocer el meteorólogo de la Dirección Meteorológica de Chile, Arnaldo Zúñiga.
5: Hay un nuevo sistema frontal que está aproximando, que va inicialmente a afectar el día miércoles los sectores de Araucanía, Biobío y Ñuble principalmente. La verdad es que van a ser en corto periodo de tiempo, que eso es la característica de esta condición. Van a caer entre 25 a 35 milímetros en la región del Biobío el día miércoles, entre la mañana del miércoles y la noche, y en el sector interior entre 30 a 40. Entonces eso le da ya la categoría de aviso a ese sector que ha sido muy golpeado. Ese mismo sistema frontal abarca hasta más al norte, incluso alcanzando parte acá de la región metropolitana hacia el día jueves, y también con algunas precipitaciones que no deberíamos estar superando los 10 a 12 milímetros.
27: Para este fin de semana en la región metropolitana hay una alta probabilidad de nevada en sectores bajos de la cordillera, con temperaturas que no superarían los 12 grados, mientras que para la próxima semana no debiesen existir sistemas frontales en gran parte del país.
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Hola, ¿qué tal? ¿Cómo están? Buenos días provincia, buenos días Chile y el mundo, buenos días querida comunidad del Valle del Huasco. Aquí estamos para poder acompañarles durante toda esta jornada, tanto en el matinal como en nuestro informativo de prensa. Claro, estaremos hasta cerquita de 25 para la 1 de la tarde en esta jornada del martes 4 de agosto, avanzando el mes, avanzando la semana. Hoy día amaneció mucho más frío, más helado que ayer. Creo que 2 grados y medio más frío que ayer. Ayer estaba como, no sé, más cálido, más abrigadito, había como otra sensación térmica, otra temperatura. Hoy día no, hoy día está frío, está helado. Y hay cielo parcial, ¿ah? ¿No sea parcial? Va a brillar un poquito menos el sol que ayer, claro. 7 de la mañana con 11 minutos en los estudios de la radio XQA5 de Vallenar. Les saludamos a nombre de todo el equipo que está liderado por don Jean-Pierre Carriel Iriarte, Carolina Andrea Pasarín Ávila. Soy Andrés Humberto Flores Guajardo. Vamos a estar juntitos toda esta mañana, si Dios así lo quiere. Bienvenidos al matinal madrugador. Buenos días, provincia. Aquí estamos junto al equipo humano que se reparte entre prensa y el matinal, liderado por el trabajo y la coordinación que hace nuestro productor, el profe Chico. Soy Andrés Humberto Flores Guajardo, comunicador. Les doy la bienvenida. Ya es martes, hoy día 4 de agosto. Un saludo grande, cordial, cariñoso y afectuoso para usted que está en la sintonía, para usted que se conecta a través de nuestro Facebook, nos habla también por nuestro WhatsApp. Contentos y felices de poder reunirnos nuevamente en esta nueva mañanita, la del martes, la del 4 de agosto de este año 2026. Feliz cumpleaños para usted que nació un 4 de agosto. El santo oral de hoy dice San Juan María Vianney. Ese es el nombre completo del santo hoy día. Tenemos cielo con nubosidad parcial, más frío que ayer. La temperatura mínima se acercó a los 6 grados a las 3:28 de esta madrugada. La temperatura al momento 6.6. ¿Ve que está frío? Está helado. 49% la humedad, pronóstico parcial soleado. Temperatura máxima estimada para hoy en la zona de Vallenar y alrededores, 23 grados nada más. Eso quiere decir como un poco más de 2 grados menos que ayer, sí, como 2 grados y 2,5 menos que ayer, claro. Vamos a inmediatamente inyectar calor, energía y buenas vibras para enfrentar esta jornada. Que el Dios Todopoderoso nos acompañe a enfrentar esta nueva etapa. Ya en el nuevo mes. Vamos a saludar a nuestros auspiciadores. 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Les reitero mi saludo cariñoso para usted que está en la sintonía, que arranca el matinal como de costumbre. Cortamos la cinta, se inaugura la fonda radial, virtual, simbólica ya en la previa, para presentar nuestra música folclórica criolla. Bienvenidas y bienvenidos.

Yo vengo de Melipilla, los amigos de la OICA, para abrir los fuegos con la cuequita. Ya hemos inaugurado la fonda, están todas y todos invitados a ingresar a nuestra fonda radial. Estamos saludando a Chile, saludando a nuestro criollismo, a nuestra cultura, a nuestras tradiciones con la música chilena, la música folclórica, la que no ha fallado y siempre está presente al comenzar nuestra programación del día. El matinal saluda a Chile, saluda a nuestra provincia del Huasco, saluda a cada rinconcito de nuestro valle. 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Que tengamos todos y todas un lindo día, una buena jornada llenita de cosas hermosas, preciosas, bellas, entretenidas, agradables, provechosas, productivas, dinámicas, alegres. 7:19 de la mañana. A la vuelta estaré revisando el informe que nos proporciona todos los días la Dirección Meteorológica de Chile. Sigamos con las cuequitas. Un martes de cuequitas.

0: Ya repican las campanas, son dos patitas de cuecas pegadas, pero es como una segunda pasada, como que la cantan dos veces Jorge Yáñez. Las 7:23 de la mañana, 7:23, somos Radio XQA5, el matinal Buenos Días Provincia, saludando a la provincia del Huasco, Chile, América y el mundo, después de haber quedado bien informados con el diario de Cooperativa, todas las noticias de Chile y el mundo y también Cooperativa Regiones. Tempranito de 6 a 7 de la mañana. La verdad que es cierto, ¿ah? Por ahí me están diciendo las chiquillas y chiquillos, está heladito Andrés, hace frío, amaneció más helado. Tiene razón, me dicen, sí, está más helado que ayer. No, pues ayer a esta hora estaba más rico el clima, estaba más abrigadito. De hecho, la máxima se estimaba como 25, 26 grados. Hoy día apenas 22, 23 va a ser la máxima nomás. Hay más manchitas de nubosidad que ayer. 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La Dirección Meteorológica de Chile dice, zona de Vallenar y alrededores, ¿cuál es la situación a esta hora? Mínima cercana a 6 y máxima de 23. El icono débilmente, algo de sol y nubosidad parcial. Mire, miércoles, jueves y viernes y hasta el sábado podría estar más soleado, con máximas que podrían bordear los 22, 23, 24 más o menos, y mínimas que pueden andar entre los 6 y los 8. Está bueno, está bueno. Cero precipitaciones, viento hasta 6 kilómetros, humedad del aire que puede llegar hasta un 69%, con calidad del aire bastante buena. 7:25 de la mañana, 7:25, vamos a pasar el frío, ¿eh? Bailando cuecas, disfrutando del folclore y tomándonos un buen tecito a esta hora de la mañana.
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0: El conjunto Brisas del Campo, viva Chile, las 7:27 de la mañana, ya estamos folclorizados, ya estamos chilenizados, estamos con aire de fiesta, huele a fonda, huele a comida chilena, obviamente, platos típicos, cositas ricas, y tiqui tiqui ti, póngale nomás. 7:28 de la mañana, amado Dios, Padre bueno, todos juntos y juntas vamos a orar esta hora, ustedes y nosotros también. Amado Dios, te damos gracias por tu inmensa bondad, por la salud, por la bendición de ver un nuevo día llenito de oportunidades para crecer. Protege a nuestras familias, a nuestros seres queridos. Te pedimos vitalidad, inspiración y claridad para gestionar nuestros proyectos y metas. Bendice nuestros esfuerzos diarios, abre caminos de prosperidad y danos la sabiduría para tomar las mejores decisiones. Llena nuestros hogares de armonía, de paz y amor. Aleja todo lo negativo, el cansancio, las preocupaciones, la rabia, las penas, los achaques, los dolores. Reaviva nuestra fe, fortalece nuestro espíritu para avanzar con paso firme y mente positiva en este nuevo día. Amén, amén y amén. 7:29. ¿Cómo está el ánimo? ¿Ya hirvió la teterita ya? Ya, tomamos el tecito, el café. Aunque sea un medio sándwich. ¿No tiene mucha hambre? ¿Comió tarde anoche? Eso no debe hacerlo. Mire que comer tarde es cuesta dormir y después uno se levanta como medio pesado el cuerpo, así como cansado. Unas 2 a 3 horas antes de irse a acostar o de hacer tuto, tiene que comer. Y coma liviano, no pesado. No se vaya a mandar un plato de poroto en la noche, ¿no? O de garbanzo. Eso es rico para el mediodía en el almuerzo.
1: Un curadito de los que nunca faltan, ¿no es cierto?
2: Escoba.
1: Y no me digas escoba, oye.
2: Llega donde el dentista. Ajá. Y se sienta ahí en el sillón y le dice al doctor, le dice, doctor, le dice, fíjese que tengo los dientes amarillos.
1: Mira el colorcito.
2: ¿Qué puedo hacer para solucionar el problema? Le dice. Entonces el dentista le dice, bueno, ponte corbata café, pues así es el juego. Por
3: pobre vieja presuntuosa, no puede ver a los pobres, porque tiene 4 cobres y una chauchera mogosa, ya se cree mucha cosa. Porque usa un collar dorado, un viejo zorro plateado que hace juego con su zorro y no se fija que el zorro lo tiene todo pelado.
1: Mira la viejita, nos vamos con la otra patita, póngale nomás.

0: maracuyá, pues.
1: Cuequitas tradicionales para amenizar las fiestas de la mañana y así entrar en calorcito, calor humano, claro, calor afectivo, cariñoso. Bienvenidas, bienvenidos al matinal madrugador. Gracias por estar conectados, por agregarse a esta hora de la mañana a través de la sintonía, colocándonos a un me gusta, un me encanta, me importa, dejando su saludito a través de la publicación del Facebook. 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dolores físicos, sino que los dolores que nos ofrece también la vida, frente a las experiencias, a las cosas que a veces no resultan? Pero ¿sabe qué? Hoy día como que vamos enganchados, como que esta es la segunda parte. Piense que nada dura para siempre, tanto lo bueno como lo malo. Lo bueno quisiéramos que perdurara, que se extendiera, que fuera más, qué sé yo. Por eso que hay que aprovecharlo en el momento justo. Pero lo malo tampoco dura para siempre, así que no se preocupe tanto, no se amargue mucho y no se anticipe a los hechos. Los momentos difíciles también pasan y esos son los que bastante que enseñan. Igual que ayer, el dolor también es una experiencia aprendida y los momentos negativos o difíciles también nos van dejando un aprendizaje fuerte en la vida que nos marcan. Me hacen, por ejemplo, ya no ir por el mismo camino, ya no juntarme con las mismas personas, evaluar las cosas antes de analizarlas, pensarlas un poquito más, no a la ligera. Aunque muchos dicen las cosas improvisadas resultan bien, pero puede ser un momento, puede ser una vez, un par de veces, no siempre. Hay que planificar la vida. ¿Qué cree usted? Aquí está Cantamar. 25 para las 8 de la mañana. Hasta aquí siento que está hirviendo la tetera. No sé si es la del vecino, pero se suena el pitito de la tetera.

Venaiga tu amor y amor de media luna con Cantamar. 21 para las 8 de la mañana, 21 para las 8. 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A propósito, publiqué tempranito en el Facebook, poco antes de las 6, escribí lo siguiente hoy día. Es mi perfil personal, aparezco ahí como Andrés Humberto Flores Guajardo. Hola, ¿qué tal? Muy buen día. Gracias, Padre Bueno. En el nombre de Dios vamos por un nuevo día. Gracias, amigas y amigos madrugadores. Es martes 4 de agosto de 2026. Buenos días, provincia. Aquí estamos en su radio XQA5 desde Vallenar, capital del Huasco, y todos los íconos habidos y por haber. Eso es lo que escribía, ¿eh? Lo acabo de leer. Las fotos de hoy día en la madrugada. Más abrigado que nunca, exacto, si se amaneció al lado hoy día. ¿Quién le puso me gusta? Blanca Esther Faura Cortés, la Blanquita. Don Gubier González, don Álvaro Torres Torres, don Batuel Rojas, Ernesto Alcayagaróstiga, Amador Contreras, don Félix Castro Villalobos, Óscar Godoy Araya, Vladimir Fernando Volados Rivera, don Héctor Alejandro Castillo de las Mercedes, Mauro J.T. Hinojosa, preparando el cumple de la Dianita. También está Solange Díaz, Cristian Berríos Mancilla, Nancy López, Sergio Antonio Berríos, don Luis Manuel Salazar Ramos, el presidente de Pacul, Calderón Roberto, ahí está el colono, Hernán Mandiola Morales, hola Hernancito, saludo a la familia. Sandrita Rojas, contenta porque volvió a clase con sus niños ya y además están de aniversario en agosto. Tin, tin, tin, tin, tin, tin. Doris Campillay Figueroa, Isabel Iribarren Cárdenas, Jessica Carmona, nuestra amiga de Buena Esperanza, y yo, que también le coloqué me gusta a la publicación. En un ratito voy a estar leyendo los saluditos, son poquitos hasta ahora. Sí, porque hay algunos que son medio flojonazos y se levantan tarde. Le vienen a colocar me gusta o mandan un saludo después de las 11, 11 y media, cerca de las 12. Ya a esa hora ya no leo el Facebook. Ya. ¿Tan bonitas las cuecas? Sí, ya está valsecito más preparado. Sí, ¿a usted le gusta una selección de valses de los de Algarrobal? Esa la vamos a programar para dentro de unos minutos. Faltan 18 para las 8 de la mañana. Vamos camino a la pega, al colegio. Ya está servido el desayuno, pase nomás.

0: El grupo La Gallera, vamos todos a la a piscina, aquí en la piscina, el canal nomás, ahí en las acequias a bañárselo, claro. Están las dos, pues, a pata pelada y a guata pelada, si dicen las dos en la cuequita. Voy a revisar los saluditos del Facebook. Javier González envía una tarjeta virtual muy creativa. Claro, en la playa, ahí cuando vienen apareciendo las primeras olitas suavecitas, esas bajitas, chiquititas. Se ven unos gaviotines, la ola espumosa, qué rica la arena. Buenos días, feliz martes, dice. Mira tú, ¿eh? Tan marino que amaneció Gubier. Álvaro Torres Torres, feliz día martes, Andrés y madrugadores de la provincia del Guasco, que tengan un excelente día laboral y contento, señor, contento, bendiciones. Y ahí el gatito bostezando, es un michi bostezando en el mes de los gatos. Además, en el mes de la solidaridad, si es que la frase contento, señor, contento, se hace carne y más potente que nunca con San Alberto Hurtado. ¿No es así, don Álvaro? Ernesto Alcalle Garóstica, buenos días, provincia. Hoy es un día especial porque está dando otra vuelta al sol una de mis princesas, Mari Carmen Alcayaga Holguín. Que se te cumplan todos tus deseos, eres una linda persona y que el Creador te bendiga hoy y siempre. Jayaya, jayaya, jayaya para ella. Y a celebrar con un rico mate con churrasca. Oiga, me gustó esta, la compro. Saludos al cacique Ernesto Alcayaga Aróstica, ¿eh? Saludos, don Ernesto, y feliz cumpleaños para la princesa Mari Carmen Alcayaga Holguín, que los cumplas feliz. ¿Se podrá poner el cumpleaños temprano? ¿Y por qué no, pues? Si no le hacemos daño a nadie. ¿Dónde está la princesa Mari Carmen Alcayaga Holguín? Allá está. La familia le saluda con cariño.
1: Y los cumplas feliz.
0: Especialmente don Ernesto Alcayaga Aróstica. Y por acá también, por los chiquillos de la radio, se agrega el vecindario y se arma la media conga. ¿Por qué no? ¿Por qué no?
1: Vamos a bailar.
0: La cueca de Valparaíso que me la encargaron ayer, la busqué por el dúo Rey Silva. Faltan 13 para las 8.

Grande estos viejitos, el dúo Rey Silva, son antiguísimos. La versión Valparaíso de su cueca también es antiguísima. Estamos a 11 minutos de las 8, 11 para las 8, 7:49, XQA 5 su radio. Buenos días, provincia, el matinal. Saludando este bendito día martes, hoy día 4 de agosto. Ya vamos en el cuarto día del octavo mes, por Dios, ¿no? Ahí le coloqué un felicidades a Ernesto el Calle Garóstica por el cumple de la querida Mari Carmen Alcayaga Olguín. Feliz cumple, ¿eh? Por eso las felicidades son de parte mía y del equipo también. Nancy López, muy buenos días, Andresito, que tengas un excelente día. Gracias, Nancyita. Hernán Mandiola Morales, buenos días, amigo Andrés, buenos días, provincia, que tengas un lindo día martes junto a todo tu equipo. Muchas bendiciones, Andresito. Gracias, don Hernán. La querida profesora Isabel Iribarren Cárdenas me escribe, me manda la tarjeta virtual que dice que tengas un lindo día. Felicidades, felicidades. Gracias, gracias. Ahí van de a poquito, sí, se están recién dando la última vuelta en la cama, no se quieren levantar algunos. Otros lo tienen que hacer porque tienen que ir a la pega, dejar a los niños al colegio. Tienen que ir al médico, tienen hora, ¿no? Miles de cosas, trámites, compras. Wifas, wifas, wifas. Como dice Antonio Prieto. Ouija. No, no es wifa, es ouija la de Antonio Prieto. 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Un saludo para don Alexis, para la Silvita, para su linda labor, harto sacrificio, harto jugársela. No, pero ellos saben hacer bien su pega. Me encargaron unos balsecitos chilotes. Yo busqué este que me gusta mucho a mí, pues, el de los guasos de Algarrobal.

Guasos del Garroal, Valsecito Chilote, faltan 5 para las 8 de la mañana, 5 para las 8. 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Estaba viendo algunas publicaciones del día de muchos amigos que tenemos en Facebook. Por ejemplo, Don Omar González. Un inicio de mes con nuevos desafíos, dice. Oiga, aparece artista de cine ahí con lentes oscuros, ¿eh? Una tarde entretenida, dice. Buena foto se mandó. Él mismo va creando estas publicaciones, ¿eh? Fue municipal muchos años. Fue compañero de trabajo, claro. Conductor administrativo. Fíjese que uno lo conoció toda la vida como conductor administrativo del municipio y él tenía su hobby, sus hobbies escondidos. Es músico, ¿sí? Toca la guitarra y lo hace muy bien, maravilloso. Y aparte es artesano. Crea a través de un montón de productos este elemento y lo hace espectacular. Saludos, Anita María. Buenos días, provincia. Saludos, Claudita. Buenos días, querida amiga. Oiga, hasta ayer tenía acumulada y reservada como 23 solicitudes de amistad. 20 entraron, 13 fueron para la casa. Sí, porque yo tengo acá la asesoría técnica del equipo que me dice cuál me conviene y cuál no me conviene, para no tener problemas. Saludos a Catalina, saludos al amigo Diego, saludos a Fernandita, saludos a Silvia, saludos a Marisol. ¿Qué me mandó? Ah, en WhatsApp. Ah, son tarjetitas virtuales. Me mandó algo relacionado con los gatos también en el mes de los gatos. ¿Qué escribió mi amigo Cristian Álvarez Mánquez, el profesor, director de la Escuela Gabriela Mistral? Un abrazo al cielo, mi viejito, dice, en el día del santo cura de Arcis. Feliz día del sacerdote, mira. Entonces un saludo a todos los sacerdotes. Acá recordando también al padre Aquiles. Ándate, cabrita. La Marcia se mandó una foto espectacular. Parece artista de cine. Saludo al amigo Iván, que recorre los cerros. ¿Qué será de mi amigo Jorge? Con su radio comunitaria. Creo que la está oyendo bien. Me alegro harto, me alegro montones. ¿Qué está recordando a través de las publicaciones mi amigo Calderón? Celebración del Día del Minero en el Mineral de Chañarcillo. Una historia entretenida de mi vida. Ah, qué buena, mira. Está recordando viejos tiempos. Saluda a María Esther con cuidando a sus perritos. Ella es amante de los animalitos. Don Antonio me dice, hola querido Andrés, buenos días provincia, enviarle todos mis cariños y mis mejores deseos, que tenga una linda jornada. Acá con mi viejita escuchando la música folclórica maravillosa que programa cada día el matinal, dice. Ah, ándate, qué buena. Saludo al amigo Hugo, a don Pedro, a la Fabi, a la Claudia, a la Chechi Cortés y la Chechi Rojas, a Marisol, a mi amiga Eli. Un saludito para la Eli, que lo pase bien. Ah, me mandaron una foto de unas chiquillas que se juntaron ayer a tomarse un tecito. No, pero no las voy a nombrar para que no le echen la talla después. Respetamos la privacidad de la chiquilla, dice, solo para ti, dice. Y cuando dice solo para ti es porque es para mí nomás. Son las 8 de la mañana en punto.

0: Baucha, tu pecho es mi calabozo, a las 8 de la mañana con 2 minutos. ¿Qué me dice mi amiga V? Andresito, hay una cueca que habla de llegaron a La Vega, parece que es de los hermanos Campos. Sí, claro, justamente, algo así. Llegaron temprano a comer caldo de patita, ¿esa es o no será esa? Búsquesela, por favor, para la amiga. Las 8 de la mañana con 2 minutos, 8 con 2. La escuela Luis Cruz Martínez, de los cuales los tengo obviamente de amigo, dice, porque educar es una tarea compartida, te esperamos retornando. Escuela Luis Cruz Martínez de Vallenar, ¿qué dice? Ese es un flyer, ¿qué publica? A ver, dice, bienvenidos a mi escuelita. Juntos construyamos mejores aprendizajes porque es importante. Tu participación hace la diferencia. Asiste a las reuniones de apoderados. Invita a los apoderados también a no dejar solo a los niños en su proceso educativo y de crecimiento. Hay que ir a las reuniones de apoderados, pues. Si no puede la mamá, va el papá o un hermano mayor. Pero alguien tiene que ir. Está bueno eso, ¿ah? ¿Eh? Un mensajito que le mandan ahí a través de las publicaciones. José Herrera, hola compadrito, que tenga lindo día aquí escuchando como siempre el matinal. Me levanto con ánimo, escucho las cuecas, el folclor. Yo no sé cómo tiene tantas ganas todos los días Andrés de hacer su programa, pero por supuesto, como que no. Sí, esta es la dinámica que tenemos nosotros. A de veras que ayer agendé en el WhatsApp a un amigo que se llama Alan. Me dio sus datos, pero voy a dar solamente su apellido nomás. O sea, su nombre de pila, Alan, en los apellidos no. Sí, sí, tengo su número, así que ya se ha empezado a contactar con nosotros. María Paz, hacía rato que no nos escribía. Mire, querido Andrés, desearles lo mejor en este día. Muchas felicidades y todos mis mejores deseos. Que tenga linda jornada, lindo día. Todas las bendiciones para el equipo de la radio. Ah, el amigo Quique, hola compadre, ¿qué tal? Don Sebastián, ¿cómo está? ¿Cómo amaneció? Estoy casi seguro que está con el café en la mano. La señora Miriam, Andresito, yo también quiero escuchar esa cueca. Mire, se pusieron de acuerdo ustedes. Falta que tomen mate juntas nomás. ¿La encontró? Ya, esa es, pues, la de la... Eso.
1: 50 tazas de té.
0: Esa misma.
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2: ¡Oh! Esa es la cosa, Lorelo, la niña que quiere a dos, tiene la vía en un pelo, me subo por un peral, me bajo por un ciruelo, las patas para las parrillas y el espinazo en el suelo.
1: ¡Oh! Y al propósito de patita, la echamos a tomar caldo de patita a La Vega, al tiro nomás. ¡De luz, de la cueca!

Los hermanos Campos temprano llegaron a La Vega a tomar caldo de patita. Esa es la que quería escuchar mi amiga, pues más encima la vecina, la socia, dijo: yo también me sumo. ¿A qué? A tomar caldo de patita temprano, en una de esas. 8:07, no sé si una vez le dije que hay gente que le gusta tomarse un caldito en la mañana. Sí, así como tipo desayuno, como una sopita, como un consomé. Saluda Rosita, buenos días Andresito, pide un deseo, te quiero mucho. ¿Por qué me dice eso de pide un deseo? Y si pido dos mejor, claro, ya, saluda a la Silvita. Caroline, oiga, tanto rato que no sabía de esta cabrita. Andaba y perdía, ¿eh? Le voy a escribir ahí. Hola, ¿qué tal? ¿Cómo estás? En WhatsApp. Ah, me mandó una tarjeta virtual. Dice: amado Dios, te pido que bendigas y des prosperidad a quien lea este mensaje. Que lo llenes de bondad y generosidad. Que nuestras vidas sean testimonio de misericordia para todos los que nos rodean. Amén, amén, amén, amén. ¡Qué bonito! Gracias, amiga. Gracias por tus buenos deseos. Claudia, ¿cómo estás? Me gusta el grupo Alersal, Andresito. Ya, perfecto. Profe, tiene pega ahí. 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Sí, a veces nos toca lavado, a veces nos toca colchones, a veces nos toca alfombra, a veces vamos a repartir agua Huasco a otros puntos rurales de nuestra ciudad. Estaba viendo acá. Le quiero mandar un saludito. Ah, estos son los chiquillos de la banda tropical de Juanito Orizuela. Oiga, que han tenido pituto estos cabros, les ha ido estupendo. ¿Qué dicen? Comer palta es rico, pero por supuesto, pues sí que tiene grasas buenas, el colesterol bueno. Oiga, a propósito de hablando de colesterol, hoy día a las 10:30 de la mañana va a estar con nosotros el nutricionista Fernando Aracena Órdenes, nutricionista integral, que va a estar conversando con nosotros. Y hoy día, ¿sabe de qué va a hablar? De los probióticos. ¿Sí? De los probióticos. ¿Qué son los probióticos? ¿Los puedo consumir naturales o en cápsulas, dependiendo del gusto del cliente? ¿En qué ayudan al organismo? ¿Ayudan a mejorar enfermedades? ¿Son convenientes a toda edad? Todas esas dudas las va a dilucidar hoy día nuestro nutricionista pasada las 10:30 en su espacio de los días martes aquí en el matinal. ¿Está listo? Ya, ponga entonces Alersal. Puro chile, pura cueca. 8:12 de la mañana.

Grupo Alersal, puro chile, pura cueca, las 8:14. Estábamos filosofando con el productor sobre las churrascas. En churrasca no hay nada escrito. Cada persona tiene su estilo, su forma y su receta. Hay algunas que quedan muy ricas y otras más o menos nomás. Hay algunas que se añejan exquisitamente y otras se ponen duras, latigúas, como que le faltó cocción. Y otras que de un día para otro más ricas se ponen. ¿No es cierto? Hay para todos los gustos. El secreto dice que está en la recalentada. Por ejemplo, si ya las hizo y se le añejaron algunas horitas y al día siguiente se las quiere servir ahí para el desayuno, para el almuerzo, para las 11, hay que calentarlas. Tienen algunos secretos ahí. No me voy a poner a hablar yo de las churrascas ahora, porque hay muchas de ustedes que están en sitio ahí que son más capas que nosotros. Claro, sequísima. Oiga, me voy al Facebook, la filosofía con el profe hoy día, hablando de churrascas. En Facebook está César Antonio Flores Godoy, mi sobrinito. Mandale un saludo a su mamá, pues mi cuñada, la Lida. Que sea un día bendecido, gracias sobrinito. Milán Salas, buenos días, a agradecer a Dios por este nuevo día. Bravo, bravo, bravo. Me voy para la majá, dice. ¿Y qué va a traer de vuelta? Ofrézcame algo, pues, amigo, no sé, un queso, algo. Charque, algo. A la vuelta me avisa. Usted ya conoce mi número ya. Rosita Gallardo, buenos días, Andresito, qué rico el café, compartirlo con alegría, eso, obviamente, conversando, echando la talla. Hernán Brizuela, buen martes, Andrés, hola, Hernancito. Clarita Sayana, good morning, la Clarita Sayana. Llegaron las comaires, esas son las buenas palmates. ¿Sabe cómo se llama esta cueca? Solita duermo en mi cama.

Las Comaires, ahí estaban con esa cuequita que duerme solita en su camita, pero abrigadita, pues claro, con una buena almohada. Más vale dormir solo que mal acompañado. Claro, para escuchar ronquido. Te pegan un manazo en la cara cuando se dan la vuelta. Te destapan cuando se van a dormir para el otro lado, ¿no es cierto? Levantan todas las frazadas. Mal dormir, dicen algunos. 8 de la mañana con 18 minutos. Le quiero mandar un saludito a la estupenda regia Lorelei Vanessa Grange, tremenda artistaza que tenemos con la Lorelei. Rosita, hola, buenos días, Andresito, que tenga lindo día. Juan Pablo, hola, compadrito. Muchas felicidades en este día y saludos a todo el equipo de la radio. Pam, pam, pam, pam, pam. ¿Cómo está el panorama? Hay harto que hacer. Hartos pedidos musicales, sí. Bueno, desde los que quedaron pendientes del folclore de ayer, hoy día en la mañana. Otros están armando parrilla ya para más rato. Tóqueme esta canción, tóqueme esta artista, pero genial, si no hay problema. Habiendo tiempo y espacio, 8 con 19 de la mañana. Ahí está nuestro Facebook, para que vaya ahí a escribirnos, a mandar su saludito. Ayer estuve whatsappeando con el profe Francisco. Hoy día vamos a conversar cómo va el taller de autismo. Se supone que esta semana va a ser la segunda sesión. Exacto. Saludos al amigo Rubén González. Eso. Hola, compadre. ¿Qué tal? Que tengas lindo día, buena jornada. Juanito Ramírez, hola, ese es nuevo amigo en WhatsApp. Es bueno para los rancheros, Juanito Ramírez, tocayo de mi amigo de Huasco. Andresito, quiero escuchar a Fiesta Corralera, ya está pues, póngale nomás. La Luna Enamorada, igual que el profe Chico.

Tenemos chip libre para celebrar todo el mes de agosto, pues hay muchas fechas importantes, efemérides, semanas, días especiales, el mes de todo lo que le comenté ayer, pues, y más, ¿ah? Sí, si hay más todavía que celebrar, hay un montón de cosas en el mes de agosto. No solo el mes de la minería, el mes de los gatos, el mes de la familia, la lactancia materna, la solidaridad, el mes del corazón. Hay muchas celebraciones y agosto es un mes repleto de efemérides. Repleto de efemérides, exacto. Y muy especiales. 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Esa canción una vez la tocamos, ¿no es cierto? ¿La tenemos nosotros en parrilla? A ver si la podemos buscar un día de esto. 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Mira, hoy día vengo con un cargamento de solicitudes musicales y sugerencias que nos dejaron ayer. Sí, vienen unos temitas, por ejemplo, Amanda Miguel, viene Rosario Flores. ¿Se acuerda de la canción Gata Salvaje de Pablo Montero? Viene hoy día, pues. Me pidieron algo de Sabú, también tengo dos temas de Sabú muy bonitos que le van a encantar. Chayanne tiene que estar, pues, obviamente. Si ayer me retaron, me dijeron, Andresito, no tocó ningún tema de Chayanne ayer. Que ayer estábamos de recuerdo. Hoy día sí vamos a tocar un temita de Chayanne. 8:25 de la mañana. ¿Dónde están los madrugadores? Aquí estamos.

0: Ah, era una versión instrumental, pero estaba bien buena. Sí, el guitarreo con, ¿cómo se llama este chiquillo? Catalán. José Pablo Catalán. Esa es la cuestión. José Pablo Catalán, Chicha de Curacaviera. Y en versión guitarra. Qué buena. Qué buena, qué buena, qué buena. ¿Qué dice el profesor Cristian Álvarez Mánquez, director de la Escuela Gabriela Mistral? Él nos precisa que hoy día se celebra el Día del Sacerdote, de los párrocos. Hola.
1: Hola, buenos días.
0: Hola.
1: Buenos días, Andrés. Buenos días, provincia.
0: ¿Cómo estás?
1: Un gusto saludarte en este igual, día martes.
0: Igual.
1: Ya de vuelta, ¿cierto? Desde ayer en una semana más completa que pensamos tener, ya que los otros días hemos estado interrumpido, ¿cierto?, por la lluvia y tantas cosas que han ido pasando.
0: Claro.
1: Bueno, además de saludarles a quienes escuchan la radio, quiero enviar también un saludo especial a todos los sacerdotes. Hoy día la iglesia celebra el día de San Juan María Vianney.
0: Correcto.
1: El santo cura de Ars, patrono de los párrocos en un comienzo, y luego el Papa Francisco lo declaró también como patrono de todos los sacerdotes.
0: Mira qué
1: Así
0: bien.
1: Que un gran saludo. Excelente. Especialmente a los sacerdotes de la provincia del Huasco, a los sacerdotes de la diócesis de Copiapó, y un abrazo al cielo para los sacerdotes que ya nos han dejado y que dejaron también un legado importante en nuestra tierra. Saludo especial al padre Aquiles en el cielo, al padre Juan Mánquez, a monseñor Gaspar, monseñor Fernando Aristía. Eso, Andrés, un gran saludo.
0: Excelente.
1: Que estén muy bien.
0: Gran aporte, querido profesor, muy amable, ¿eh? Como buen profesor la tenía clarita. Entonces el día de los sacerdotes, y Juan María Vianney es el patrono de los sacerdotes, de los curitas. Ponga algo alegre para los curitas, ¿eh? La de Reina Nostrosa está buena. Sí, esa misma, claro.

0: pam, pam. Le dije el cura, le dije al fraile. Ahí en la música estaba este gran cantor popular que nos ameniza las fiestas con René y nos traza. A las 8:31 se nos pasó la hora, pero estamos bien, estamos bien, estamos bien. 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Ah, don Andrés Rivera. ¿Dónde andaba don Andrés? ¿De viaje parece? Andaba turisteando. Don Andrés Gonzalo Rivera Arancibia. Buen día, Andresito. Buenos días, provincia. Buen día a toda la audiencia. Ando viajando, ando. ¿Cómo está, Andresito? Buenos días.
1: Buenos días, provincia. Buenos Hola. Días, amigo Andrés. Hola. Aquí en Vallenar.
0: Ah,
1: y ¿ya? Corriendo un poco la ciudad, ¿cierto?
0: ¿Ya?
1: Y bueno, ya el viernes me toca estar ahí viajando.
0: ¿Ya?
1: Desde La Serena a Caldera.
0: Bien.
1: Todavía nos quedan algunos cupos.
0: ¿Allá?
1: Para este fin de semana, 7, 8 y 9 de agosto.
0: Qué bueno.
1: Por 100 mil pesos para Caldera, para Vía Inglesa.
0: 7, 8 y 9.
1: Este fin de semana disfrutar allá. Mayores de 18 años pueden ir en estos viajes.
0: Qué bueno.
1: Vamos a pasar por Vallenar a buscar a los pasajeros que quieran tomar el bus acá en Vallenar, como las 9 y media de la mañana.
0: ¿Ya?
1: 9 y media, 10 de la mañana vamos a pasar a buscar a los pasajeros que quieran tomar el bus aquí en Vallenar para llegar a almorzar allá lo que es el puerto de Caldera.
0: ¿Ya?
1: A Bahía Inglesa, donde los vamos a alojar. Uh-huh. Y disfrutar, conocer ahí el Parque Los Dedos, el City Tour, distintas actividades que siempre tenemos recreativas.
0: Y
1: disfrutar de Bahía Inglesa, que han tocado días muy lindos con mucho sol ahí
0: bueno. En
1: la bahía. El agua también, por esto que está el calentamiento global, cierto, el fenómeno del Niño, el agua está mucho más tibia ahora.
0: Mira,
1: en esta temporada.
0: Qué rico, más cálida.
1: Así que hay gente que también disfruta la playa en este tiempo.
0: Sí, ¿por qué
1: si
0: no?
1: Si los que quieran sumarse para ir a disfrutar de la Inglesa, todavía nos quedan cupos. Nos pueden llamar a los teléfonos que tenemos de Turismo Cochiguas o por mi WhatsApp al más 569-57-54-6564 y así puedan disfrutar un fin de semana en Bahía Inglesa. Aquí el pulso de la ciudad está bien, amigo.
0: Tranquilín.
1: Está todo más normalizado.
0: Tranquilín,
1: John
0: Wayne.
1: Limpiando, se está trabajando.
0: Uh-huh.
1: Y ahí, ahora me voy al matinal. Que tengan
0: muy bien,
1: una
0: pues.
1: Buena mañana.
0: Excelente, chao. Que le vaya bonito. Ahí se reportó don Andrés Gonzalo Rivera Arancibia. 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Ahí se ponen en contacto con don Andrés. Dice que le están quedando los últimos cupos. Y don Batu, ¿qué es de don Batuel? Buenos días, provincia. ¿Cómo está don Batu? El report de día martes.
2: Hola, amigo Andrés.
0: Hola.
2: Buenos días, provincia.
0: ¿Qué tal?
2: Estamos en Tierra Santa, Valle.
0: ¿Qué tal el festival?
2: Día martes.
0: ¿Llegaste?
2: Va pasando agosto.
0: No, pues están recién empezando, muchachos.
2: Este mes de agosto sea más tranquilo.
0: Que sea como el mes de agosto.
2: Estamos en pleno invierno y están habiendo casi 30 grados de calor.
0: Imagínate.
2: La C46 expedita en todo el sector con este nubladito que se ve nomás, que es parcial.
0: Parcial,
2: arriba,
0: parcial.
2: Pero
0: sí.
2: Nada de neblina, nada.
0: Manchas nomás.
2: Ahí en el sector de Bodeguilla.
0: Está seco.
2: Justo en la curva nuevamente andan caballitos sueltos. Y hay uno ya fallecido.
0: Sí, me contaste
2: que
0: ayer.
2: Entonces,
0: me contaste.
2: Ahí hay que ver. Ojalá que las autoridades de Frilina vean eso.
0: ¿Cierto?
2: Una ordenanza.
0: Me parece.
2: Que todos los animales que estén en carretera, en ruta, y lo lleven a corrales, y después que, igual que los autos, y después que cobren multa porque andan los caballos.
0: Así debería ser.
2: Provocan accidentes.
0: Más trabajo para los municipios, pero así debería ser.
2: Y a veces esos accidentes son graves.
0: Mucho.
2: Nosotros hoy día tenemos una comitiva en CONAF, vamos subiendo a Alto del Carmen a seguir con la ficha de revisión de daños por lluvia, y estamos registrando a todas las personas que han tenido daño en los frutales, en su terreno, en los canales.
0: Qué bien.
2: Es un levantamiento grande que se está haciendo en toda la provincia, y estamos todos los organismos del agro trabajando para eso. Así que harto ánimo nomás nosotros hoy día, porque hay que recorrer mucho en cuanto a Alto del Carmen,
0: mucha distancia, valles, caminar,
2: y eso es el trabajo que tenemos para hoy. Eso, amigo Andrés, bendiciones, saludos, eso nomás.
0: Gracias, don Pato, el día martes, gracias por el reporte. De los caballitos hemos hablado tanto. 8:37, 8:37, y lo de la ficha también es importante, porque mientras más luego se tiene la información, más pronto van a llegar las ayudas a quien corresponda en ese sentido. Estamos cerrando la portada, hoy día me pasea, pero uno se entretiene, ¿o no?

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3: La característica de nuestro matinal se hace presente. Estamos a 10 minutos de las 9 de la mañana, 10 para las 9. Ahí se mantiene el cielo con nubosidad parcial, sol de invierno. Está mucho más fresquito que ayer, más agradable. Aunque las temperaturas pueden oscilar de repente entre lo que es el frío y un poco de calidez. Porque así está la cosa, ¿no? Aunque mucha gente me ha preguntado, Andresito, ¿es verdad que va a llover? No, yo no puedo decir eso. Hay pronósticos de que nuevamente viene un frente que podría afectar, bueno, zona sur ya hace rato, zona central, cuarta región, norte grande, norte chico, por ahí dicen. A lo mejor nos podrían tocar unas gotas, ojalá Dios quiera. Sí, porque si acumulamos más agüita hace bien, pero que llueva así, pues con esa tranquilidad como fue la lluvia pasada, la anterior, la posterior a la grande, claro. Esa estuvo rica, ¿no es cierto? Rica, agradable. Esa fue la del viernes pasado, exacto. 9 minutos para las 9, Radio X Cuba 5 de Vallenar, su matinal Buenos Días Provincia, con el gentil auspicio de fábrica de panel Chihuintano desde la población general Baquedano, Villadiego Portales, Avenida Lourdes con Inés de Suárez. 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Angélica, muchos saludos. A la Anita Rojas le mando muchos cariños. A Rosita Segovia, a mi amiga Nolvia. A Elizabeth González. A la señora Alicia, buenos días provincia, don Andrés. Ya. Lo que prometí lo vamos a cumplir. Esta canción es preciosa. Yo creo que le va a encantar. La versión original de Sabú. Vuelvo a vivir, vuelvo a cantar.

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1: Qué hermosa la canción, ¿eh? Más bien dicho, la adaptación o la versión de Sabu, porque hay una original que no es latina. Claro, vuelvo a vivir, vuelvo a cantar. Esta grabación de Sabu, esta versión la hizo por allá por 1971. Vuelvo a vivir, vuelvo a cantar porque tu amor volvió hacia mí. 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Que está linda la letra, ¿eh? Es muy bonita. Esta es una adaptación, un cover de una versión original que no es latina. Esta la lanzó el cantante argentino Sabu por allá por 1971. Pero la versión original es de Jean-Marc Bridge y Michael Delancray y Mai Simil. Es una adaptación al español de una versión francesa. Yo no sé si la voy a decir bien, pero es Avec les fils, Genesis Pass de Philippe Laville. Para recordar esta clásica balada romántica, una de las tantas versiones que fueron adaptadas de distintos idiomas, ¿ah? Entre inglesas, rusas, francesas, italianas, y que se dieron al español a través de algunos artistas que la hicieron más popular que los mismos artistas originales. Por eso que están los covers cuando se hace la adaptación de una canción original. Buena, ¿eh? ¿Cómo se llamaba Sabu? Buena pregunta. Héctor Jorge Ruiz, 1971. Tremenda canción de este artista y sobre todo la adaptación bonita que le dio. Normalmente las versiones latinas, castellanizadas o en español, de estas otras corrientes musicales, les dieron como un ritmo diferente. Agradable, faltan 3 para las 9. Y como vamos a seguir celebrando agosto, el mes de los gatos, viene Amanda Miguel. Esto se llama El gato y yo.

Amanda Miguel, el gato y yo, con el miau, miauito, esa wifa. Las 9 de la mañana en punto. Como que siempre ha existido una confusión entre Amanda Miguel y Valeria Lynch. Valeria Lynch es más romántica, mucho más romántica. Y Amanda Miguel tiene como un estilo más rockero. Versátil, sí, para las baladas, pero es más rockero. Estilo Alejandra Guzmán, así, de México, una cosa así. No, capas, sé que se llama. Tremendas artistas que marcaron la década del 80 y 90. Y un poquito antes y un poquito después. Las 9 de la mañana con un minuto, que dice Rosita, me escribió por WhatsApp la Rosita. Oli, buen día amigo, espero que estés bien, mejorando positivamente. Le quiero solicitar un temita de Los Temerarios o Luis Miguel. Gracias, cuídate. Qué bueno que estés mucho mejor de salud, mi niña. Yo le pongo, hola mi niña. ¿Cuál, amiga? Deme título, claro, porque para saber más o menos qué temas son los que quiere escuchar. Pues. Los Temerarios, Luis Miguel, es decir, mucho. O sea, hay una caleta de canciones de Los Temerarios de Luis Miguel. 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

0: Quedó clarito. Perfecto, muy bien. Gracias, amiguita. Las 9 de la mañana con 2 minutos. Vamos a estar revisando en un ratito las efemérides. Posteriormente, los portales informativos. Ella es Rosario Flores, que a mí me encanta esta artista. Es de la dinastía de los Flores. ¿Será pariente en una de esas? Dedicado a mi gato, dice. Mi gato, Rosario Flores.
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0: Es un flamenco.

Yumi gato, Uyuyumi gato, Rosario Flores, un flamenco pop, muy bueno, está dentro de una de las producciones que tuvo mucho éxito con la Rosario Flores, de la dinastía de los Flores. Sí, pues ahí están, ¿quiénes están? Todos los Flores. Las 9 de la mañana con 5 minutos, gracias por el aporte. Vamos a revisar de inmediato el ciclo de las efemérides. Pero antes le cuento lo siguiente. 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Un 4 de agosto de 1526 muere Juan Sebastián Elcano, primer navegante que dio la vuelta al mundo. Fue maestre de una de las naves en la expedición de Magallanes. Tras la muerte de Magallanes en el año 1521, cumplió la histórica travesía como capitán y jefe de la expedición. Murió cerca de las Islas Molucas.

En 1526, Juan Sebastián Elcano había nacido en Guipúzcoa hacia el año 1460. Estamos hablando de hace harto rato ya. En 1589, abolición de los privilegios feudales, la Asamblea Nacional Constituyente de Francia declara abolidos todos los privilegios feudales, lo cual permitiría establecer una nueva constitución democrática basada en principios de libertad, igualdad, fraternidad. Esto serviría de base para muchos otros estados en el establecimiento de sus propias constituciones. En 1825 en Chile nace Domingo Santa María González. Abogado, diplomático y político, fue elegido presidente un 18 de septiembre de 1881. Le correspondió concretar la paz luego de finalizada la Guerra del Pacífico contra la firma del Tratado de Ancón con Perú y el Tratado de 1884 con Bolivia. Le correspondió además la participación de la Araucanía, creó escuelas normales destinadas a la formación de preceptores, obras viales, caminos, puentes, carreteras, ferrocarriles. Entregó el mando de la nación en 1886 al presidente electo José Manuel Balmaceda. Hasta ahí la primera agenda del 4 de agosto. La segunda agenda, esto solamente en Chile, a lo mejor puede ser un reforzar. 4 de agosto en Chile, 1818, se crea la Academia Guardamarina, que constituye la primera escuela naval de nuestro país. Y en 1966 se inaugura en Portillo el 26º Campeonato Mundial de Esquí, el primero que se realizaría en Chile, y desde a partir de eso obviamente se creó todo un deporte, una disciplina, una competición, y hasta en el aspecto turístico. La nieve nos favorece, ¿eh? La cordillera nos favorece mucho. Viene mucha gente del mundo, ¿sabía usted? Uno como que a veces esas cosas no las sabe o no las sopesa, pero viene mucha gente del mundo a visitar Chile por su riqueza turística, su naturaleza. 9 de la mañana con 10 minutos. El otro día vi un reportaje muy bueno, que habla de todas las bondades que tiene Chile y que son admiradas más por los extranjeros que por los chilenos. Tal vez porque nosotros nos notamos que es como muy caro. Y como el extranjero tiene billete, no le importa gastar. Vamos a quedarnos con Juan Gabriel. Gracias al señor Sol. Poco, pero hay.

Gave You Heroin in the Rain, gracias al sol, con Juan Gabriel. Son las 9 de la mañana con 13 minutos, 9 con 13. 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Lo vamos a ver al tiro. Espéreme un segundo.

Me tenía que cambiar de computador, por eso que tuve que darme unos segunditos acá. Vamos a revisar un bonus track de las efemérides. Bonus track de las efemérides hoy día 4 de agosto. El 4 de agosto en Chile se conmemora la creación de la Academia de Guardiamarinas de Chile y el Colegio de Arquitectos de nuestro país. En 1818 se crea la Academia de Jóvenes Guardiamarinas, actual Escuela Naval Arturo Prat, por decreto supremo del director supremo don Bernardo O'Higgins. Eso ocurre. En 1917 se estrena la película chilena El Hombre de Acero. ¿Usted sabía eso? Es el Día del Arquitecto. Se conmemora la fundación del Colegio de Arquitectos de Chile a partir del año 1942. Mire qué interesante.

Mire, el 4 de agosto se celebran varias fechas destacadas, entre ellas el Día Internacional del Leopardo Nublado, el Día de la Guardia Nacional Bolivariana en Venezuela y el Día del Juez y la Jueza en Perú. Por si acaso, ¿le interesa? Las 9:16, efemérides. Oiga, estaba bien contundente el bonus track. Ya, Chayanne por fin llegó, se estaba tomando desayuno para cantarles Bailando Bachata. Se estaba comiendo una churrasca.

José Luis Rodríguez, Los Amigos, y estaba anteriormente Chayanne con Bailando Bachata. Ambos pedidos musicales aquí en la parrilla del matinal. Y vamos a seguir, ¿eh? Vamos a seguir. Tengo hasta un cuarto para las 12 para complacerles. 9:22 de la mañana, 9:22 de este martes 4 de agosto. 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Vamos a revisar el portal de Emol de esta mañana. Dice, cobre supera los $6.43 la libra ante fuerte demanda desde Estados Unidos y marca récord histórico. El metal rojo cerró con un avance del 1.79% en la Bolsa de Metales de Londres. Reconstrucción en su hora final. ¿Qué pasa si se aprueba o rechaza el artículo pendiente? El Senado vota la compensación a los municipios. Walker abre puerta a apoyar y UDI asegura respaldo. Tras test negativo de ex subsecretario, laboratorio defiende resultado positivo y cuestiona comparación entre exámenes. La peste negra que preocupa a los productores de nueces y que amenaza al 25% de la superficie ya plantada. Oye, tan rica que son las nueces y las propiedades espectaculares que tiene la nuez. Corte deja sin efecto prisión preventiva de El Rana por crimen del suboficial Cosme. De todos modos, la cumple por crimen del carabinero Naín. Más titulares destacados para esta mañana. Un carabinero no deja de serlo cuando termina su turno. Arrau valora avance de ley Naín Retamal 2.0. La propuesta continuará su tramitación en la sala de la Cámara. Cae el denominado zar de la clonación. Lo acusan de más de 30 estafas con vehículos clonados. Un tipo joven, ¿eh? Hay un Messi y ahora se sumará Bosiña, la insólita lista de jugadores africanos que han pasado por el fútbol chileno. ¿Qué más tenemos? ¿Titulares deportivos? Bueno, escándalo de Platense en Argentina, filtran explosivo mensaje de Ted River, revelan la súplica de Infantino a Trump. Se desata la polémica por criticada imagen y mensaje del presidente de la UFC. Mercado europeo, el Chelsea ficha a ex Liverpool. El Real Madrid hace venta millonaria. Movidas, hay acuerdo para el arribo de Jordán García a la U. Felipe Salomoni cerca de seguir en Chile, etc. Fabián Cerda encuentra equipo. La respuesta de Mauricio Isla a un hincha que le pidió que volviera a jugar y las señales sobre su futuro. ¿Qué le habrá respondido? ¿Qué le habrá dicho? Reformas a medias, corrupción y polémicas frases sobre Chile, el legado de Petro en Colombia. Gobiernos regionales aún no informan con claridad uso de recursos de royalty minero. Así lo arrojó una fiscalización del CPLT. Detienen a 4 sujetos por robo en bodega de Parque Enea. Uno es guardia en el mismo recinto. Chala cuestión, ¿no? El botín estaba evaluado en 67 millones. Vacío legal y dilema tecnológico. ¿Quién responde cuando una inteligencia artificial actúa por su cuenta? ¿Qué más tengo por acá? Brito, Frente Amplio por Ministro Quirós, responde más al perfil de Barra Brava que el de llegar a acuerdos. Demanda a Cancillería y colaboración con U neozelandesa los planes de la ex embajadora
Pacarati. ¿Está bien dicho? Pacarati. Rodríguez dice... Mire, se me actualiza justo la página. Me voy acá. Más titulares. Reportan accidente de tránsito en la ruta 68 a la altura de Casablanca y dos fallecidos. Qué lástima, qué lástima. Gendarmería desvincula a 4 funcionarios por conformar red para delitos en Santiago 1. Facilitaban el ingreso irregular de especies. En Perú, Fujimori anuncia que su gobierno evaluará pedido de indulto al expresidente Toledo. Vacío legal y dilema tecnológico, ¿quién responde cuando una inteligencia artificial actúa por su cuenta? Eso, ahí había quedado con los titulares. Radiografía del conocimiento pedagógico muestra relevante brecha entre docentes de privados y públicos. Tiene que haber una diferencia, nos guste o no. Presidente Kast y fallo que confirma la absolución de Crespo actuó en legítima defensa. Corte confirma absolución de Crespo. ¿Eso sería todo? Hasta ahí nomás entonces, ya. Muchas gracias, productor, por ayudarnos rápidamente ahí cuando se actualiza la página. Dedo, manos de tijera, dicen algunos. 9:29. Nos quedamos con el dúo Coraje. Esto es alegre. Está bueno este tema. Para cantarlo.

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2: ...25 minutos nos separan de las 10 de la mañana... ...estamos de regreso en el matinal... ...en este martes 4 de agosto... ...estoy en contacto con Hugo Páez Suárez... ...Hugo Alberto, presidente de la Confemin... ...ya se está por embarcar... ...camino a Valparaíso... ...¿cómo está don Hugo? Muy buenos días provincia.
3: Hola Andrés, muy buenos días... ...gusto de saludarlo y saludar también... ...a toda la audiencia de Buenos Días Provincia... ...un día bastante caluroso pero...
2: Sí, tiene calor... Bastante. ¿Tiene calor?
3: Sí, me dio calor. Bueno, ayer hizo mucha calor, hoy día hace calor.
2: Pero hoy día la máxima no va a ser tan alta, hoy día va a estar más agradable, más rico el clima.
3: Algo de 26 grados.
2: Sí, 25, 26, pero un poquito menos que ayer, sí. Ayer estaba más caluroso.
3: Sí, estuvo caluroso.
2: Pero usted sabe que después de la lluvia vienen los calores, pues.
3: Después de la lluvia vienen los calores y ya el campo está verdeando, dijo
2: sí,
3: mi abuela.
2: Sí, muy bonito, ya, muy bonito.
3: Ya, como dijo mi compañero, no va a tener un desierto florido usted con tanta lluvia, va a tener un bosque florido.
2: Sí, un paraíso, un vergel.
3: Un vergel.
2: Un jardín gigante, dijo por ahí un niñito pequeño. Dijo, un jardín gigante.
3: Está muy bien.
2: Oiga, don Hugo, ¿a qué va Valparaíso, si puedo ser tan curioso?
3: No, está bien Andrés, mire, vamos viajando a Valparaíso, vamos varias organizaciones a propósito de este frente de mal tiempo, cierto que azota tan fuerte a la cuarta y parte de la tercera región, a propósito de que vamos a exponer el tema de lo crítico que están los procesos productivos, tanto en la mediana, en la pequeña y en la gran minería, cierto, de los territorios, usted sabe que los procesos productivos están prácticamente paralizados, y sobre todo el sector de los mineros pisquineros y de la mediana minería paralizado producto de que no existen caminos, que a la lluvia no dejó caminos, borró caminos, entonces sí. Un número importante de kilómetros a recuperar. He entendido que las prioridades, obviamente, de esta emergencia pueden ser la conexión, ¿cierto?, entre pueblos, entre ciudades, y no vamos a tener prioridad en los caminos, ¿cierto?, a los accesos productivos, y creo que ahí hay un tema importante y relevante más allá de los anuncios que hace el ministro en la cuarta región, el ministro de Minería, el biministro de Minería y Economía, el ministro Más, a propósito de decirle vamos a que los mineros tengan acceso, ¿cierto?, a la banca privada, que puedan endeudarse, pero también necesitan algunos requisitos, ya tienen que entregar más de 300 toneladas en Enami. También hay un tema de seguridad, porque las minas están inundadas, hay bocas de minas que están prácticamente aterradas con Cervino, cerro abajo. Entonces, allí también tiene que jugar un rol importante el Cernejumín. ¿Cuánto es el tiempo que va a demorar, cierto, que esa mina vuelva a ser habilitada como corresponde para los trabajos productivos? Y creo que estamos bastante complicados, André, y eso es un análisis que estamos haciendo. Este jueves va a estar en la provincia del Huasco el subsecretario de Minería a propósito de cómo todos avanzamos, cierto, a que se recupere todo esto tan destruido, ¿cierto?, que quedó producto de este frente de mal tiempo, y creo que ahí hay un acento importante que debemos colocar desde la mirada nosotros de defensa de los trabajadores, y también la Sonami desde la mirada de la defensa, ¿cierto?, de la empresa, de las empresas, de sus asociados, como corresponde.
2: A ver, hay como tres aristas que rescato. El tema de alguna ayuda económica, que también se puedan flexibilizar las deudas en las cuales ellos han incurrido, y tercero, que se vea el tema de los caminos, de la conectividad, de los accesos, en ese sentido también, ¿sí? ¿Así lo entiendo?
3: La prioridad número uno de los pequeños mineros y de la mediana minería que está inserto es que le den horas máquinas, le llaman ellos, ¿ya?, que le pongan máquinas a disposición, sí, para, sí, poder llegar a los caminos, porque hay que construir caminos de nuevo. Aquí no hay, sí, ¿no?, las quebradas, las lluvias no dejaron caminos.
2: Hemos visto muchas fotos y videos y nos consta que la situación está complicada para la minería, para los agricultores, para nosotros en la conectividad también.
3: Exactamente, entonces esa es la primera petición que ellos tienen. Ellos no están pidiendo sobreendeudarse porque ya están endeudados muchos de los primeros, entonces creo que
2: flexibilidad, tal vez.
3: Entonces creo que ahí vamos a exponer esa mirada de no de exigencia, sino que podamos trabajar en conjunto, cómo se sale a flote, como decimos, claro, en términos muy populares.
2: Porque hay que seguir viviendo. Oiga, don Hugo, ¿y usted maneja alguna estadística en cuanto a cifras, por ejemplo, cantidad de gente afectada? ¿Cómo está la provincia del Huasco en ese aspecto?
3: Mire, yo la cifra exacta, o sea, en el sector de los pequeños mineros es casi el 90% de la producción que estaba detenida, de los pequeños mineros. La mediana minería, por ejemplo, le voy a nombrar, y con todo el respeto, ahí los sindicatos de minera chipana que están en la localidad de México, que trabajan alrededor entre planta y mina, 300 trabajadores, ellos también están paralizados, porque además la planta no tiene el proceso de agua, porque el canal de donde ellos compran el agua quedó desapareció el canal, entonces tienen que construir canal de nuevo, por lo tanto no hay abastecimiento de agua hacia la planta. Y los caminos hacia la mina obviamente están destruidos totalmente, y además la mina se le inundó de agua, por lo tanto hay un número importante también ahí de paralización de procesos productivos. Bueno, y sabemos también que la principal producción de la provincia del Huasco, que es Compañía Minera del Pacífico, CMP, su proceso también está detenido, porque las bajadas de quebrada, no hay líneas de tren en algunos lados.
2: También afecta todo eso.
3: Y claro, entonces afecta a toda esa cadena productiva que no pueden embarcar, y ahí hay también preocupación de las y los trabajadores.
2: Aparte que ya hubo un anuncio previo de despido de trabajadores.
3: Bueno, ayer terminaron 390 trabajadores, pero que son de la termoeléctrica Guacolda, ¿cierto?, que fueron desvinculados ahí.
2: Es que esto es un todo, afecta por todos lados esta cuestión.
3: Así es, Andrés. Entonces creo que ese es un tema que si no nos sentamos aquí, nosotros hemos dicho entre antes y después nos necesitamos todo. Aquí yo creo que si todos remamos para el mismo lado con claridad absoluta, vamos a poder salir a flote la pesca, la agricultura, la pequeña minería, la mediana minería y la gran minería de nuestro planeta.
2: ¿A qué hora viaja?
3: Yo ahora estoy viajando a las 11:30.
2: Ya. ¿Cuántos días va a estar allá?
3: No solamente mañana, me devuelvo porque tenemos que estar con el subsecretario el día jueves acá en Vallenar.
2: ¿Cuándo espera tener novedades de las gestiones de este viaje?
3: Bueno, vamos a ver mañana cuál es el compromiso, porque en la Comisión de Minería del Senado está invitado el ministro de Minería, está invitado el subsecretario de Minería, está invitado el vicepresidente de NAMI, entonces ahí vamos a ver si hay alguna...
2: Las cabezas grandes, pensantes, digamos, para poder gestionar y accionar. Gracias, don Hugo. Buen viaje, buen cometido.
3: Listo, que tenga buen día, hasta luego.
2: A la vuelta seguimos conversando porque hay muchos temas por delante, además que agosto es el mes de la minería. Gracias, don Hugo, ahí va a quedar pendiente. Yo creo que este mes de agosto no va a ser igual que todos los meses de agosto de todos los años. No estamos como para festejo, creo yo, ¿no es cierto? 17 minutos para que sean las 10 de la mañana, 17 para las 10. Nos habían pedido el tema Gata Salvaje de una teleserie con Paulo Montero, ¿se acuerda? Tiene harto ritmo este tema.

Ahí estaba, pues, el Gata Salvaje con Paulo Montero, de una teleserie esta cancioncita. Claro, tiene harto ritmo, ¿eh? Sí. A propósito del mes de los gatos, exacto. Estamos a 13 minutos de las 10, 13 para que sean las 10 de la mañana. Le estamos sacando provecho a cada segundo porque el tiempo avanza muy rápido. 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

Oiga, cuando uno está buscando una canción, como que de repente se esconde, ¿ah? ¿Eh? Claro, hay que buscarla bien, acuciosamente, pero ya aquí aparecieron. Me pidieron un temita de Los Temerarios, el Creo que voy a llorar, y uno de Luis Miguel. A ver, ¿cuál era el de Luis Miguel? Entrégate. Oiga, los dos son muy románticos, pero bueno, en gusto no hay nada escrito. 11 para las 10.

0: Buenos días, provincia.
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2: 9:56.
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0: Bien, ya estamos de regreso. Estamos abriendo otra hora más aquí en el matinal en este 4 de agosto, día martes, 10 de la mañana con 2 minutos. 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

esta versión es más cortita, la de Sabu Margarita de Ricardo Cochante. La de Ricardo Cochante es más larga, claro, obviamente. Más extendida porque es la versión original. María Paola, hola, ¿qué tal? Mira, viene apareciendo. Aquí estoy viendo en WhatsApp justo que está escribiendo. ¿Y a qué hora va a tocar a Marcos Yuna con Vale la Pena? Me dice, sí, sí, ahí también habla de la gata. De la gatita moviendo el trasero, dice. 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Estoy con el tiempo justo para una canción más, porque tengo un contacto ahora. Me quedo con Beto Cuevas y la Marujita, de la época de la pandemia. La cumbia del encierro.

0: Ahí estaba Beto Cuevas con la Marujita y la cumbia del encierro. ¿Se acordaba de ese tema o no? Son las 10 de la mañana con 10 minutos. Mire, estoy conectado a esta hora con el profesor Francisco Rojas Briceño, el profe Francisco, que todos lo conocen como el profe cariñoso, simpático, buena onda ahí de la Escuela El Olivillo de la Fundación Cabanil, que hace poquito llegó de España, recargado con harta información, bien preparado para enfrentar los tiempos que corren, y nos invitó hace ya algunas semanas a estas charlas, a estas capacitaciones o sesiones de este taller tan hermoso del autismo. Ya hizo la primera sesión el 30 recién pasado y le toca la segunda sesión ahora el 6, el jueves de esta semana, entre julio y agosto. ¿Cómo está, profe? Buenos días, provincia.
1: Buenos días, provincia. Aquí estamos, todo bien.
0: ¿Cómo está el ánimo?
1: Muy bien, muy buen ánimo, sobre todo porque veo que mi provincia de a poco se va levantando de las tremendas lluvias que tuvimos.
0: Sí, estamos todos en la misma, oiga. Ha costado bastante, cuesta, no va a ser fácil. Nos llueve sobre mojado, las lluvias siguen, hay más pronóstico. Bueno, ojalá Dios quiera que vayamos saliendo de esta pesadilla tan grande. Que por un lado es bonito que llueva, es necesario que llueva, pero por otro, cuando trae destrozos y complicaciones y un poco convulsión en la actividad productiva de la provincia y el movimiento, es complejo, ¿no cree usted?
1: Claro, y sobre todo cuando necesitamos la ayuda que se presenta, así que ahí he visto que como comunidad por lo menos hemos ido organizándonos y es lo que nos hace distintos como país.
0: En lo micro, en lo doméstico, sí, la ayuda está, si falta lo macro nomás, que son cosas ya de otra envergadura, son más recursos, es más tiempo.
1: Por supuesto, claro, muchas veces nos falta ahí siempre desde el área más política, más de arriba, como que lleguen las ayudas más grandes, como dice, que como sociedad muchas veces nos cuesta más.
0: Le pregunto, ¿cómo le fue en la primera sesión con la gente que estaba inscrita para el curso?
1: Andrés, tuvimos una muy buena convocatoria. Lo que siempre a mí me llama mucho la atención es que estas instancias son muy buenas para conversar, para saber lo que a uno le está pasando. Hay personas que están ligadas al trastorno del espectro autista, personas como familiares directos, pero también personas desde el área de empresa, de educación, que día a día tienen que buscar herramientas para poder atender a personas que están dentro del espectro autista. Así que en estas conversaciones es donde surgen tremendas dudas que muchas veces la aclara uno, pero también muchas veces la aclara la misma familia. Así que es una instancia de conversación que nos nutre como comunidad.
0: Estamos cerquita de lo que fue el jueves 30 de julio, que fue la primera actividad. ¿Cuánto duró eso? ¿Cuánta gente asistió online?
1: Teníamos programado hacer un taller de una hora y media, que empezaba a las 7:30, y yo decía a las 9 una buena hora para ya finalizar. En esta instancia pudimos conversar sobre el concepto de inclusión, fuimos desglosándolo y buscando herramientas de intervención dentro de esto mismo. Por lo tanto, volvimos a la raíz de donde nace el autismo, que es primero conocer su definición, e ir viendo estas necesidades desde el área social, de entender que en realidad cuando hay dificultad y se da un diagnóstico, tiene que ver con una persistencia en ciertas necesidades y no como algo aislado, sino que esto sucede en distintos contextos. Así que eso también nos permitió también ir evitando ese sobrediagnóstico que muchas veces también se da cada día más.
0: Entre los alumnos, asistentes y participantes, me imagino que había gente con conocimientos básicos y otros que ya tenían un conocimiento más avanzado, pero que estaban interesados en abrir un poco el espectro.
1: Claro, había personas que no conocían más allá el diagnóstico, personas también que habían sido diagnosticadas sus hijos hace muy poquito, por lo tanto había una tormenta ahí de muchas cosas, y por otro lado también profesionales que día a día se van perfeccionando más que nada desde lo práctico también, de ir conociendo. Así que esto de abordar ciertas teorías como la teoría de la mente, sobre las funciones ejecutivas, les permite como también ir metiéndose más allá de lo cotidiano, meterse en el cerebro mismo de la conducta. Así que en este caso fue muy nutritivo para distintas personas, tanto que tenían más conocimiento como alguien que recién estaba entrando en este mundo un poco.
0: Se supone que esas personas que estuvieron en la primera sesión del 30 de julio pasado deben volver a reintegrarse online este jueves 6 de agosto.
1: Claro, tenemos este, el 30 fue netamente ligado a conceptos y teorías, y ahora el 6 tenemos ya conducta y de qué manera también poder prevenir ciertas desregulaciones o cómo atender también cuando ya hay una persona que se descontroló un poco y está con una desregulación emocional, producto de cosas que no se hicieron y que lo abordamos ese 30 de julio. Entonces este 6 de agosto nos metemos netamente en conducta.
0: Si hay gente interesada en participar en esta segunda sesión o taller del jueves 6 de agosto de esta semana, ¿lo puede hacer o es necesario participar por la primera, pasar por la primera y después la segunda? ¿Las dos juntas me refiero?
1: Mire, vamos a hacer algún taller de recuperación para personas que no se pudieron conectar este 30 durante estos días. Entonces, ¿ya? Si hay algún interesado o algo, que se pueda contactar conmigo y podamos en este caso hacer este taller de recuperación para que el 6 llegue con los conocimientos de esta primera parte.
0: Sería más express ya, no tan extendido, ¿sí?
1: Sí, lo hacemos igual de una hora y media. Entonces, personas que no pudieron participar el 30 por temas de contingencia, personas que están muy metidas en esto, y vamos a tener hoy día una sesión de recuperación a las 7:30.
0: Qué bien. ¿Dónde lo pueden llamar? ¿Cómo se pueden contactar con ustedes?
1: A través de mi número de teléfono, el 9458-54882. Es el número que me pueden llamar vía WhatsApp o como les sea mejor. Y de esa forma nos ponemos de acuerdo para poder hacer esa recuperación de ese taller y el 6 podamos llegar ya de forma equiparada ya.
0: Cuando ya termine la segunda sesión, yo creo que la próxima semana podríamos contactarnos un ratito, no sé si para hacer un especie de evaluación o balance, y a la vez ese día le vamos a pedir algunos conceptos distintos a lo que hemos ido hablando del autismo, que sería harto bueno como para cultura general e información básica para la comunidad. Y para todos nos sirve.
1: Por supuesto, Andrés, quedo yo a disposición de lo que vayan necesitando la comunidad y ustedes como radio, y así también vamos agregando conceptos para que se nos haga más cotidiano cuando debemos actuar, porque frente al autismo todos debemos actuar. Hay personas que ocurren desregulaciones en supermercados, en la calle, muchas veces uno no sabe cómo intervenir, y hay veces que la familia sí requiere que nosotros podamos apoyar de alguna forma.
0: Muy bien. Bueno, la gente me pregunta, bueno, ¿el profe está trabajando? No, todavía no ingresa a trabajar porque él estaba con un permiso largo, producto que tuvo que viajar al extranjero para distintas capacitaciones, entre ellas la que está él también compartiendo y replicando. Así que ya después, más adelante, se va a reintegrar a la pega aquí en Coanil, ¿no es cierto?
1: Por supuesto, yo ya llevo alrededor de 14 años trabajando para Fundación Coanil, así que en este momento estamos en un receso para poder ir especializándonos y ya En septiembre ya nos toca volver ya.
0: Mira, a los... Tiene todavía como unas mini vacaciones y además está aprovechando de replicar la información. Gracias, profe, se pasó.
1: Muchas gracias. Quiero invitar a la comunidad para que estas instancias las puedan aprovechar.
0: Muy bien, gracias, que esté bien.
1: Hasta luego.
0: Ahí está el querido profe Francisco Rojas Briceño, porque es que nos está metiendo fuertemente en el tema de educarnos, de aprender, de ampliar conocimientos, de tener también conceptos básicos, de cómo afrontar esto del autismo, no solo en seres queridos, familiares, sino que también en personas cercanas y en la comunidad. Lo que uno ve en la calle también, que a veces se extraña, por qué los niños tienen un comportamiento determinado, cómo deben reaccionar los adultos y quienes estamos en el entorno también, porque a veces uno puede juzgar sin saber, lo cual es muy malo. 10:19 de la mañana. ¿Se acuerda que estrenamos esta semana a Odil? Me gustas tú.

0: nos pasamos otra vez, pariente.
1: Ahí está, Odil, me gustas tú. La estrenamos la semana pasada, tiene razón, señor productor. Yo estaba desfasado en días. El tiempo se pasa tan reluego. Fue la semana pasada que estrenamos esa canción de Odil. Artista chileno. 10 de la mañana con 23 minutos, 10 con 23, una gentileza de Venta de Envases Don Camilo. 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Vamos a revisar las noticias que nos entrega el noticiero del Huasco Papel Digital en sus titulares. Solicitan presencia de subsecretario de pesca por graves impactos en la pesca artesanal. Titulares en portada, dice, invitan a empresas a postular al subsidio a la contratación para impulsar el empleo. Fondo para la Equidad de Género 2026 del Cernameg financiará proyectos de impacto territorial. Académico de la Universidad de Atacama fortalece redes internacionales de investigación e innovación educativa en Colombia. En la sección opinión, no, el robot no piensa. Ahí estamos destacando titulares. Ah, viene también una crónica de dos párrafos en relación a ese titular. Puntos de vista, el desafío de la reconstrucción en la región de Atacama. Observatorio Laboral de Atacama analizó las transformaciones del empleo en el taller Escenarios Regionales y Futuro del Trabajo. Invitan a empresas a postular al subsidio a la contratación para impulsar el empleo en nuestra región y provincia. Solicitan presencia del subsecretario de Pesca por graves impactos en la pesca artesanal. Esto viene destacado también con una crónica bien completa, detallada. Fondo para la Equidad de Género 2026 del Cernamé financiará proyectos de impacto territorial. El Servicio Nacional de la Mujer y la Equidad de Género abrió las postulaciones al Fondo para la Equidad de Género de este año, iniciativa que busca fortalecer a las organizaciones de mujeres mediante el financiamiento de proyectos de incidencia territorial. ¿Cuánto hay de plata? El fondo entregará 2.458.840 pesos. Sí, pues eso es lo que dice. Sigamos. SLEP Huasco avanza en habilitación de establecimientos tras la emergencia climática. PDI Atacama detuvo en Vallenar a una persona por el delito de robo en bienes nacionales de uso público. Académico de la UDA fortalece redes internacionales de investigación de innovación educativa en Colombia. ¿Más titulares? Eso es lo más destacado que traen las noticias del portal digital El Noticiero del Huasco. 10:26 de la mañana. Saludos a Latero, saludos a Carmencita, saludos a la señorita Daniela. Le mando un saludo a su querida y santa madre. Rosanita, buenos días, provincia. Está buena la música, Andresito. Le encargo algo de Cristian Nodal. Ah, sí, tenemos una joyita. Tenemos una joyita que canta con una artista que se llama Ángel Aguilar. Es un temazo este, ¿eh?

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1: Son las 10 horas 29 minutos.
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5: Otra media hora más. Ya faltan 26 minutos para las 11. Tengo saluditos para mi amigo Alejandro, para Gineve Ardiles y para Cuadra Juana. Muchos cariños, muchos cariños. 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Va a correr por la playa, está haciendo pesa porque está sacando músculo. Me refiero a Fernando Aracena Orden, nuestro nutricionista integral. Se ríe solo ahí, está, lo estoy escuchando. ¿Cómo está Nutri? Buenos días, provincia.
6: Buenos días, Andrés. Buenos días, provincia. Sí, ahora multifacético en el deporte.
5: Yo me imagino tanta cosa, es que me lo imagino cuando jugaba fútbol cuando estaba niño.
6: Sí, sí, aquellos años ya por el 2004.
5: ¿Sigue jugando fútbol o no? ¿Sigue?
6: Sí, sí, ya. Sigo aquí en Coquimbo en una liga ya de mayores, ya. Una liga más longeva.
5: Sí, tiene pocos años, todavía no está para ser longevo, oiga.
6: No, pero mire...
5: Déjele la longevidad para una persona que tiene como 100 años, ahí sí que le creo.
6: Sí. Oiga, no, totalmente de acuerdo, pero igual es impactante jugar, usted que lo comenta, que jugué allí, usted me vio en Algarrobo jugar en infantiles, ajá, ahora a jugar en la sub 35.
5: Ay, ay, ay.
6: Y uno dice, oye, pero si yo recuerdo como si fuera ayer cuando iba a jugar ahí con el mecánico.
5: Claro,
6: entonces
5: claro.
6: Entonces es como impactante pensar que ahora ya estoy jugando en la sub-35.
5: Y tenía que verle la cara al profe a ver si lo echaba a jugar.
6: Claro, ¿no? Llegaba a las 7 de la mañana para que me viera y al menos por responsabilidad, quizá por talento no tanto, pero sí por responsabilidad.
5: Y por ganas, por entusiasmo, sí, sí cumplía claro. buen rol en la cancha, oiga.
6: Sí, así que ahí varias veces salimos campeón, así que sí.
5: Por supuesto, mecánico campeón, Algarrobo.
6: Sí, por supuesto, así que no, hay una muy buena campaña.
5: ¿Usted es hincha de algún club profesional?
6: Hincha, así como hincha no, pero sigo harto la carrera de Club Deportes Vallenar y ¿ya? por familia de Colo-Colo, pero no soy...
5: Fanático.
6: Claro, de que estoy todos los fines de semana viendo los partidos, que voy al estadio, no, lo sigo, si veo el partido bien, si no lo veo bien. Y Club Deportes Vallenar, obviamente, porque soy de Vallenar, el campañón que tuvieron por el 2018,
5: claro.
6: cuando nos robaron.
5: Así es, sí.
6: Pero sí, esos son los clubes que sigo. Y obviamente acá me gusta mucho el fútbol, y acá Serena Coquimbo sigo también, Coquimbo, La Serena, pero así como fanático no.
5: Por distracción, también por entretención. Oiga, estaba leyendo en la pauta que nos mandó en las últimas horas, diminutos microorganismos que redundan positivamente en nuestra salud. Los probióticos hacen magia.
6: Hacen magia los probióticos. Muchos pacientes, muchas personas que en mis consultas desconocen los probióticos, desconocen estos microorganismos tan beneficiosos para nuestra salud. Los probióticos, para comenzar diciendo, son microorganismos, son bacterias vivas. En algunos casos se encuentran en la levadura, que si ustedes los consumen en cantidades adecuadas, entregan un beneficio para la salud. ¿Dónde lo encontramos principalmente? Lo encontramos a nivel intestinal. Ahí es donde se viven y donde proliferan y donde mejoran la microbiota intestinal.
5: ¿Pero uno los tiene en forma natural?
6: Uno los tiene de forma natural.
5: ¿Ya?
6: Uno los tiene y uno los puede ir alimentando de forma natural y ya vamos a ir para allá.
5: Ya. Es como los pajaritos del yogur, esos que se pasaban de vecina en vecina, ¿o no?
6: El famoso yogur de pajaritos, más conocido como kéfir.
5: ¿Sí?
6: El kéfir es una fuente de probióticos. Así que usted, señor, señora, joven, que está oyendo el programa, que está comiendo kéfir, está ingiriendo probióticos.
5: Yeah.
6: Obviamente son diferentes cepas. está los lactobacillus que lo encontramos en la leche, tenemos las bifidobacterias que lo encontramos en otros tipos de alimentos, tenemos el streptococcus también, y hay un montón de probióticos que todos son beneficiosos. ¿Qué beneficios tienen en nuestra salud? Por ejemplo, encontramos que vamos a tener una mejor digestión, ayudan a disminuir síntomas como la distensión abdominal, los gases y principalmente el estreñimiento. Me ha tocado vivir, André y Provincia.
5: Yo los consumí de niño porque a mi mamá una vez le regalaron estos pajaritos y ella estuvo mucho tiempo haciéndole, echándole lechecita, y cómo crecían y daban este yogur que era tan rico, que es rico porque todavía la gente lo usa.
6: De hecho, volvió hace poco, me he topado con gente de que, no, tengo mi kéfir, oye, cuídame el kéfir, oye, transportame el kéfir, oye, tengo kéfir, regalo kéfir, oye, ¿quién me regala kéfir? Sí, de hecho, como que volvió este boom. Yo me acuerdo que en mi familia igual lo consumían hace muchos años, cuando yo era pequeño.
5: Yo no le agregaba también un saborizante y colorante y un poquito de azúcar y se lo servía como un yogur, es un yogur.
6: Es un yogur, claro, porque igual tiene un sabor medio ácido, tiene un toque medio ácido en el kéfir. Y porque también contribuye a reducir las diarreas, algunas diarreas, especialmente aquellas, acá es muy importante, las diarreas asociadas a los antibióticos. Siempre que usted tome
5: pobrecita, hay tanta gente que consume tanto antibiótico, Fernando.
6: Sí, siempre usted que tome antibiótico por cualquier enfermedad que sea, por cualquier infección que sea, que usted le receta el antibiótico, usted vaya y compre probióticos. Si nos vamos a la etimología de la palabra, antibiótico es antivida. El antibiótico barre con cualquier célula, con cualquier microorganismo a nivel celular de nuestro cuerpo. Y el probiótico, como lo dice su nombre, es provida, propio, entonces ahí tenemos la provida. Entonces hay que tomarlo siempre en conjunto para que ustedes no pierdan estos microorganismos que son tan, tan importantes, porque también ayudan, como decía anteriormente, ayudan a fortalecer la barrera intestinal, también disminuyen el paso de sustancias inflamatorias a la sangre, y también es muy importante esto, los probióticos representan el 70% de la barrera inmunológica de nuestro sistema inmunológico.
5: Es maravilloso cómo el estómago, el organismo interno, todo lo que es con la parte alimenticia, redunda en toda la salud y en todo el movimiento de nuestro organismo, de nuestro cuerpo, pasando por la mente, por lo físico, el estado de ánimo. Es como cuando uno tiene hambre y necesita alimentarse. Si usted tiene hambre, no se va a sentir bien. Si usted no ha comido en varios días, tampoco. Entonces, es fundamental alimentar el estómago correctamente.
6: Correcto, y el consumo de probióticos, ya sea de forma natural o también de suplementos, porque también los hay, también ayuda a absorber vitaminas, minerales, también ayuda a favorecer la absorción de vitaminas del complejo B, que son tan importantes para el desarrollo neuronal, y también la vitamina K, que es la vitamina que ayuda a que la sangre se coagule. Y ahí también ayuda a procesos inflamatorios, estrés oxidativo, que lo hablamos la semana pasada con el resveratrol. Entonces, que ustedes consuman probióticos de forma natural o de forma en pastillas que los venden en cápsulas, es ideal. ¿Y dónde lo encontramos estos productos, los probióticos? Por ejemplo, lo encontramos en el yogur natural con cultivos vivos, lo encontramos, como usted decía, en el kéfir, lo encontramos también en el chucrut fermentado naturalmente. Cuando usted se come un completo, agréguele chucrut, compre el chucrut fermentado y le eche el chucrut a su completo. Y acá también tenemos otro producto.
5: Si desconfío un poco de esa preparación, lo puedo preparar en la casa con agüita tibia, queda como amortiguadito y queda muy rico. Uno le echa papita, aceituna y ya está.
6: Así mismo, y en otros productos que ya son de origen asiático, que también son fermentados y también hoy en día uno los puede encontrar en diferentes supermercados. Por ejemplo, tenemos el kimchi, que es una especie de repollo fermentado, tenemos el miso, tenemos el tempeh, y lo otro que también está muy de moda es que...
5: Pero no has metido tanto cuco con las cosas que vienen de afuera que uno no sabe si está comiendo algo real o comiendo plástico o papel, no tiene idea.
6: Así mismo, y donde lo otro que también pueden encontrar, que lo pueden fabricar ustedes, porque también se encuentra de manera artesanal, es la kombucha. La kombucha también es una bebida a través que se hace de un hongo que fermenta y también tiene una alta cantidad de probióticos. Ya, así que
5: la kombucha, que no es lo mismo que la kombucha esa que le damos cuando estábamos cabros chicos, ¿no es cierto?
6: Sí, ¿no? Kombucha. Esa es kombucha y se bebe la...
5: Tampoco la, es la copucha de la cuatro dientes, es kombucha, kombucha, claro, con B.
6: Claro, no, no es la kombucha de tampoco de la vecina, así que de hecho lo venden de forma natural.
5: Ya.
6: Hay producciones también como tipo cerveza, ahora hay producciones artesanales, por ejemplo, acá en Serena, Coquimbo, están las cervecerías, pero también hay personas que se están dedicando a vender la kombucha ya de forma más masiva. Pero
5: o sea, un copete alcohólico.
6: No, es alcohol.
5: ¿Qué?
6: Lo que pasa es que la kombucha se está industrializando o se está...
5: ¿Pero qué es la kombucha? Pues dígamelo claramente, ¿qué es lo que es?
6: Vamos, la kombucha es una especie de bebida gasificada, que es ese gas que se obtiene es de forma natural.
5: Es como una cerveza.
6: Sí, lo que pasa es que no contiene alcohol.
5: No, pues no contiene alcohol, pero no necesariamente es como una cerveza fermentada, pues como un líquido fermentado.
6: Claro.
5: Es casi como la cerveza sin alcohol, casi.
6: Claro, sí, porque sí, podríamos decir que sí, y además, claro, se obtiene de un hongo, que es un hongo que se llama scoop. Entonces ahí también lo pueden encontrar en estos tipos.
5: Ahí eso tiene probiótico, porque está hecho en base a probiótico, o sea, microorganismos vivos.
6: Así tal cual usted lo está diciendo. Y obviamente también el consumo de probióticos no viene de una forma mágica, sino que también tienen que consumir el alimento, que es el prebiótico.
5: Claro.
6: Y no encontramos el prebiótico. Tenemos el probiótico, que es la bacteria, y el prebiótico, que es el alimento. ¿Dónde lo encontramos? En legumbres, frutas, cereales integrales, verduras, porque estos van a hacer que proliferen de forma natural en nuestro sistema digestivo.
5: Oye, ¿y qué hacen los probióticos en el organismo, en el estomaguito de todo el ser humano? ¿Qué hacen?
6: ¿Qué hacen?
5: ¿Se comen las cosas malas?
6: Más que comerse las cosas malas, ayudan con la fermentación de los alimentos que necesitan ser fermentados para obtener nutrientes, ayudan a mejorar también la mucosa intestinal cuando hay diarrea, hay vómito, también mejora el tema de la fermentación, de la proliferación cuando hay consumo de antibióticos. Como dije anteriormente, también representa el 70% de nuestro sistema inmunológico.
5: Entonces, alivian la gastritis, el calor estomacal, los dolores estomacales, todas esas cosas.
6: Lo puede ayudar, pero no solucionarlo. Lo que sí soluciona es el estreñimiento. Ayuda bastante y un montón al tema de personas que tienen problemas de estreñimiento, son estreñidas. El consumo de estos tipos de microorganismos es fundamental, ya que ayudan a fermentar, ayudan que las heces recorran de mejor manera el colon, donde se forman, y poder evacuar. Y siempre, cuando consuman fibra, cuando consuman probióticos, tienen que consumir agua, una gran cantidad de agua, no 5 litros, no 4 litros, pero entre 1.5 a 2 litros es lo ideal. Y obviamente, como hablamos siempre con el tema de la alimentación, no es por sí sola le va a hacer más, que tienen que tener una alimentación saludable, actividad física, actividades recreacionales, disminuir el estrés. No, nada es por sí solo, todo es un conjunto de cosas que nos van a favorecer.
5: Lo ha dicho y lo ha repetido montones de veces. Oiga, don Fernando, es importante entonces la ingesta a través de los productos naturales, lo que está en la naturaleza. Aparte dice que está la opción, espéreme un segundo, aparte está la opción de consumir algunas cápsulas, tableta. ¿Cómo viene? ¿También se puede comprar el probiótico?
6: Sí, vienen en cápsulas, ustedes van a la farmacia y piden probióticos. Hay distintas gamas, hay probióticos con multivitamínicos, hay probióticos con prebióticos, hay probióticos para niños porque son dosis menores, hay probióticos para adultos mayores. El mercado del probiótico es un suplemento natural, acá tampoco tienen químico estos productos. Hay de diferentes valores, diferentes cepas. El que recomiendo yo siempre es el probiótico que ustedes pueden encontrar en la farmacia del doctor Bailarín, que le va a servir para el mes. y además de eso es un precio bastante asequible para el bolsillo de cualquier persona. Más hoy día los días lunes, esto no es... Ah, no, hoy es martes, pues, me perdí. Sí. Los días lunes que tienen un leve descuento que también le puede ayudar a su bolsillo.
5: ¿Usted es socio de la farmacia Nutri o no?
6: ¿Cómo? ¿Cómo? No.
5: De la farmacia, le estoy preguntando.
6: No, yo trato de, o sea, trato, yo hago estudio de mercado y a mis pacientes lo mando donde, a la farmacia donde están más económicos para ayudar al bolsillo.
5: Ya.
6: Acá, como dijimos al principio, mientras no nos pisen, ni a usted, ni a mí, ni al programa, ni a la radio, no vamos a dar nombre. Así que farmacias, si ustedes están escuchando este programa y nos quieren auspiciar, comuníquense con Andrés, comuníquense conmigo y van a ser... Vamos a mandar a todas las personas a comprar allá.
5: No es la idea. Pero en todo caso, y bien que les dé la orientación respectiva.
6: Lo que pasa es que hay mucha diferencia, por ejemplo, en un probiótico que usted puede encontrar en una farmacia de cadena a 15.000, 17, incluso hasta 25.000 pesos. 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Entonces, mira, yo por eso siempre hago hincapié en las farmacias. En Vallenar hay hartas farmacias, varias farmacias que son...
5: En cada esquina hay una farmacia.
6: Claro, y hay muchas farmacias que son familiares, entonces yo...
5: Ah, bueno, claro, esas sí uno las prefiere porque son de acá, son locales.
6: Sí, y las otras son mucho más económicas, por ejemplo, hay suplementos que usted no va a encontrar en esta farmacia del doctor Bailarín, pero va a encontrarla en la farmacia...
5: No diga mal, doctor Bailarín, que la gente cacha al tiro de qué es lo que está hablando...
6: Por ejemplo, la farmacia del que está arriba de Talca, de Amillo del diputado.
5: Ya,
6: de
5: Talca, córtela, córtela, ya se fue para otro lado. Déjeme hasta ahí, no.
6: Sí, no, ve, entonces, ya que voy con esto, es que cuando yo a mis pacientes toman una hora, ya sea con el analizador biocuántico, sea con la terapia nutricional, yo le digo dónde comprar y todas esas cosas, no, si ahora es broma, pero sí. Yo también trato de hacer una consulta completa, completa, cosa de que ustedes no se compliquen de compro este, compro esto, compro no, compro aquí, compro allá.
5: ¿Cuál es el que conviene y recomendarlo?
6: Claro. ¿Cuál es el que justamente? Entonces, no, sí, ahora yo lo estaba molestando, pero sí. Así que cuando ustedes se contacten conmigo, yo le voy a dar o tratar de darle la consulta completísima o lo mayor completa que se pueda entregar en los 45 minutos a una hora, que dura cualquiera de las dos terapias que yo imparto.
5: Excelente. ¿Y viene este fin de semana o no viene?
6: No, este fin de semana no voy. Estoy viendo si voy la semana del fin de semana del 15 de agosto, ¿ya? O si no, de lo contrario, sería la semana del 23 de agosto andaría nuevamente por Vallena.
5: ¿Cómo estaba la pega en la cuarta región?
6: Bien, aquí en estos momentos llegué en mi trabajo y después ya en la tardecita comienzo con las consultas particulares a domicilio.
5: Perfecto. ¿De su número para que lo llamen, pues?
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6: Me pueden seguir en Instagram, donde yo subo material educativo, subo videos, es @nuavi.terapia, nuavi.terapia. Y en Facebook es nuaviterapia.
5: Algunas auditoras que no lo conocían y lo han visto en las redes sociales dicen, no, pero si ese Nutri es súper artista, dice, siempre está haciendo videos, hace cosas tipo comedia, ¿no? ¿Les gusta? Parece ver los videos de entretención que hace usted en el Facebook.
6: Lo que pasa es que trato de hacer videos más dinámicos porque en verdad somos muchos los nutricionistas, el material es muy similar que podemos hacer todo, entonces trato de tener como un toque personal y tratar de que sea un toque único y que la gente se me diferencie ya sea para bien, por ejemplo en esto que es medio cómico, ellos saben que el nutricionista Fernando Aracena es un poco más cómico, un poco más lúdico.
5: No, y lo raro y curioso es que usted en la dinámica que hacemos en la radio le da un toque de humor, de sí, coloquialidad, realejado, echar la talla, como dice usted, poco bromista. Pero cuando a hora de hacer la consulta, de hacer la terapia respectiva, es bastante serio, bastante serio.
6: Sí, y no, obviamente ahí es otro rol, un rol 100% profesional. O como yo decía y digo siempre, las personas, mis pacientes tienen que quedar conformes, contentos de la terapia que yo les voy a entregar en estos 45 minutos a una hora que dura. Yo me dedico 100% a mis pacientes en estos momentos, en ese tiempo que dura cada sesión.
5: Sí, pues ya me di cuenta, para la próxima hay que invitarlo a tomar desayuno o almorzar o a tomar once, porque la cosa se alarga. Ya, Nutri, que esté bien, cuídese, un abrazo.
6: Un abrazo, cuídese, nos encontramos el próximo martes.
5: Si Dios quiere.
6: Que esté muy bien.
5: 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Llegaron las efemérides de Sergio. Ah, qué bueno, ya las voy a leer en un ratito más. 5 minutos para las 11. Ahí está Marcos Yunas.

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1: Son las 10 horas 59 minutos.
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3: 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Para enfrentar la temporada fría, la clave es adaptarse a una rutina adecuada en el hogar, en el trabajo, en la vía pública. 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Los gorros también complementa su outfit. Es una buena forma de hacerlo y así disfrutar de la vida y verse bien. 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
1: 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Son las 11 horas, 3 minutos. Son las 11 horas, 3 minutos.
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La Chucky estaba en la música, Ciega Sorda Muda, y ahí estaba Basilos, la versión original de Cara Luna, 11:15 de la mañana, 11:15. Sí, abundante sol está abrigando el Astro Rey en este invierno. 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Heladería Arte Dulce desde las 10:30 de la mañana hasta cerca de las 18:30 horas. ¿Se dio cuenta lo que le dije ayer, que se está oscureciendo más tardecito? Lo que hasta el mes pasado ocurría antes de las 6, ahora está ocurriendo después de las 6:30 más o menos. Va cambiando el tiempo. 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Nuestro buen amigo y colaborador Sergio Sarricueta Astorga, escritor, bibliotecario, hombre de la cultura de la región y de los libros, nos envía las efemérides vallenarinas. Y hoy día, 4 de agosto, empastado del Estadio Municipal, lo recuerda, nos envía una foto cuando el Estadio Municipal era de tierra, tierra gredosa, y ahí se jugaban unas pichangas. Dice que esta fotografía responde al partido entre la selección de Vallenar y Huachipato, disputando partido a inicios del año 1974. Despidió la cancha de tierra del principal campo deportivo de la ciudad de Vallenar y posteriormente se empastó. Parte de la crónica dice: una reunión extraordinaria sostuvo hace 52 años en un día como hoy, un 4 de agosto de 1974, el Consejo Local de Deportes y Recreación de Vallenar, con el propósito de abordar los trabajos destinados a empastar el Estadio Municipal de Fútbol de la ciudad. En la ocasión participaron el capitán de Carabineros, el delegado militar Carlos González, Julio Noemi Huerta, Luis Cruz Albayay, Sergio Cubillos Cuello, presidente, secretario y tesorero del Colodir, ¿se acuerda usted? También estuvo Daniel Fernández Rojas, Raúl Vargas Marín, presidente y secretario de la Asociación de Fútbol Local de aquel entonces. En esa ocasión se acordó de manera inmediata comenzar el retiro de basura y malezas del perímetro, en tanto que para el 10 de agosto siguiente se fijaron los trabajos de cierre del campo de juego, para enseguida empezar con las tareas de excavación a cargo de Vialidad, que aportaría además de personal y maquinaria para ese trabajo. Las dirigentes de la ASOFútbol hicieron un llamado a la comunidad para colaborar con bolsas de cemento, tomar parte con mano de obra en los diversos trabajos que conllevó este proceso hasta terminar con la instalación de las colisas de pasto traídas desde hacienda cercana, cuya carpeta fue reforzada con la diseminación de semillas de pasto. En el fondo, el compromiso de toda la comunidad hizo posible este trabajo realizado a pulso y con mucho entusiasmo, sobre todo con la participación de los dirigentes y jugadores de los diversos clubes de fútbol. Qué lindo recuerdo, ¿eh? Me recuerda y me imagino que es como cuando los vecinos se organizan en un lado y dicen: vamos a limpiar este sector que está lleno de basura, y van todos, tomando todos los resguardos, con el equipamiento necesario, siendo bien cuidadosos con las carretillas, las palas, no sé, se suman los niños, los jóvenes, los papás, las mamás, y limpian un sector. Me hizo acordar hace un poco que es como esa iniciativa. Muchas gracias a nuestro amigo Sergio Sarricueta Astorga, se las mandó con esa efeméride, muy bonita.

0: Alex Fernández en la música, qué bonita es esta vida, a las 11:23 de la mañana. Ayer quedé al debe, aparte que sí, toqué las mañanitas, saludé y mencioné algunas lidias, pero no hice el saludo como correspondía. Se nos pasó muy rápido la mañana ayer. Ahora sí, me voy a poner al día y me voy a reivindicar. Castígate, como decía la Espinita. Ayer fue Santa Lidia, ¿no es cierto? Sí, fue Santa Lidia. Lidia de Tiatira. Lidia de Tiatira es una mujer mencionada en el Nuevo Testamento que está considerada como la primera conversión documentada. Esta información dice que fue la primera conversión documentada al cristianismo en Europa.
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0: Se celebra cada año el 3 de agosto, claro que fue ayer.
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0: Piripim, pirim. Santa Lidia la confesora, mira, qué bonito.

A modo de información, dice que Lidia tiene un significado muy especial, la que viene de Lidia o una mujer de Lidia, haciendo referencia a una antigua región de Asia Menor, hoy día Turquía, como sustantivo común. También se refiere a la acción de lidiar, pelear o desarrollar una conversación. Sí, porque no necesariamente lidiar es una pelea, no, no, no. Es intercambiar ideas. Tiene origen griego Lidia y se escribe con I griega a propósito, y en el calendario aparece con I latina. Y tengo que ponerme al día porque tengo saludos pendientes, por ejemplo, para Lidia González, para la señora Lidia Rojas y nuestra querida amiguita Lidia Marín Reyes, de parte de la familia, de parte de los hijos, de parte de las sobrinas y de parte de sus nietos respectivamente. Y nosotros nos agregamos ahí como radio, si teníamos saluditos que hacer. Y hoy día recuerde que el santo es San Juan María Vianney, que inclusive lo destacamos. Las mañanitas. Bajo la gentileza del profesor

0: hacer. Dijimos algo, ¿no? Muy poquito. Cada 4 de agosto la Iglesia Católica celebra San Juan Bautista María Vianney, que vivió entre 1786 y 1859, el santo cura de Arcis, patrono de todos los sacerdotes. Mire qué interesante, ¿ah? Y la fiesta se celebra justamente hoy día. Por lo tanto, se constituye además que es el Día de los Sacerdotes. El santo de los curitas o los párrocos.
1: Ahora sí, Señor sereno, le agradezco.
0: Aparte de este santo, aparte de este recuerdo, no creo que alguien se llame Juan María Vianney, pues no. Juan sí existe, pero María Vianney no, con el nombre completo no. Que yo sepa lo menos.

0: Ahora sí. Voy a hacer un pequeño resumen. El 1 de agosto, Clínica San Miguel, María Gallo, Edith Ardiles Cortés. Un saludo para Edith. Taxi Luis, Recreación Runner Vallenar, Mirna Angélica y Nostrosa. La Mirna estuvo de cumple el 1 de agosto. Posada Azul Vallenar, Barrio Vista Alegre El Olivar. Y pensar que ese sector se iba a denominar así, El Olivar. Mirna Elizabeth Velázquez Vega estuvo de cumpleaños el domingo. Olguita Torres también. Cecilia Kong. Taitor Extintores Seguridad. Y de ahí me salto al día 3, que fue ayer. Jenny Rocco, mira, mi vecinita, la turquita. Un saludo cariñoso para ella. A toda la family. Hoy día 4 está don Mauricio Zebra, Rolando Ángel Espinosa, Alejandro Álvarez Álvarez, el Jano, el que maneja microbuses, Valeria Alfaro Gómez, Nicole Pérez, mira, un saludo especial para Nicole Pérez, mi amigo hip hopero Rodrigo Barrios.
1: Que todo el año sea de progreso y bienestar.
0: Oiga, no me demore nada, hice un resumen.

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1: Son las 11:35.
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0: Un gran dúo y un gran artista, dos lindas canciones para complacer sus gustos. Y nos queda todavía unos minutitos para llevar un par de temitas más. Y después de que hagamos las noticias, dejamos una parrillita que es a petición de ustedes, ¿eh? Ustedes la programan. 14 minutos nos están separando de las 12, 13. Cambió el digital. 13 para las 12. Saludos al amigo Sergio, buena música. Mi amiga Deli. Hola, Andresito, buenos días, provincia. Perdona que no te hablé más temprano, no importa, no se preocupe. El amigo Alex, hola compadre, bonitos temas, gracias por tocar el rancherito. ¿Cuál sería? No me acuerdo. Saludos a Elcita. La Elianita nos habló recién. ¿Qué dice el saludo? Envíenmelo para acá. Hola Andresito, ¿qué tal? Gusto de saludarte, que tengas linda jornada. Está rico el solcito, hay que disfrutarlo, por supuesto, completamente de acuerdo. Vamos por el sol entonces. La hemos pasado bien, ya estamos cerrando el matinal. 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Quédese porque a las 12 presento la carpeta informativa que ha preparado nuestro departamento de prensa en hora de noticias. Nos encargaron un temita de Phil Collins. ¿Lo alcanzamos a tocar? ¿Qué dice usted? ¿Tenemos tiempo? Ya, póngalo. Nos vamos, nos juntamos mañana si Dios quiere tempranito, después de las 7. Quédese junto a la programación, recuerde que a la 1 está Cooperativa con todas las noticias.
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1: Son las 11 horas, 57 minutos.
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3: Atención, provincia del Huasco. 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Son las 12 horas, hora oficial de Chile continental. 10 horas, hora oficial de Chile insular occidental.

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Hola, ¿qué tal? Muy buenas tardes, bienvenidas y bienvenidos a la revisión de esta carpeta informativa Hora de Noticias y Servicios que prepara nuestro Departamento de Prensa. Emisión de día martes, hoy día 4 de agosto de este año 2026. 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Soy Andrés Flores, les doy la bienvenida en nombre de todo el equipo que prepara esta carpeta de informaciones y también de servicios, de invitaciones.

del mediodía. Habrá venta de dos tipos de platitos ricos que son como muy típicos en nuestra idiosincrasia culinaria. Estamos hablando de los porotos con rienda y el charquicán. Y esta actividad permite juntar recursos para los animalitos en Huasco, mi nuevo hogar. Deliciosos platos caseros para apoyar una buena causa, con un valor de 4.500 pesos individual, en forma individual, 4.500 pesos el plato, reparto en Huasco, o sea, el delivery está en 1.500 pesos. Los pedidos por llamada se pueden hacer al WhatsApp más 569-59-25-34-25 y más 569-3210-6489. Muchas gracias por colaborar, muchas gracias por el aporte que cambia vidas en ese sentido. Desde ya, muchas gracias. Eso es para la costa, ¿eh? Zona costera, Huasco Puerto, hoy día. A esta hora del mediodía cabe, pues ya en la tardecita ya obviamente va a ser un lindo recuerdo, una linda acción. Estamos en hora de noticias y servicios, ya en martes, cuarto día del octavo mes. Climatológicamente o climáticamente mucho más agradable, ¿no es cierto? Claro, más solcito. Espéreme un segundo nada más, un segundo que vamos a hacer un contacto.

0: A esta hora vamos a establecer un contacto telefónico con el CEFAM Hermanos Carrera. Ahí está Paula Ulloa Valenzuela, que es profesional nutricionista, y vamos a establecer un contacto a esta hora del mediodía, en hora de noticias y servicios a través de la radio, para que nos hable de la Semana Mundial de la Lactancia Materna. Paula, muy buenas tardes, bienvenida a las noticias.
1: Hola, muy buenas tardes a todos y a todas.
0: Muchísimas gracias por establecer este contacto a esta hora del mediodía. Cuénteme, Paula, como CEFAM, que ya es tradición que ustedes conmemoren, celebren y compartan actividades con motivo de esta efeméride importante.
1: Así es, porque como CEFAM Hermanos Carrera, también nos sumamos a este movimiento internacional de la conmemoración de la Semana de la Lactancia Materna, que es una campaña global, que el objetivo es informar, impulsar acciones en materia de lactancia. Entonces, como CEFAM de Salud, nosotros también quisimos aquí en el CEFAM realizar algunas actividades. Y bueno, partiendo de eso, tenemos acá nuestro CEFAM todo decorado, ornamentado en torno a la celebración de la lactancia materna. Y justamente hoy tenemos una degustación de preparaciones realizadas en base a leche purita mamá. Leche purita mamá es una bebida láctea, ¿cierto? Semidescremada, que tiene, aporta vitaminas, minerales, omega 3, y está especialmente diseñada para las embarazadas y las madres lactantes, para apoyar el desarrollo del niño, de la niña.
0: Para nosotros como radio se ha hecho tradicional todos los años en el mes de agosto hablar de tantas efemérides, porque usted sabe que agosto es el mes de, el día de, hay celebraciones importantes que empiezan el mismo día 1 de agosto, y no puede ser la excepción la Semana de la Lactancia Materna, que todos los años le damos esa relevancia. Usted como profesional nutricionista, ¿qué le puede decir a las mamás que están en este momento amamantando, o que están en edad de gestación, que están trabajando en ese proceso?
1: Bueno, partir porque la lactancia materna, la leche materna, tiene múltiples beneficios, tanto para las madres como para sus hijos e hijas. Es una leche que aporta una nutrición óptima, ¿cierto? Aporta beneficios a nivel cognitivo. Además que es una leche.
0: ¿Aló? Sí, la estaba escuchando. ¿Aló? Muy bien.
1: Ah, ya, disculpa. Y además que es una leche que también proporciona

0: una protección, por ejemplo, frente a enfermedades, como protección inmunológica, contribuye mucho a su desarrollo cognitivo, sensorial, ¿cierto? Y genera también este vínculo emocional de la madre con el niño, el apego, que es muy importante, la prevención de enfermedades. Contribuye también al impacto ambiental que genera esto, porque resulta que la leche materna tiene una huella de ambiental muy baja, porque no genera residuos, por ejemplo, los tarros de fórmula, las mamaderas y todo lo que se necesita para preparar una fórmula es muy diferente a la leche materna, porque, y además es un alimento gratuito, totalmente gratuito, no necesitamos comprar mamadera y nos ahorramos también en gastos.
1: Agradecer este contacto, la mención, destacar esta efeméride, que no es algo simple ni sencillo a nivel mundial, es muy importante en el tema familiar, en el contacto de la madre al hijo, lo que significa el crecimiento, la maduración, el ser que viene a este mundo, el que consuma leche materna es fundamental. Querida Paula, felicitarla por el trabajo que hacen como profesionales y como CEFAM, y agradecerle el contacto en las noticias también para nuestra radio. Así que esté muy bien, muchas gracias.
0: Muchas gracias a usted, que esté muy bien igual. Hasta luego. Pronto.
2: Era importante ese contacto, ¿ves? Y obviamente ad hoc para el mes de agosto y para esta primera semana, que es la Semana Mundial de la Lactancia Materna. Le agradecemos ahí a Paula Ulloa Valenzuela, nutricionista CEFAM Hermanos Carrera. Estamos en hora de noticias y servicios. Vamos al plano regional y atingente a lo que está sucediendo post fenómeno frontal o las inclemencias de la naturaleza. Esto se hizo posterior, tiene que ver con la ficha y tiene que ver también con la nómina de bonos de recuperación y un montón de cosas más. Más de 2.000 hogares en la región de Atacama forman parte de la primera nómina del bono de recuperación. Esta información viene fresquita dentro de las últimas horas. Los jefes de hogar encuestados mediante la ficha básica de emergencia FIBE ya pueden consultar si fueron considerados en esta etapa a través de www.mifibe.gob.cl. Un total de 2.049 hogares de la región de Atacama y sumando integran la primera nómina de potenciales beneficiarios de bono de recuperación elaborada a partir del primer corte de información realizado apenas el 31 de julio. Esta acción considera recursos por 1.662 millones de pesos destinados a apoyar a las familias perjudicadas por el sistema frontal que impactó a nuestra región en el reciente mes de julio. Como resultado del avance en la aplicación de la ficha básica de emergencia FIBE, instrumento oficial del Estado que permite evaluar el nivel de afectación de las viviendas para la definición de las ayudas, a la fecha del corte en Atacama se había aplicado aproximadamente 3.511 fichas, de las cuales 3.454 ya se encontraban finalizadas, alcanzando prácticamente un 98% de avance. La primera nómina regional consideraba 520 hogares con afectación baja, a quienes corresponde un aporte de 375 mil pesos. 1.002 hogares con afectación media, con un aporte de 750 mil pesos, y cerca de 200 hogares con afectación alta, con un monto cercano al 1.125 mil pesos. Y aparte, 327 hogares con afectación muy alta o con viviendas destruidas, para quienes se contempla un aporte de 1.500.000 pesos. El levantamiento realizado permitió identificar de manera preliminar a cerca de 9.257 personas impactadas por la emergencia en la región de Atacama, entre ellas 2.404 son niños, niñas, adolescentes, 2.206 personas mayores, 1.329 personas con discapacidad o dependencia y cerca de 3.318 personas de la población en general. En esa línea, la Seremi de Desarrollo Social y Familia de Atacama, Jessica Gómez Poblete, destacó que detrás de cada ficha existe una familia que requiere apoyo para avanzar en su proceso de recuperación. No solo números de hogares, por eso se está hablando de personas y se debió actuar con rapidez, pero también con rigurosidad para que las ayudas lleguen a quienes realmente la requieren. Por su parte, la delegada presidencial de Atacama, Sofía Cid, destacó el trabajo coordinado entre el gobierno, los municipios, los equipos desplegados en terreno para acelerar la recuperación de nuestras familias en Atacama. Desde el primer día hemos trabajado coordinadamente para llegar a todas las familias perjudicadas. Las personas que integran esta nómina recibirán el bono de recuperación mediante depósito en su cuenta RUT. Quienes no cuenten con este sistema podrán cobrar el beneficio de manera presencial en cualquier sucursal del Banco Estado, presentando su cédula de identidad. Es preciso señalar que la aplicación de la FIBE comenzó de manera gradual en cada comuna de Atacama, de acuerdo con las condiciones de acceso existente tras las emergencias. En algunos sectores el levantamiento de información pudo iniciarse solo cuando fue posible ingresar de manera segura debido a las dificultades provocadas por el sistema frontal. La FIBE continúa el trabajo en terreno. La aplicación de la ficha básica de emergencia continúa desarrollándose tanto en Tierra Amarilla, en Copiapó, en Caldera, en Vallenar, en Huasco, en Alto del Carmen y también en Freirina, donde equipos municipales permanecen desplegados en terreno para completar el levantamiento de información de los hogares con afectación producto de esta emergencia. Este proceso es ejecutado exclusivamente por funcionarios municipales, también funcionarios del gobierno, previamente capacitados y acreditados con ayuda técnica de la Seremi de Desarrollo Social y Familia, quienes recorren las zonas afectadas para evaluar de manera presencial el nivel de daño de las viviendas y la situación de cada núcleo. Es importante recordar que la aplicación de la ficha básica de emergencia no garantiza automáticamente la entrega de un apoyo económico. La asignación de los beneficios se realiza de acuerdo con la evaluación de la afectación de cada hogar y los criterios definidos para cada ayuda. Las familias no deben postular ni inscribirse en forma, sino que realizar prácticamente la encuesta, ser encuestados ante cualquier duda, ¿no es cierto? Cualquier situación que se origine, se pueden contactar con los organismos pertinentes en toda Atacama. O sea, se trata de el gobierno, las delegaciones. Seguimos en Hora de Noticias y Servicios. Esta mañana muy temprano nos pusimos en contacto con Hugo Páez Suárez, que es presidente de la Confederación Minera de Chile. Estaba a punto de viajar a Valparaíso a una reunión con las máximas autoridades en temas que tienen que ver, por ejemplo, con las preocupaciones que existen en el mundo de la pequeña y mediana minería a nivel de provincia del Huasco en Atacama. Parte de lo que nos dijo o nos anticipó en la siguiente cuña.
3: Está bien, Andrés. Mire, vamos viajando a Valparaíso, vamos varias organizaciones a propósito de este frente de mal tiempo, ¿cierto? Que azota tan fuerte a la cuarta y parte de la tercera región. A propósito de que vamos a exponer el tema de lo crítico que están los procesos productivos, tanto en la mediana, en la pequeña y en la gran minería, ¿cierto? De los territorios. Usted sabe que los procesos productivos están prácticamente paralizados, y sobre todo el sector de los mineros pipineros y de la mediana minería paralizado, producto de que no existen caminos, que a la lluvia no dejó camino, borró camino, entonces sí. Un número importante de kilómetros a recuperar. He entendido que las prioridades, obviamente, de esta emergencia pueden ser la conexión, ¿cierto?, entre pueblos, entre ciudades, y no vamos a tener prioridad en los caminos, ¿cierto?, a los accesos productivos, y creo que ahí hay un tema importante y relevante más allá de los anuncios que hace el ministro en la cuarta región, el ministro de Minería, el viceministro de Minería y Economía, ministro más, a propósito de decirle vamos a que los mineros tengan acceso, ¿cierto?, a la banca privada, que puedan endeudarse, pero también necesitan algunos requisitos, ya tienen que entregar más de 300 toneladas en Enami. También hay un tema de seguridad, porque las minas están inundadas, hay bocas de minas que están prácticamente aterradas, bien cuánto es el tiempo que va a demorar, ¿cierto?, que esa mina vuelva a ser habilitada como corresponde para los trabajos productivos. Y creo que estamos bastante complicados, André, y eso es un análisis que estamos haciendo. Este jueves va a estar en la provincia del Huasco el subsecretario de Minería, a propósito de cómo todos avanzamos, ¿cierto?, a que se recupere todo esto tan destruido, ¿cierto?, que quedó producto de este frente de mal tiempo. Y creo que ahí hay un acento importante que debemos colocar desde la mirada nosotros de defensa de los trabajadores, y también la Sonami desde la mirada de la defensa, ¿cierto?, de la empresa, de las empresas, de sus asociados, como corresponde.
1: A ver, hay como tres aristas que rescato. El tema de alguna ayuda económica, una, que también se puedan flexibilizar las deudas en las cuales ellos han incurrido, y tercero, que se vea el tema de los caminos, de la conectividad, de los accesos, en ese sentido también, ¿sí? ¿Así lo entiendo?
3: La prioridad número uno de los pequeños mineros y de la mediana minería que estén cerca es que le den unas horas máquinas, le llaman ellos, ¿ya?, le pongan máquinas a disposición, sí, sí, para poder llegar a los caminos, porque hay que construir caminos de nuevo. Aquí no hay, sí, ¿no?, las quebradas, las lluvias no dejaron caminos.
1: Hemos visto muchas fotos y videos y nos consta que la situación está complicada para la minería, para los agricultores, para nosotros en la conectividad también.
3: Exactamente. Entonces, esa es la primera decisión que ellos tienen. Ellos nos están pidiendo sobreendeudarse, porque ya están endeudados muchos de los primeros. Entonces, creo que
1: flexibilidad, tal vez.
3: Exactamente. Entonces, creo que ahí vamos a exponer esa mirada de no de exigencia, sino que podamos trabajar en conjunto, cómo se sale a flote, como es,
1: claro,
3: en términos muy populares.
1: Porque hay que seguir viviendo. Oiga, don Hugo, ¿y usted maneja alguna estadística en cuanto a cifras, por ejemplo, cantidad de gente afectada? ¿Cómo está la provincia del Huasco en ese aspecto?
3: Mire, yo en la cifra exacta, o sea, en el sector de los pequeños mineros, es casi el 90% de la producción que estaba detenida. De los pequeños mineros. La mediana minería, por ejemplo, lo voy a nombrar y captando ahí los sindicatos de minera chipana que están en la localidad de México, que trabajan alrededor entre planta y mina, 300 trabajadores, ellos también están paralizados porque además la planta no tiene el proceso de agua, porque el canal de donde ellos compran el agua quedó desapareció el canal, entonces tienen que construir canal de nuevo, por lo tanto no hay abastecimiento de agua hacia la planta. Y los caminos hacia la mina obviamente están destruidos totalmente, y además la mina se le inundó de agua, por lo tanto hay un número importante también ahí de paralización de procesos productivos. Bueno, y sabemos también que la principal producción de la provincia del Huasco, que es Compañía Minera del Pacífico, CMP, su proceso también está detenido porque las bajadas de quebrada, no hay líneas de tren en algunos
1: también
3: lados.
1: También afecta todo eso.
3: Claro, entonces afecta a toda esa cadena productiva, que no pueden embarcar, y ahí hay también preocupación de las y los trabajadores.
1: Aparte que ya hubo un anuncio previo de despido de trabajadores.
3: Bueno, el 31, 390 trabajadores, pero que son de la termoeléctrica Guacolda, ¿cierto?, que fueron desvinculados ahí.
1: Esto es un todo, afecta por todos lados esta cuestión.
3: Así es, Andrés. Entonces creo que ese es un tema que si no nos sentamos aquí, nosotros hemos dicho entre antes y después nos necesitamos todos. Aquí yo creo que si todos remamos para el mismo lado con claridad absoluta, vamos a poder salir a flote. La pesca, la agricultura, la pequeña minería, la mediana minería y la gran minería de nuestro país.
1: ¿A qué hora viaja?
3: Yo ahora estoy viajando a las 11:30.
1: Ya. ¿Cuántos días va a estar allá?
3: No solamente mañana, me devuelvo porque tenemos que estar con el subsecretario el día jueves acá en Bahía.
1: ¿Cuándo espera tener novedades de las gestiones de este viaje?
3: Bueno, vamos a ver mañana cuál es el compromiso, porque en la Comisión de Minería del Senado está invitado el ministro de Minería, está invitado el subsecretario de Minería, está invitado el vicepresidente de NAMI, entonces ahí vamos a ver si hay alguna...
1: Las cabezas grandes, pensantes, digamos, para poder gestionar y accionar. Gracias, don Hugo. Buen viaje, buen cometido.
3: Listo, que tenga buen día, hasta luego.
2: Sí, esa es parte de lo que conversamos. Era un poquito más, pero ahí está editada la nota de lo más trascendente. Seguimos en Hora de Noticias y Servicios, ahora en el ámbito regional y en otra materia. Delegada Sofía Sí destaca el crecimiento de 2,4% del IMASEC y revela el aporte productivo de Atacama. La delegada presidencial se refirió y valoró el crecimiento registrado por el IMASEC mensual de actividad económica IMASEC durante el mes de junio del presente año en comparación con el mismo mes del año anterior. La autoridad destacó que el resultado se relaciona con la prioridad planteada por el gobierno de recuperar el dinamismo de la economía y avanzar hacia mejores condiciones por la inversión, el empleo y el desarrollo de las regiones. El resultado informado preliminarmente por el Banco Central se ubicó en la parte alta de las expectativas del mercado, puso término a una racha de 5 meses consecutivos de contracciones interanuales en términos desestacionalizados. La actividad avanzó 0.6% respecto de mayo, que fue de 1.4 en 12 meses. Este resultado es una señal relevante para Chile, va en la dirección planteada por el presidente, recuperar el crecimiento, generar oportunidades para las familias. Estamos hablando también de Atacama, una región minera, productiva, emprendedora. Este avance representa una oportunidad para impulsar la inversión y el empleo, el desarrollo en nuestras comunas, dijo la autoridad. De acuerdo con el Banco Central, el desempeño de junio estuvo explicado principalmente en el ámbito de la minería, de los servicios, del comercio. La producción de bienes aumentó 3,9%, impulsada especialmente por la producción de cobre, mientras que el comercio creció 5.4% y los servicios avanzaron 1.7%. El IMASEC no minero, en tanto, registró un crecimiento anual de 1.4%, un aumento desestacionalizado de 0.1% respecto del mes anterior. Atacama conoce muy bien la importancia de la minería, de su encadenamiento productivo. Cuando aumenta la actividad minera, también se abren importantes oportunidades para proveedores, transportistas, pequeñas empresas, trabajadores. El trabajo nuestro es facilitar que ese movimiento económico llegue a los territorios, se traduzca en beneficios concretos para las personas. Las cifras también entregan una señal favorable para el desempeño económico del segundo trimestre. Sin embargo, la confirmación oficial sobre la evolución del Producto Interno Bruto dependerá del informe de cuentas nacionales que va a publicar el Banco Central en su momento. La delegada recalcó que el crecimiento debe evaluarse con mucha responsabilidad, considerando que junio tuvo un día hábil más que el mismo mes del año anterior y que la industria manufacturera presentó una caída del 0.7%. No se trata de celebrar una cifra aislada, sino de trabajar para que esta señal se consolide. En Atacama seguiremos coordinando con los servicios públicos, apoyar la inversión, agilizar iniciativas, contribuir en cada avance económico que se transforme también en empleo, en actividad productiva, en oportunidades para las familias de la región de Atacama. Seguimos en Hora de Noticias y Servicios. Esta mañana conversamos con un profesional de la educación, como es el profesor Francisco Rojas Briceño. Después de haber efectuado este magíster, esta capacitación en España, ha querido replicar esta temática, esta información y los conocimientos con actualización en la provincia del Huasco, con todo tipo de personas interesadas en hablar y aprender sobre autismo. Su taller de 2 sesiones ya se efectuó la semana pasada una, esta semana vendría la segunda, y él nos comentó cómo estuvo ese proceso.
4: Andrés, tuvimos una muy buena convocatoria. Lo que siempre a mí me llama mucho la atención es que estas instancias son muy buenas para conversar, para saber lo que a uno le está pasando. Hay personas que están ligadas al trastorno del espectro autista, personas como familiares directos, pero también personas desde el área de empresa, de educación, que día a día tienen que buscar herramientas para poder atender a personas que están dentro del espectro autista. Así que en estas conversaciones es donde surgen tremendas dudas que muchas veces la aclara uno, pero también muchas veces la aclara la misma familia. Así que es una instancia de conversación que nos nutre como comunidad.
2: Estamos cerquita de lo que fue el jueves 30 de julio, que fue la primera actividad. ¿Cuánto duró eso? ¿Cuánta gente asistió online?
4: Tenía teníamos programado hacer un taller de una hora y media, de hecho empezaba a las 7:30, ¿ya? Y yo decía a las 9 una buena hora para ya finalizar. ¿Ya? En esta instancia pudimos conversar sobre el concepto de inclusión, fuimos desglosándolo y buscando

0: dando herramientas de intervención dentro de esto mismo. Por lo tanto, volvimos a la raíz de donde nace el autismo, que es primero conocer su definición, e ir viendo estas necesidades desde el área social, de entender que en realidad cuando hay dificultades y se da un diagnóstico, tiene que ver con una persistencia en ciertas necesidades y no como algo aislado, sino que esto sucede en distintos contextos. Así que eso también nos permitió también ir evitando ese sobrediagnóstico que muchas veces también se da cada día más.
1: Entre los alumnos, asistentes y participantes, me imagino que había gente con conocimientos básicos y otros que ya tenían un conocimiento más avanzado, pero que estaban interesados en abrir un poco el espectro.
0: Claro, había personas que no conocían más allá el diagnóstico, personas también que habían sido diagnosticadas sus hijos hace muy poquito, por lo tanto había una tormenta ahí de muchas cosas, y por otro lado también profesionales que día a día se van perfeccionando más que nada desde lo práctico también, porque seguir conociendo. Así que esto de abordar ciertas teorías como la teoría de la mente, sobre las funciones ejecutivas, les permite como también ir metiéndose más allá de lo cotidiano, meterse en el cerebro mismo de la conducta. Así que en este caso fue muy nutritivo para distintas personas, tanto que tenían más conocimiento como alguien que recién estaba entrando en este mundo un poco.
1: Se supone que esas personas que estuvieron en la primera sesión del 30 de julio pasado deben volver a reintegrarse online este jueves 6 de agosto.
0: Claro, tenemos el 30 fue netamente ligado a conceptos y teoría, y ahora el 6 tenemos ya conducta y de qué manera también poder prevenir ciertas desregulaciones o cómo atender también cuando ya hay una persona que se descontroló un poco y está con una desregulación emocional producto de cosas que no se hicieron y que lo abordamos ese 30 de julio. Entonces este 6 de agosto nos metemos netamente en conducta.
1: Si hay gente interesada en participar en esta segunda sesión o taller del jueves 6 de agosto de esta semana, ¿lo puede hacer o es necesario participar por la primera, pasar por la primera y después la segunda? ¿Las dos juntas me refiero?
0: Mire, vamos a hacer algún taller de recuperación para personas que no se pudieron conectar este 30 durante estos días. Entonces, si hay algún interesado o algo, que se pueda contactar conmigo y podamos en este caso hacer este taller de recuperación para que el 6 llegue con los conocimientos de esta primera parte.
1: Sería más express ya, no tan extendido, ¿sí?
0: Sí, lo hacemos igual de una hora y media. Entonces, personas que no pudieron participar el 30 por temas de contingencia, personas que están muy metidas en esto, y vamos a tener hoy día una sesión de recuperación a las 7:30.
1: Qué bien. ¿Dónde lo pueden llamar? ¿Cómo se pueden contactar con ustedes?
0: A través de mi número de teléfono, el 9458-54882. Es el número que me pueden llamar vía WhatsApp o como les sea mejor. Y de esa forma nos ponemos de acuerdo para poder hacer esa recuperación de ese taller y el 6 podamos llegar ya de forma equiparada ya.
1: Cuando ya termine la segunda sesión, yo creo que la próxima semana podríamos contactarnos un ratito, no sé si para hacer un especie de evaluación o balance, y a la vez ese día le vamos a pedir algunos conceptos distintos a lo que hemos ido hablando del autismo, que sería harto bueno como para cultura general e información básica para la comunidad, y para todos nos sirve.
0: Quedo yo a disposición de lo que vayan necesitando la comunidad y ustedes como radio, y así también vamos agregando conceptos para que se nos haga más cotidiano cuando debemos actuar, porque frente al autismo todos debemos actuar. Hay personas que ocurren desregulaciones en supermercados, en la calle, muchas veces uno sabe cómo intervenir, y hay veces que la familia sí requiere que nosotros podamos apoyar de alguna manera.

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Ya de regreso, continuamos con Hora de Noticias y Servicios en esta jornada del 4 de agosto, día martes, a través de su radio XQA5 de Vallenar. SLEP Huasco y la Dirección Provincial de Educación constataron en terreno retorno a clases de las comunas de Freirina y Huasco en esto de normalizar el regreso a clases, ya que la primera comuna fue Vallenar y posteriormente se han ido agregando el resto. Con el objetivo de verificar en terreno el retorno normal a clases, tras el sistema frontal de hace algunos días que afectó a toda la provincia, el director ejecutivo SLEP, don Javier Obano Sandoval, junto a la jefa provincial de Educación, Karina Pallere Guzmán, realizaron un recorrido por diversos establecimientos educacionales de las comunas de Huasco y de la comuna de Freirina. La visita permitió constatar en correcto funcionamiento los establecimientos que retomaron sus actividades presenciales. Además, dialogaron con equipos directivos, asistentes de la educación, con docentes, con estudiantes, quienes valoraron el trabajo desarrollado en el transcurso de estos últimos días para habilitar las condiciones necesarias y así propiciar un regreso seguro a las aulas. Durante este reciente recorrido, la infraestructura de los servicios básicos, los accesos y las condiciones generales de funcionamiento fueron verificados en terreno. Cada establecimiento reafirmando también el compromiso de continuar monitoreando esta situación. Oportunamente, cualquier requerimiento que se origine lo tienen que hacer llegar directamente por los canales establecidos. El director ejecutivo dijo: hemos estado recorriendo Huasco Freirina, los establecimientos de ambas comunas, comprobando el retorno de los estudiantes a clases, que fue bastante significativo, una asistencia muy buena. Eso nos llena de satisfacción. Creemos que era importante recuperar la normalidad lo antes posible y eso hoy día lo pudimos comprobar. En su recorrido por la comuna de Huasco, el director ejecutivo sostuvo además un encuentro con el alcalde, con quien abordó la situación de la Escuela de Canto de Agua, Moisés López Trujillo, que actualmente continúa funcionando como albergue para 6 familias afectadas por el sistema frontal. Eso nos tiene un poco complicado porque es la única escuela de la comuna de Huasco que está hoy día sin clases y queremos que se recupere lo más pronto posible, señalaron las autoridades. El recorrido continuó por la comuna de Freirina, donde se constató un positivo retorno a clases, una alta asistencia de estudiantes. Por su parte, el director del establecimiento Liceo Bicentenario Ramón Freire de Freirina, don Raúl Cosio, valoró el despliegue en terreno realizado por las mismas autoridades.

constatando en terreno, ¿no es cierto? Y destacando el nivel de recuperación, retorno a clases, verificar la asistencia, etcétera, etcétera. Jornada que alcanzó sobre el 75% en ambas comunas, y eso es muy importante. El director también enfatizó y precisar que los estudiantes deben venir al establecimiento, es acá donde aprenden, porque tienen procesos de socialización, se esfuerzan con los contenidos por parte también de sus profesores. Vamos a llegar sobre el 90% de asistencia en estos días, y eso es relativamente relevante desde el punto de vista de lo que significan de los objetivos de parte de las autoridades.

pasan tantas cosas hoy en día a través de las redes sociales, algunas buenísimas y otras muy malas, que tienen que ver con un mal proceder, sobre todo cuando se habla de estafas. Nuestra amiga y compañera Claudia Valle, a través del grupo de comunicaciones, alertó sobre un aviso de estafa que se está produciendo por arriendo de casa en Vallenar. Hay un aviso de arriendo que se ha publicado a través de redes sociales y también de Facebook, que se habla de un arriendo de casa. Este aviso es completamente falso, para que las personas no vayan a caer en estafas como esta, o en situaciones que son complicadas. Los mismos dueños hacen la denuncia sobre esta estafa de arriendo de casas, con algunos antecedentes y fotografías. Cualquiera puede caer. Tenga cuidado con los llamados telefónicos. Tenga cuidado con la información que le entregan. Tenga mucha precaución con este tipo de informaciones que normalmente se publican a través de las redes sociales y hay personas que las comparten sin verificar. De eso hay mucho en las redes sociales.

Hora de noticias y servicios a través de las comunicaciones que estamos entregando diariamente a través de nuestro espacio. Equipos especializados del Ministerio de Salud reforzaron la respuesta sanitaria en la provincia del Huasco a propósito de, con el objetivo de fortalecer la respuesta de la red asistencial de Atacama tras las emergencias meteorológicas que afectaron a Atacama. El Ministerio de Salud coordinó por parte de la División de Emergencias Sanitarias y desplegó equipos médicos de emergencia y equipos de apoyo a la respuesta de salud mental, por ejemplo, integrado por profesionales provenientes de distintas regiones del país, especializados en la atención de emergencias y también desastres. Su labor ha permitido reforzar la continuidad de atención de salud, brindar apoyo a las comunidades y equipos locales en las zonas afectadas. El director subrogante del Servicio de Salud Atacama, Sergio Ripoll, destacó este importante refuerzo para la región, señalando que este despliegue representa un respaldo fundamental para nuestra red y para las comunidades de toda la provincia del Huasco. Se agradece el compromiso, la solidaridad de los equipos que han viajado de distintas regiones en estos días y en estas semanas para apoyar a nuestros funcionarios, fortalecer la atención de salud en un momento donde el trabajo coordinado resulta clave para responder a las necesidades de toda la población. Los equipos apoyaron el Hospital de Huasco, el CES Juan Verdaguer, fortaleciendo acción clínica y atención clínica con médicos, enfermeros, personal logístico. Asimismo, se proyectó el desarrollo de rondas en postas sectores rurales como Carrizal Bajo, Jeremías Cortés y Canto del Agua, de acuerdo con las condiciones de acceso y la priorización establecida por la red. En paralelo, los equipos también se desplegaron en la comuna de Alto El Carmen para entregar apoyo psicosocial a las comunidades afectadas y a los equipos de respuesta mediante primeros auxilios psicológicos y acompañamiento especializado en esta materia. La referente de la gestión del riesgo y desastre del Servicio de Salud Atacama, Pilar Pulgar, explicó que la llegada de estos equipos han permitido fortalecer la capacidad de respuesta de la red frente a emergencias como esta que nos han afectado bastante.

Estamos cerrando nuestro espacio informativo de hoy, agradeciendo la sintonía. Nos reencontramos mañana en horario similar. Siga junto a nuestra programación. Muchas gracias, muy buenas tardes, que estén muy bien.

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1: Son las 12 horas 50 minutos.
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1: Son las 12 horas 52 minutos.
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2: Son las 12 horas 55 minutos.
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3: Hay que sacar a gente inmoral del gobierno, lo dijo el presidente del Partido Republicano en chat reservado. Esquella arremete contra el subsecretario Pavés por la salida de su par de Hacienda.
4: Molestia en la UDI, la filtración aterriza en medio del último trámite de la mega reforma. El gobierno alista vetos y deberá esperar al TC.
3: En paralelo, el ministro Quirós anunció proyecto para ampliar el subsidio a la tasa hipotecaria en viviendas de hasta 6.000 UF.
4: El cobre llega a un nuevo máximo histórico, $6.43 la libra.
3: Vuelve a llover en la Araucanía, desbordes, anegamientos en Carahue, Nueva Imperial también. Vecinos de Angol temen por la inestabilidad de sus terrenos.
4: Incluye la ampliación a carreras técnicas. Ministra Lincolao defiende el rediseño de las becas Chile.
3: En el exterior, vuelve a caer el petróleo. Está bajo los $80 el barril a esta hora. Rescatan a 157 migrantes desde una embarcación que se incendió en el Canal de la Mancha.
4: Y en el fútbol, Pociña Day en Colo-Colo. Tuvo su primer entrenamiento y se alista una masiva bienvenida mañana en el Monumental.
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4: Hacemos el diario de Cooperativa desde el barrio Yungay, en una ciudad de Santiago muy nubosa, con cielos cubiertos, 15 grados 6 décimas a esta hora, la humedad 64%, y aunque no lo crean, estamos 3 décimas de grado más lejos de la máxima prevista, que es de 17. ¿Será que ya llegamos a la máxima con los 15.9 que había al inicio del noticiero? Ya vamos a saber. La mayor parte del territorio presenta solo cielos nublados, pero hay chubascos en la Araucanía, también algunos en Valdivia, en Puerto Montt, en Coyhaique y también en Punta Arenas.
3: A esta hora, protestas contra el Ejecutivo de escolares que además protagonizaron incidentes en varios liceos de la capital. Hay tacos producto de estos cortes en el eje Alameda, también Vicuña Maquena, en el entorno de la Plaza Baquedano y del Metro Universidad Católica, que si bien volvió a operar, eso dice el metro, se mantiene solo con accesos parciales. Incidentes también frente al Metro de la Universidad de Chile.
4: Partimos en contacto con la región de la Araucanía. Se esperaba que la lluvia diera una tregua. Desafortunadamente no ha sido así. Siguen los estragos por el sistema frontal en el sur. En la comuna de Angol, los vecinos cuyas casas resultaron anegadas piden soluciones. Claudio Arévalo, buenas tardes.
5: Verónica, Rodrigo, buenas tardes. Claro, no da tregua al sistema frontal en la región de la Araucanía. 14.300 personas siguen afectadas por este sistema frontal en las comunas de las provincias de Cautín y Malleco. Angol registra 1.200 damnificados, 6 familias albergadas y 290 viviendas con daño mayor, según el último reporte, tras la salida del río Rehue, que afectó a Villa La Arboleda y el sector de Santa Teresita. Según los vecinos, y aquí está uno de los principales problemas, estas casas, estas construcciones fueron levantadas y entregadas a solo metros del cauce del río. Tienen cuestionamientos, piden soluciones. Son varias familias que se vieron afectadas por el terremoto del año 2010, es decir, alrededor de 15 años llevan viviendo en este lugar. Habían tenido dificultades antes, sin embargo, nada comparado a lo que ha pasado durante el fin de semana con la salida del río Rehue. Hoy, a raíz de que la lluvia es menor, pudieron sacar algunas cosas, limpiar algunas viviendas para tratar de volver a reingresar a estas casas. Sin embargo, todavía persiste la preocupación en el lugar. Escuchemos lo que dicen los vecinos afectados.
6: Esto no lo vimos venir, llegó muy encima, fueron cosas de minutos que llegó el río arriba. Lo que pasa es que nosotros no teníamos derecho a elegir terreno. Este era un relleno que hicieron. Nosotros, como la familia notificada del terremoto, no tenían derecho a elegir terreno. Era lo que a nosotros nos dieron.

0: hoy llegó a la zona el subsecretario de Obras Públicas para levantar información sobre los efectos en lo relativo a los caminos, a los puentes, y se espera que hoy llegue también a la región de la Araucanía, más tardar mañana, el propio ministro de la Vivienda, Iván Poduje, para imponerse respecto a esta situación. Esta mañana también se desbordaron los ríos Imperial y el Tamas, esto en la zona costera de la región, afectando al sector Villa Estación de la comuna de Carahue y provocando anegamientos de importancia. Aquí también se registra una situación compleja, hay vecinos que se niegan a abandonar sus casas por temor a que les roben. Por ejemplo, el alcalde de Carahue, Helmut Martínez, dialogó con Cooperativa y entregó detalles respecto de cómo se está viviendo esta situación.
1: Las personas no han querido alejarse de sus viviendas precisamente para custodiar sus bienes. Costó que incluso pudieran ellos salir de sus casas. En primera instancia nosotros insistimos hacer una evacuación preventiva, pero hoy día incluso hay familias que al día de hoy están viviendo en algunos casos en sus segundos pisos, y lo que ya tienen solamente un piso ya efectivamente ya han evacuado. Nosotros siempre hemos llamado a la población a querer evacuar preventivamente, pero cuesta. ¿Por qué? Porque cuidan sus enseres, no sé, tienen animales, muchos de ellos que quieren resistir hasta al final cuando la situación ya es insostenible. Nosotros como municipio hoy día hemos desplegado todo el aparataje municipal.
0: En Carahue, Verónica, Rodrigo, hay alrededor de 4.000 personas que permanecen en calidad de aisladas producto de la crecida de estos ríos. Se va a estar evaluando esta situación durante la tarde, y lo más preocupante es que, según SENAPRED, viene un nuevo sistema frontal que ingresaría esta noche con lluvia y fuerte viento para la región de la Araucanía.
2: Y así lo muestra también el mapa sinóptico de la Dirección Meteorológica de Chile. Lluvia durante esta tarde, cielos parciales por la noche, pero ya de madrugada empieza a llover y esto no para, Claudio, al menos hasta la madrugada del día jueves, cuando aparecen todavía algunas gotitas ahí entre las nubes.
0: Es la situación que está preocupando, perdón, Verónica, a los vecinos, y claro, con esto de los anuncios de un nuevo sistema frontal, habrá que reforzar todas las medidas, especialmente ahí en la comuna de Angol y en la provincia de Malleco.
2: Tal cual, y seguiremos en contacto contigo por lo mismo, Claudio Arévalo. Muchas gracias, buenas tardes.
0: Buenas tardes.
3: Esta noche, madrugada de jueves, también lluvias en la costa del Maule. Conversábamos recién con Carlos Valenzuela, el diputado. Carlos Valenzuela, el alcalde de Constitución, indignado, ¿ah? Hablaba de problemas en el puente ferroviario Banco Arena, de muchos problemas de conectividad, no solo con un socavón, que ha sido el más publicitado, el más mediático, pero tiene varios inconvenientes.
2: Él habla de siete.
3: Al menos de siete. En Putú, inundaciones, gente con el barro al interior de sus casas. Esa entrevista va a estar disponible ahí en cooperativa.cl.
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2: Volvemos a la capital, revisamos la información policial de las últimas horas. Sabemos de un control policial en el aeropuerto de Pudahuel, y en la misma comuna cuatro delincuentes entraron a robar una empresa. Los ayudaba un guardia de seguridad. Felipe Cofré, buenas tardes.
5: Hola, muy buenas tardes. Vero, claro, partimos con esto último que tú mencionas, es la detención de cuatro delincuentes que sustrajeron 67 millones de pesos en especies desde bodegas de la tienda Canon, esto ubicado en el parque industrial Enea en la comuna de Pudahuel. Lo más llamativo, uno de los integrantes de esta banda era el guardia de seguridad de turno de esta empresa. Había sido este trabajador el que facilitó la entrada de sus compañeros de delito, que cargaron un vehículo con el botín y luego huyeron. Los planes de esta banda se frustraron porque Carabineros los esperaba en la salida, logrando la detención de estos cuatro integrantes de esta banda, todo gracias a una denuncia que hace otro guardia de esta empresa, que se enteró de la planificación del delito y al que intentaron sobornar estos delincuentes. El mayor Harold Dunker, de la 26ª Comisaría de Pudahuel, entregó más detalles.
6: Se logra apreciar la presencia efectiva de cuatro individuos quienes se encontraban acopiando especies desde el interior de la bodega hacia una caseta de seguridad que se encuentra en el recinto, y posteriormente subiéndolas a un vehículo particular, siendo en esos instantes donde Carabineros rápidamente debió proceder y logró la detención de estos cuatro individuos.
5: Y lo otro tiene que ver con la detención de un taxista irregular que en un vehículo particular no autorizado por el Ministerio de Transporte efectuaba traslados, viajes de personas desde el aeropuerto de Santiago a distintos puntos de la capital, y que esta persona habría evadido un control vehicular al momento de ser fiscalizado.

0: Por personal de carabineros, terminó chocando un auto que se encontraba en el sector de estacionamientos y al revisar su vehículo, el personal policial descubrió que además tenía un mecanismo para ocultar su placa patente. La mayor Priscila Aguilar de la 27ª Comisaría Aeropuerto de Carabineros se refirió a este hecho.
1: Trató de evadir este control y retrocede su móvil chocando uno que se encontraba posterior, ya que se encontraban en el interior del estacionamiento del aeropuerto de acá de Santiago. Es así que a posterior de su fiscalización y control se dan cuenta de que mantenía en la parte posterior de la placa patente única un sistema para bloquear la visibilidad de los dos primeros dígitos de la placa patente.
0: Y se suma a otro hecho, la detención de dos hombres en el sector sur de la capital, luego de haber sido sorprendidos con especies que fueron sustraídas desde un vehículo de empresa de repartos, de la empresa Mercado Libre. Encontraron paquetes avaluados en más de 120 millones de pesos. Además, se encontró una bodega en la comuna de Lampa, en donde también tenían elementos presumiblemente robados de la misma empresa.
2: Felipe Cofré con el reporte policial de la jornada. Gracias, buenas tardes.
0: Buenas tardes.
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4: Otro tema, la ministra Lincolao defendió los cambios que pretende realizar el sistema de las becas Chile. Por ejemplo, darle otro énfasis, otros ámbitos, incluirlos. Hay más de, además se supo, 1.500 personas beneficiadas que están en incumplimiento. Cristian Aburto, buenas tardes.
5: Así es, Rodrigo, muy buenas tardes. Luego de una revisión del Ministerio de Ciencias a Beca Chile, más de 1.600 personas están endeudados con el Estado luego de haber realizado estudios especializados, principalmente en el extranjero, por lo que en total cerca de 92 mil millones de pesos son los que no han sido retribuidos al país por parte de los becarios. A raíz de esto, desde el Ministerio de Ciencias se informó que se realizarán cambios a Beca Chile. Los que ya se ejecutaron son incorporar obligatoriamente la comuna de residencia, de que muchos becados se concentraban en las 5 comunas de mayor poder adquisitivo de la capital, focalizar también las becas en áreas en las que hayan ofertas laborales suficientes en Chile, como la minería y la agricultura, esto porque muchos becados decían que no vuelven al país porque no hay campo laboral, y también usar cruces de información para saber si los becarios tienen alguna otra deuda de financiamiento. Las modificaciones que llevarán más tiempo son el trabajo con el Mineduc para la inclusión a Beca Chile de egresados de centros de formación técnica y de institutos profesionales, y también reforzar a las universidades chilenas para que potencien sus programas de educación especializada, esto dado que cuesta casi 3 veces más enviar a alguien a capacitarse al extranjero que en Chile. Vamos a escuchar a la ministra de Ciencias, Tecnología, Conocimiento e Innovación, Ximena Lincolao, quien explica lo que ha realizado el Estado chileno con los becados que se encuentran con deudas.
6: Estas son personas que se les financió en la educación fuera de Chile en forma integral, arancel, matrícula, viajes, a manutención y también en algunos casos manutención para el cónyuge y para los hijos. Todo ese financiamiento que se hizo con el contrato que firmaron, que dice que tenían que volver al país. Ahora, la mayoría de estos 1.666 no ha cumplido y puede ser que no han regresado al país, que no quieren regresar al país o que no han completado su proceso administrativo de haber terminado a la universidad el posgrado que tenían y haber demostrado que terminaron.
5: Bien, los deudores cuentan con opciones: volver a Chile, que es el propósito principal del programa, suscribir algún convenio o pagar la deuda completa, que en promedio va desde los 40 a los 260 millones de pesos. Según el estudio, el becario que haya realizado, por supuesto. De no ejecutarse alguna de estas opciones, desde el gobierno indican que se iniciará un proceso judicial, como ya ha pasado en casi 400 casos. Desde la creación del programa se han adjudicado 12.500 becas a 11.300 personas, con una inversión de 688 mil millones de pesos. De ellos, un 33% ya cumplió sus obligaciones, un 46% se encuentra en periodo de gracia, retribución o beneficios vigentes aún, y un 14% es el que mantiene incumplimiento declarado ante la Agencia Nacional de Investigación y Desarrollo. Desde el mundo político también surgieron declaraciones. La diputada comunista Daniela Serrano dijo que hay que discutir dentro del Congreso cómo deben retribuir lo invertido en los becados, y su parte en la Renovación Nacional, Andrés Celis, instó a que contra ellos actúe la justicia.
7: El problema no tiene que ver solamente con los mecanismos de priorización para la asignación de las becas, porque podemos redistribuir las becas, pero si eso no significa que finalmente estos profesionales, estos investigadores, le retribuyan de buena forma al país, es lo que hoy día tenemos que enfrentar como discusión dentro del Congreso.
8: Esa suma de dinero tiene que ser judicializada y tendrá que ser, en este caso, la Tesorería General de la República la que tendrá que accionar contra estas personas, y eso tiene que ser finalmente perseguido por un deber ético, moral, y además porque esa misma suma de dinero puede ser reinvertido en causas sociales o bien incluso entregársela a otro estudiante.
5: Bien, al 2 de agosto el Estado ha recuperado un poco más de 5.000 millones de pesos. De ese monto, más de 1.300 son por pago directo, 3.600 por convenios y 78 millones por procesos judiciales. Todo esto mientras que desde el Ministerio de Ciencias se aclara que están activas las becas de doctorado en el extranjero y también todas las nacionales, mientras que se suspendió por este año la beca magíster y la beca postdoctorado en el extranjero, producto del alto porcentaje de endeudamiento. Sin embargo, indican que se pretende que estas vuelvan a otorgarse para el próximo año.
4: Seguimos contigo el tema, Cristian, gracias.
5: Buenas tardes.
2: Vamos al Biobío. Hay enojo porque el Ministerio de Hacienda quitó los varios millones de dólares destinados a licitar tres corredores de transporte público, obras antitacos que se esperan hace 20 años.
4: Y un poquito más, te diría yo, ¿eh? Los parlamentarios del Biobío encararon a Quirós en el Congreso.
2: Christopher Espinosa, buenas tardes.
9: Hola, Verónica, Rodrigo, muy buenas tardes. Malestar, enojo, desazón en lo que se siente en la región del Biobío luego de conocerse el oficio con el que el Ministerio de Hacienda finalmente quitó el financiamiento de 430 millones de dólares para el proceso de licitación que ya estaba en ejecución a fin de construir tres corredores para el transporte público en zonas altamente congestionadas prácticamente a cualquier hora del día. La autopista Concepción-Talcahuano, el camino entre Concepción y Penco, la ruta 150, y la ruta más congestionada de Chile, según las estadísticas de Sectra, que es la ruta 160 entre San Pedro de la Paz y Coronel. Eran proyectos esperados, son obras para combatir los tacos enormes que se generan en la provincia de Concepción. Así lo justificó el ministro de Hacienda, Jorge Quirós.
10: Esa es una decisión que se tomó el 24 de julio, en la reunión que participa el ministro del sector con Hacienda. La decisión obedece a la situación de estrecha fiscal. Son inversiones que nos gustaría quizás posponer. Estamos diciendo que no se vayan a hacer, pero por ahora posponer. Es una inversión que requería aporte muy importante del Estado, 90 millones de dólares de aquí al año 2030 y después del orden de 50 millones de dólares anuales. Todos sabemos que hay otras necesidades hoy día y que hay la necesidad de recuperar la consolidación fiscal, pero desde luego una vez que las cosas mejoren más adelante, no hay nada descartado hacia adelante.
9: Terminada esta declaración, ni siquiera esperaron que ingresara a una sala, sino que adelante de los medios de comunicación, tres diputados del Biobío, la diputada Marlene Pérez, el diputado Sergio Bobadilla y Flor Baice, todos vinculados a la UDI, militantes e independientes, pro-UDI, encararon al ministro. Así fue la conversa.
11: Yo entiendo la escasez fiscal que existe, pero no puede ser a costa de la región del Biobío, si es una región importante.
12: Todos los proyectos son importantes, ningún proyecto se ha inventado, ningún proyecto carece de mérito, este también tiene mérito, pero cuando llegue la hora de ajustar los recursos hay que escoger.
13: Si aquí el tema es el siguiente, la región del Biobío es la región que tiene una tasa de cesantía superior a todo.
14: Estamos conversando aquí con toda la...
15: Vamos a conversar cómo podemos hacer que la región del Biobío... Nos preocupa que se retrasen los proyectos.
9: Luego se fueron a un salón a conversar y posterior a ello el ministro Jorge Quirós habría ofrecido compensaciones que anunciará dentro de un plazo de 15 días para la región del Biobío. Pero acá no sé, por lo menos los alcaldes no quieren compensaciones, quieren los corredores de transporte público. Escuchamos a los jefes comunales de Talcahuano, Eduardo Saavedra, de Coronel, Boris Chamorro, y de Penco, Rodrigo Vera.
16: Este es un proyecto por el cual hemos luchado por muchísimos años en Talcahuano y en la región del Biobío. Por lo mismo, vamos a hacer gestiones, vamos a pedir reuniones y explicaciones por una de las inversiones más importantes que genera empleo, que genera oportunidades de

0: ir eliminando los tacos que existen en nuestra región y en nuestra zona.
1: Una mala señal, nos parece que el gobierno y a través del Ministerio de Hacienda paralizara la obra del corredor de la ruta 160, la ruta más colapsada de la región del Biobío, la ruta donde transitan más de 25.000 vehículos diarios, 7.000 camiones, está total y absolutamente hoy día en el abandono. Creemos que es una pésima noticia.
2: Esta no es una crítica al gobierno, sino un llamado de atención a no perder de vista una iniciativa fundamental para el desarrollo del Gran Concepción. Confiamos en que los compromisos asumidos con nuestra región se mantengan.
3: Estas obras de 430 millones de dólares, Rodrigo, Verónica, contemplaba la generación de 15.000 puestos de trabajo a medida que se fueran construyendo, algo que resiente la región del Biobío, ya que es actualmente la segunda con más cesantía a nivel nacional.
4: O sea, ayudaba con el transporte y también ayudaba a aplacar el desempleo en la zona. Medidas compensatorias son las que está planteando el ministro Quirós a los senadores, porque hoy es un día especialmente complejo. Él tiene que asegurar los votos de los senadores de la UDI para la mega reforma, de lo que vamos a estar conversando en un ratito con Jorge Espinoza Cuenca.
5: Claro, ahí los que harán diputados, pero los senadores del Biobío también son claves para la mega reforma.
4: Vamos a volver contigo en cualquier momento, Christopher. Gracias. Buenas tardes.
3: Que estén muy bien. Muy buenas tardes.
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5: Fútbol. Colo-Colo, Bocinha, la U, novedades. Rodrigo Contreras, bienvenido.
8: Buenas Verónica, tardes. Rodrigo, ¿qué tal? ¿Cómo están? Esperando por la palabra de Bocinha, 2:00 p.m. Los medios ya están agolpados ahí en el Monumental. Hoy hizo su primera práctica y estaremos en contacto con Rodrigo Gómez para conocer de aquello. Obviamente la expectación es total, no solamente acá en nuestro país, sino que también a nivel internacional, por la palabra de Bocinha.
4: Oye, se ha hecho esperar con todo Bocinha. Lo tuvimos que esperar que llegara. Ayer Rodrigo Gómez llegó y todavía no llegaba Bocinha a la clínica Mets. Ahora lo estamos esperando.
8: No, pues ya está en el Monumental. Parece. Se lo preguntamos a él, a Rodrigo Gómez. Vamos. Quien me imagino ya lo vio entrenar en los pastos de Macul. Rodrigo, ¿qué tal?
4: Hola, Rodrigo.
9: Hola, ¿cómo están? Muy buenas tardes. Ya al interior del Estadio Monumental, recién se abrió la puerta para los medios de comunicación, que son bastantes, seguramente al nivel de la llegada de Arturo Vidal en este último retorno a Colo-Colo, es lo que uno podría comparar, pero hay bastante expectación periodística por esta conferencia de prensa de Bocinha, que como tú decías, Rodrigo, hoy estuvo entrenando acá en el Estadio Monumental. Hubo opción de observarlo, pero modo espías, a la distancia, hacia adentro, por la orillita del portón. Ahí se le vio trabajando junto a los porteros de Colo-Colo ya en su primera práctica oficial junto a sus compañeros. A las 2:00 p.m. está agendado que se inicie esta conferencia de prensa del portero de Cabo Verde. Estará ahí en compañía de Aníbal Moza y bueno, el resto de la directiva de Colo-Colo, para escucharlo ya con más tranquilidad. Recordemos que ha entregado breves declaraciones desde que ya pisó suelo nacional en el aeropuerto, agradeciendo a la gente por la paciencia, por todo lo que había tardado su fichaje, y también junto al club respondiendo también a ese fervor popular que le ha demostrado la hinchada de Colo-Colo. Así que hoy podremos conocer más de su visión, del por qué eligió al club más grande de nuestro país para venir a continuar su carrera. Y con los hinchas acá apostados en las afueras, no muchos, pero llegaron incluso a vender el póster de Bocinha. 3.000 pesos están cobrando ya acá por una imagen de el portero caboverdiano.
8: Sí, hay que sacar dividendos.
4: Oye, ¿y no supuesto. Se sabe todavía en cuánto van a estar las camisetas? Uf. Estoy interesada en una para regalar.
9: La camiseta de Colo-Colo cuesta 80.000 pesos. La camiseta original de Colo-Colo y la de Bocinha, Luca, no se va a escapar ese rango. Va a costar lo mismo que cuesta una camiseta tradicional y va a ir con el número 29, que fue el que escogieron dentro de los que estaban disponibles. No se fueron por un número muy alto porque la Copa Libertadores lo impide. Entonces, si tú quedas con un número, como les pasó con Maximiliano Falcón, que en aquel minuto ocupaba el 37, después tuvieron que hacer una modificación, y si tú quieres vender la camiseta, tiene que ir con un número fijo. Así que Colo-Colo ha optado por el 29 junto a Bocinha, y dentro de un ratito más la va a estar luciendo acá y tendremos todos los detalles, los videos y las declaraciones acá en Radio Cooperativa.
8: ¿Cómo vas cuotas, Verónica?
5: O sea, no deja de ser 80 lucas.
4: Estoy revisando mi bolsillo en este momento. Ya. A mi amigo Colo-Colino los quiero mucho, pero estoy pensando.
8: Aplique tarjetazo. Sí, una persona.
5: Además,
8: apreciada.
5: La del arquero tiene manga larga. Siempre te

0: tienen una cosita.
1: Sí.
0: Como la amarilla de Morón, o las que usaba el Superman Vargas en los 90.
1: También, claro.
0: Son objetos de deseo.
1: Las de Chilaver. La del perrito.
0: Chilaveles.
1: Rodrigo Gómez, a las 2 retomamos el contacto. Vamos a escuchar, por supuesto, la conferencia completa de Bocinha, ya en sus primeras palabras acá en nuestro país.
2: Así será, retomamos en un ratito cuando ya estemos dentro de la sala de prensa.
3: Chao, Rodrigo.
1: Perfecto.
0: Un abrazo.
1: En la U anunciaron hace un rato atrás la renovación de uno de sus defensas, Vianeider Tamayo. El venezolano renueva su contrato hasta 2029.
0: Porque tenía alguna oferta.
1: Sí, exactamente. Y es una opción de venta en el futuro. Es muy joven, él tiene 21 años.
0: En algún momento la U no lo ocupó, se lo pasó a la Unión Española, sí, y
1: el
0: después
1: año
0: lo repachó.
1: Gustavo Álvarez nunca le dio la confianza. Sí. En 2024 no jugó prácticamente, haciendo memoria, creo que no jugó. Sí, en 2025 sí tuvo Copa Chile ahí, un par de participaciones, pero no era considerado por Gustavo Álvarez. Con Fernando Gago ha ganado más protagonismo Vianeider Tamayo ante las lesiones. Esto dijo el venezolano.
4: He disfrutado bastante la estancia en este hermoso club, me ha acogido de una manera muy, muy linda. Ahora siento una felicidad inmensa, gracias a Dios, gracias a mi familia y gracias al club también por seguir confiando en mí, por esta nueva oportunidad. Y bueno, que de aquí en adelante lo que vengan sean alegría y bendiciones para este hermoso equipo. La verdad ha sido bastante de altibajo el proceso, pero lo he disfrutado, lo he sabido sobrellevar gracias a mi familia y todas esas personas que han estado. Y ahora pues a disfrutarlo y seguir defendiendo la camiseta de la U como se debe.
1: Mañana va a la cancha la U en La Calera.
0: De local. Se juega el final.
1: Unión San Felipe. En el estadio Nicolás Chaguán será local Unión San Felipe. La U puede perder hasta 4-0 y clasifica la siguiente ronda de la Copa Chile.
0: Copa Chile.
1: Si Unión San Felipe lo derrota por 5-0, eliminaba a la U del certamen. Si pasa segundo a la U del grupo, enfrentaría a la Católica en octavos de final de la Copa Chile. Así que ahí hay una motivación, tal vez, para el equipo universitario. Mañana a las 6 en La Caldea se va a jugar ese partido por la Copa Chile, ya cerrando su grupo. Y para finalizar este reporte, se confirma un nuevo amistoso de la selección chilena. Tendrá triple fecha FIFA. 29 de septiembre en San Luis, Missouri, frente a Estados Unidos. Así que tendrá 3 partidos ante los organizadores de la pasada Copa del Mundo. Ante Canadá el 26 de septiembre en Toronto. Lo dicho, ante Estados Unidos el 29 de septiembre. Y ante México el 6 de octubre en Los Ángeles.
0: ¿Cómo? ¿Estados Unidos?
1: Canadá el 26 de septiembre, luego el 29 de septiembre con Estados Unidos y ante México el 6 de octubre en Los Ángeles. Recordemos que será una fecha FIFA XL, extra larga. Hasta 4 partidos pueden jugar las selecciones en estas 2 semanas de fecha FIFA, que es una variante que va a comenzar a probar la FIFA para el próximo proceso.
0: ¿Y quién sería el técnico?
1: Nicolás Cordo.
0: No hay novedad.
1: Yo creo que no. Oye, hasta noviembre o diciembre, yo creo que no.
3: ¿Y para el fútbol aquí o no?
1: Sí. Se va a jugar el segundo fin de semana de septiembre, después hay fiestas patrias, no se juega, y doble fecha FIFA, tampoco se juega, así que habrá un largo...
0: Largo parelé.
1: Parelé, parate, como dicen los argentinos. Sí.
0: Antes se jugaba el 18.
1: Sí,
0: sí,
1: pues,
0: yo muchas me acuerdo, veces. Daría el estadio.
3: Después, tenis se juega siempre, lo tengo claro.
1: Hay tenis, va a jugar Chile-España, sí, pues, en el Nacional.
3: El fútbol no lo tengo tan claro, pero tenis siempre cae en el 18.
1: Años que cambió esta reglamentación, tiene que ver con un acuerdo con el CIFUP, de no jugar en esa fecha y permitir que los futbolistas estén con su familia.
0: Se viene la Fonda Bocinha.
1: Pero no te...
0: Sin duda.
3: Alguien madura. Tiene que haber inscrito ya el nombre de Fonda Bocinha.
0: La Fonda El Chino, y la Parvularia, y Bocinha.
3: Rodrigo ya está pensando en el 18.
1: O no, claramente. Y va a postular a ser Rey Huachaca, sin duda alguna.
0: También Huachaca Bocinha el próximo año.
3: El próximo año, como tan largo, digo yo.
1: Ah, el próximo año, ¿no es?
0: O ahora, bueno.
1: No sé, ahora, ¿no?
0: Parece que
1: en
0: ahora,
1: octubre, ¿no?
0: Pero ya están los candidatos con los
1: ya, perfecto, ya.
3: Oiga, hasta las 2 de la tarde,
1: ya.
3: Con todo.
1: Ahí escuchamos a Bocinha.
3: Chao.
1: Ahí decimos,
0: suerte.
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6: 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Pausa y ya seguimos con más información en la segunda edición de El Diario de Cooperativa.
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7: 15 grados. 15 grados en Santiago. 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
9: Abrimos la página política del diario de Cooperativa para saber de nuevas diferencias en el oficialismo. El gobierno tuvo que salir a blindar al subsecretario Pavés frente a las críticas del presidente del Partido Republicano. Mariano Reyes, tú conoces la historia y la cuentas. Buenas tardes.
10: ¿Qué tal, Verónica? Muy buenas tardes. Se reúnen varias condiciones para un escándalo político: chats filtrados, críticas de un presidente de partido a una autoridad de gobierno y la trama por el test de drogas del ex subsecretario de Hacienda. La voluntad del Ejecutivo por la transparencia en esta materia ha abierto una fisura entre el presidente del Partido Republicano y el Ministerio del Interior. Todo se concentró en un chat de WhatsApp que reúne a ex miembros de la Fundación Jaime Guzmán, cerca de 200 personas.

0: estaban en ese grupo donde el presidente del Partido Republicano, el senador Arturo Esquella, envió un extenso mensaje con críticas directas a otro integrante del chat, el subsecretario del Interior, Máximo Pavés. Sería bueno que, arroba, Máximo Pavés, le pidiera perdón a Juan Pablo Rodríguez por el desdén frente al caso, por los trascendidos maliciosos contra JP y por la irresponsabilidad frente a todo el proceso. Con esa frase, el presidente del Partido Republicano embistió contra la Autoridad de la Moneda, que tuvo en sus manos entregar el informe donde aparecía el resultado positivo en el test de drogas. Desde el Ministerio del Interior, su titular, el viceministro Claudio Alvarado, salió a blindar al subsecretario. También lo hicieron desde su partido, la UDI. De hecho, anoche, el senador Iván Moreira, luego de una cena con el presidente José Antonio Kast aquí en Palacio, aseguró que esa ofensiva no corresponde. Los escuchamos a ambos.
1: El subsecretario Pavés aplicó las obligaciones que señala la ley de reajuste en su artículo 110, se ajustó a los protocolos que al efecto determinó la Contraloría, por lo tanto el subsecretario Pavés lo único que ha hecho es adoptar procedimientos en función de lo que mandata la ley.
2: Cuando el gobierno ha aplicado los protocolos correspondientes, que se le pida a un subsecretario que pida perdón. Creo que eso no corresponde. Las cosas que se escriben en los chats son también públicas. Entonces hay que ser cuidadoso con un tema sensible.
0: Bueno, desde La Moneda consideran que esto tiene que ver más con afectos personales que con decisiones institucionales. Sin embargo, el propio Arturo Esquella descartó esa tesis y escaló la polémica mediante su cuenta de X. Desde el momento en que alguien actúa en política tomando decisiones al margen de lo que cree correcto, es mejor que se busque otra actividad. Escribió el senador, mi comentario en un chat de amigos, donde pido a Max Pavés que se pronuncie, fue en su calidad de responsable formal del proceso que ha significado una estigmatización brutal a una persona. Parte de lo que continuó explicando el senador Arturo Esquella, se habría esperado que al menos reconociera que el protocolo hay que mejorarlo a futuro y todavía está tiempo de hacerlo. Fueron los descargos del timonel del Partido Republicano. Desde dicha tienda reconocen molestia por la situación, lo planteó así el diputado Agustín Romero en el primer café de cooperativa.
3: Es evidente que nosotros tenemos una preocupación, creemos que acá ha habido a lo menos alguna situación un tanto errática, extraña respecto a la situación del subsecretario Rodríguez, porque acá hay un ser humano que tuvo la vocación de entregarse para trabajar al gobierno y que resulta que después de este episodio salió absolutamente trasquilado. Pero por supuesto que yo creo que para nadie es un misterio que existe incomodidad, molestia, estamos preocupados, creemos que independientemente que el estándar que aplicó el gobierno es el adecuado, es el correcto, yo creo que el llamado a tener ese cuidado que es muy necesario.
0: Bueno, ¿qué habría detrás de estas críticas? Según fuentes de Palacio, Esquella podría estar apuntando más bien al SENDA, el servicio dependiente del Ministerio del Interior, que tuvo en sus manos la licitación a este controvertido laboratorio, cuestionado laboratorio por parte del ex subsecretario de Hacienda, Juan Pablo Rodríguez. En paralelo, el Ministerio de Hacienda está en búsqueda de un nuevo subsecretario. Una lista de nombres ya están en poder del ministro Jorge Quirós, quien tiene la misión de ir entrevistándolos para definir quién podría ser el reemplazo de Rodríguez. Según la expectativa de Palacio es que ese nombramiento se concrete esta misma semana, pero todo va a depender de los tiempos del titular de Hacienda, Jorge Quirós.
4: ¿Y podría todavía volver Rodríguez al gobierno a un cargo distinto, no, Mariano? ¿O no se ha hablado de
0: por aquello? Ahora esa posibilidad. Por ahora esa posibilidad está más lejos que cerca. La verdad es que se han planteado de que va a haber un nuevo subsecretario de Hacienda y que se reincorpore Juan Pablo Rodríguez. Es algo que lo están mirando con distancia aquí en Palacio.
4: Gracias, Mariano Reyes. Buenas tardes.
0: Chao, buenas tardes.
5: ¿Cómo se enredó ese tema con el presidente de los republicanos ahora? Al menos en lo público, aparentemente enfrentado a La Moneda. Vamos al Congreso con lo de la mega reforma. Llegan alcaldes también, porque hoy día votación clave. Jorge Espinosa Cuellar, buenas tardes.
6: Y muy buenas tardes, con alcaldes y también otros representantes del municipalismo en las tribunas. El Pleno del Senado se pronunciará esta tarde sobre el último artículo pendiente de votación en la mega reforma tributaria del gobierno. Hablamos de la fórmula en que se compensará a los municipios por las contribuciones que dejarán de pagar los adultos mayores. El gobierno le ha quitado importancia o dramatismo al resultado que se pueda dar esta tarde en la Cámara Alta. Aún así, hizo durante el receso legislativo las gestiones para asegurar los votos de los senadores de la UDI, Sangüesa y Gaona, quienes estaban por rechazar o tenían

0: dudas, como también las ha manifestado el senador Matthias Walker, quien ha exigido un compromiso claro y por escrito sobre los recursos que se destinarán a la reconstrucción en la región de Coquimbo. Un asunto que fue relevado esta mañana en el primer café de cooperativa por la presidenta del Partido Socialista, Paulina Bodanovich.
1: Se criticó mucho al senador Kusanovich en su momento, que dijo que él iba a pedir algo por su voto. Entonces yo digo, los proyectos no pueden ser buenos o malos según si al senador en cuestión le dan o no le dan algo. Los proyectos son buenos, favorables para la ciudadanía o no son favorables para la ciudadanía. No puede ser.
2: A este cliente se le entregaba un chaleco que venía con equipamiento tales como un módem, con cámara, el módem le permitía internet para mantener esta comunicación a distancia y eso le permitía observar las preguntas que le hacían mientras daba este examen teórico. Él le daba la respuesta, obtenía la aprobación de la licencia de conducir y generaba el pago de aproximadamente 350.000 pesos. Lo que hemos detectado es que no es solamente un cliente, sino que son varios. El día de hoy esta persona fue detenida en flagrancia.
3: Ambas personas fueron detenidas precisamente en el momento en que el oferente le entregaba este chaleco con los dispositivos a su cliente, ante la gravedad de vulnerar los procesos de certificación estatal y las acciones que tomará el municipio como querellante, se refirió el alcalde Sacha Rasmilit.
4: Esto es completamente inaceptable y el municipio se va a hacer parte dentro de las querellas para buscar responsabilidades penales, criminales, tanto a estas personas que pertenecen a esta banda, como también dilucidar si es que hay funcionarios involucrados en esto. No vamos a permitir que la fe pública se vea transgredida con este tipo de conductas. Hoy día toda persona que obtiene una licencia de conducir obtiene una certificación de parte del municipio y del Estado respecto de sus condiciones prácticas y teóricas para conducir. No vamos a permitir que estas situaciones se sigan dando y vamos a velar por la integridad de los procesos municipales.
3: Finalmente se confirmó que los dos imputados, el oferente y el cliente, pasarán durante esta jornada sus respectivos controles de detención para responder por delitos de fraude a la ley del tránsito.
5: Daya, muchas gracias.
3: Buenas tardes.
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7: Hay que sacar a gente inmoral del gobierno, lo dice el presidente de los republicanos. En chat reservado es que ella arremete contra el subsecretario Pavés por la salida de su par de Hacienda.
5: Alvarado efectivo a Pavés, después es que ella salió a responderle a Alvarado. Hay molestia en la UDI por todo esto y la filtración aterriza en medio del último trámite de la mega reforma. Esta tarde en el Senado, el gobierno alista además sus vetos y deberá esperar también lo del Tribunal Constitucional.
7: En paralelo, el ministro Quiroz anuncia proyecto para ampliar el subsidio a la tasa hipotecaria en viviendas de hasta 6.000 UF.
5: El cobre llega a un nuevo máximo histórico, $6.43 la libra, justo cuando Codelco decide suspender operaciones en uno de los proyectos del teniente en Andes Norte. ¿Por qué? Por riesgo de sismicidad emergente. Esto afectaría a varios miles de trabajadores, muchos de ellos contratistas.
7: Son cerca de 3.000 trabajadores los que saldrán mientras se refuerzan los sistemas de monitoreo y se definen nuevos controles de seguridad. ¿Cuánto tiempo se posterga el proyecto Andes Norte? No está claro todavía. Así nos vamos. En la producción estuvo Claudia Kelly, la puesta al aire es de Ricardo Ángel y la edición general del Diario de Cooperativa de Eugenio Cerralta. Gracias por informarse con nosotros. Buena tarde.
5: Llega todo el equipo del deporte. Esperando todavía en los próximos minutos la presentación oficial ya de Bocinha ahí en el Estadio Monumental. Que les vaya bien.
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9: El gigantesco plan de Infantino para darle a los mundiales un impulso económico nunca visto ha sido neutralizado. Las reacciones son diversas y particularmente en Europa se ataca al mandamás de la FIFA porque se entiende que no solo esta idea tenía fundamentos económicos, sino que también ampliaba tanto el rango de acción que llevaba a inversionistas de dudosa procedencia a meterse en algo que hoy es un gran negocio universal. A la FIFA hay

0: entenderla desde siempre como un organismo muy particular. Se mezcla la pasión por este juego y el ánimo casi romántico de los aficionados con los grandes objetivos financieros que muchos aprovechan.
1: 14:00.
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0: 14 horas 32 minutos.
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0: Son las 15 horas, 4 minutos.
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0: Son las 15 horas, 28 minutos.
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Hola amigos, ¿cómo están? Muy pero muy buenas tardes. Vamos a dar comienzo a nuestro programa. Hoy martes 4 de agosto, ya avanzando en este mes de agosto. Voy a estar acompañándola ahí cerquita de las 6 de la tarde con grata música, información. 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Van a estar durante la tardecita acompañándola ahí con ofertas, horarios y muchas cositas más que vamos

estar informando. Nuestro contacto telefónico ya disponible para ustedes, ya para recibir sus llamados telefónicos al 98 174 3125. Ya damos comienzo a esta tarde mágica, llena de emociones, llena de grata música. Vamos a estar con ustedes ahí hasta las 6 de la tarde.

Bastante tiempo que no escuchamos a esta tremenda banda, Durán Durán. ¿Qué les parecería? Y en especial clásico, buenísimo. Vamos a estarlo ahí agendando para las próximas semanas ya de nuestro programa, que ya ha sido habitual, ya llevamos una semanita ya con nuestro programa y vamos a estar ahí cerquita de las 6 de la tarde. Pero también tenemos buena noticia. Bueno, esto también pasó, la verdad que fue un dolor de cabeza y hubieron bastantes demandas. Habían gente, también vecinos, que estaban haciendo huelga ahí en este puente, que cuando lo podían arreglar, que ya era mucho, ya que era un peligro, mucho tránsito que se pasaba por ahí, había unas tablas sueltas, qué sé yo, y peligro constante porque pasaban camiones bastante grandes, qué sé yo, y es una de las arterias principales en donde también nosotros nos movemos, nos conectamos, qué sé yo, con varios colegios, bueno, y en fin, mucha gente pasa por este puente.

Estoy hablando del puente Añañuca. Ya, la verdad que la municipalidad informó que ya empieza la etapa de mejoramiento, así que es una buena noticia para ese sector y sobre todo que se transita diariamente. Bueno, esto va a partir este miércoles, se iniciarán las obras ahí con la instalación de faenas, ya, pero el jueves 6 de agosto comenzará el cierre de una pista del puente y esto va a ser a las 8 de la mañana, esto es el jueves. A las 8 de la mañana se recomienda ahí, la universidad está haciendo un llamado también, ya a las personas, ¿cómo se llama? A las personas, conductores también y peatones, ya a planificar ahí sus desplazamientos con anticipación, ya a conducir con precaución y respetar también las señalizaciones ahí de las instrucciones del personal que está trabajando en el lugar. Así que ya lo saben ya las personas que hoy en día ahí están en la sintonía de la radio, están escuchando esta información, ya a partir del jueves, a partir de las 8 de la mañana, solamente va a haber una sola vía ahí en el puente Añañuca, porque se van a empezar ahí las primeras etapas del proyecto de mejoramiento de este puente, que la verdad que son ahí varios, o sea, aparte de los puentes que están quedando acá en nuestro paseo ribereño, y esperar ahí que se haga de verdad algo más grande, qué sé yo, cosa que sea doble vía, puede ser una cosa así, ¿no es cierto? Bueno, ahí vamos a ver cómo están estas obras, qué sé yo, y la verdad que se pueda arreglar lo más antes posible. Y la verdad que son muy buenas noticias, ¿o no? ¿Usted piensa? Sí, son muy buenas noticias y compartimos también estas buenas noticias para usted y sobre todo a la gente que está en la sintonía para que ya tenga información de que este jueves a partir de las 8 de la mañana solamente va a haber una sola vía ahí en el puente Añañuca. Es una etapa del proyecto de mejoramiento de este puente que hoy en día ya se va a estar ya arreglando ahí para dar solución ya a este malestar que es también de vecino o vecina que lo habían preguntado por mucho tiempo y la verdad que ya se da esta arreglo ahí de mejoramiento de este puente. Y bueno, y sobre todo lo que hoy en día está sucediendo con respecto en todo Chile, el afecto que pasó ahí todo con este tema del frente de mal tiempo que afectó a muchas regiones, a muchas comunas. Y esas lluvias grandes que hoy en día están afectando a otros ciudadanos, a nuestros vecinos ahí del sector de Angol, de Taltal, también que se han visto bastante afectados. Y la verdad que daño más grande a todo lo que se ha visto en estos cortes de carreteras, qué sé yo, que ha sido el pilar fundamental, pues, fundamental, porque la verdad es que estos cortes de carreteras quedamos totalmente aislados. Aparte que viene el corte de luz, el corte de agua, y de ahí, qué sé yo, a esta pronta iniciativa, actividad que se dio con la autoridad, el hecho de llegar a estos sectores que han sido pero bastante imposible, llamémoslo, pero ya se ha dado ya el hecho de abrir camino y llegar ahí a esa parte donde ha tenido bastante problema con el tema de estos desbordes de tantas, ¿cómo se llama? Todos estos bordes que se han desbordado, qué sé yo. Que lo que ha pasado hoy en día acá en nuestra región de Atacama, bueno, ha sido complicado, completo. Pero sabe usted que hay una empresa que se han puesto la mano en el corazón y siempre están entregando ahí un apoyo a la familia. El camión de la empresa Carozzi ya se encuentra ya en la región de Coquimbo. En estos momentos está en la iglesia de Guayacán entregando ahí 500 raciones de alimento para las personas que hoy en día la han pasado mal. Bueno, ellos van a estar también, mañana van a estar en Tongoy, posibilidades también de que puedan ir a Ovalle, están diciendo que ellos pueden también ahí pasar ahí a la ciudad de Ovalle. Mientras tanto, la parte vial, que está bastante compleja y este camión tiene, pero una capacidad bastante grande, van a hacer todo lo posible y llegar a más allá, qué sé yo, de todas estas personas que han estado afectadas. Esperemos también este camioncito que nos visite también por acá, por la región de Atacama, va a estar dando un recorrido. Corrido, qué sé yo, y llevando por supuesto este alimento tan importante para nuestras familias que hoy en día la están pasando malito y sobre todo ahí el apoyo y la ayuda que hoy en día se necesita. Contacto telefónico, sí, mira, me llama, me dice, oye, muy buena noticia, esperar que este camioncito también se acerque por Vallenar para que también puedan ayudar a mucha gente que hoy en día lo necesitan, sobre todo ahí en Guas, con Freirina, Alto del Carmen, y bueno, se agradece mucho a la empresa Carozzi también por este gran aporte que hoy en día nos ha entregado. Mira, también hay
ahí agradecer también a Lonza, también que ellos entregó una cantidad importante de material, me dicen ahí un material de construcción también, y el apoyo ahí para la gente que estaba limpiando los caminos en carretillas, dice, un montón de cositas que Ferretería Lonza también hizo ese aporte bastante grande ahí, sobre todo con la mano en el corazón, apoyando ahí a la gente de nuestro Vallenar querido. Y varias empresas han estado ahí colaborando con respecto a hoy día, lo que hoy en día está sucediendo. Pero ya vamos ya en la reconstrucción, estamos ya pasito a pasito, ¿cómo se llama? Informando de todo lo que está pasando, ya vamos a estar informando ahí con el bypass que está pasando en Freirina, el arreglo ahí de esa carretera igual, que ahí está afectando también la parte de circulación, pero esto es por el bien de cada persona, ¿no es cierto? Hay que hacerlo, hay que enanchar ese camino, está bastante delgado ahí, la verdad que el trabajo que hay que realizar para salir pronto, qué sé yo, del estancamiento, ¿no es cierto? Y circular libremente, que no tengamos que estar esperando cuánto, 30, 20, 60 minutos, qué sé yo, que pase una cantidad de vehículos, ¿no es cierto? Bueno, hay que estar ahí atentos, qué sé yo, y tener paciencia, la verdad es que no podemos hacer las cosas así como, y sintió eso, así, hacer los deditos así, decir, mira, ya esto está listo, no, esto requiere ahí un estudio, porque si las cosas se hacen a la rápida, ¿qué pasa? ¿Qué pasa si las cosas se hacen a la rápida? No van a volver a funcionar, porque siempre las cosas que hacen a la rápida no queda todo perfecto, queda mal hecho. Entonces ahí hay que entrar, qué sé yo, en materia y arreglar algo que quede bueno, futuro, ¿no es cierto? Y que no vuelva a suceder estos problemas que hoy en día ocasionaron este frente de mal tiempo. Bueno, lo que había bajado son las quebradas, ahí me traspapelé. Son tantas quebradas que se activaron hoy en día en toda la región y en todo el país. O sea, estamos hablando de acá de ciudades, de comunas, que la verdad que habían quebradas que ni siquiera podríamos decir, oye, se pueden activar, y lamentablemente con esa cantidad de agua que cayó, ¿qué quebrada no resiste? Ninguna, pues bueno, y si esa quebrada tenía un tapón ahí delante de esa quebrada, el agua busca vía de escape, y por supuesto que va a salir, va a reventar en el momento adecuado, y bueno, lamentablemente había una casa delante, y lamentablemente esa familia sufrió ese problema. Pero yo pregunto y digo, ¿por qué la gente está acostumbrada a construir a orilla de río, qué sé yo, en una quebrada? Si se las he dicho varias veces que ese es un peligro de construcción, y la verdad que no entiendo, y siempre hay emergencia por este tipo de problemas. Se sabe que en una quebrada siempre están activos. Bueno, decimos, bueno, aquí no llueve nunca en Vallenar, no llueve nunca en esta región, pero hoy en día no nos dimos cuenta ya que puede suceder, y sucedió acá en Vallenar, y estamos hablando de problemas mayores, ya, porque gracias a Dios no se perdieron vidas, ya, hubieron vidas, sí, que lamentar hoy en día, pero gracias a Dios no fueron tantas vidas que hoy día podríamos decir, oye, qué lamentable todo lo que sucedió. Sí, perdimos vidas, muy lamentable, pero más allá no se perdieron más vidas. ¿Por qué? Porque igual esto, hay un tema de prevención, y nosotros siempre tenemos que conocer nuestras casas, y sabemos cuál es el problema que hoy en día nos afectó cada casa. Entonces ahí hay que atacar. Hay que atacar ahora y decir, mira, yo arreglé mi casita en task gestor porque no quiero que me vuelva a suceder lo mismo. Se dicen que lluvia no tenemos para el mes de agosto. Sí, bastante calor, vamos a tener nublados, qué sé yo, neblinas, qué sé yo, frío, porque todavía no termina el invierno. Pero hay que estar atento ahí, porque usted sabe que en un momento se puede cambiar el clima, un momento puede salir viento, que si no sabemos, pero ya nosotros ya tenemos la experiencia, y no esperemos que nos diga, oye, mañana vamos a llover, y va a llover mañana, y ya todo vueltos lodos, los supermercados y todo. No, acá tenemos que tener prevención y estar ahí atento a cada eventual que va a pasar, o si ya sabe ya usted ya lo que pasó, bueno, hay que quedarse tranquilos en la casa, no va a poner, ¿cierto? Tranquilitos en la casa. Años luz, que no escuchábamos a Falco. Vamos a escuchar a Falco.

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Rick Astley en la música. Bueno, ahí atendiendo nuestros llamados telefónicos, recuerde que ya está activo nuestro contacto telefónico 98174-3125. Suena que suena nuestro teléfono para sus peticiones musicales, alguna información que necesiten. Estamos atentos ahí a las solicitudes, sobre todo al llamado telefónico. Ustedes requieren alguna información. Voy a saludar a nuestros amigos auditores que están ahí en la 91.9 en el puerto de Huasco. Tenemos bastante sintonía por ahí, así que agradecerles total ahí, ¿eh?, a ustedes que están en la sintonía. Ya nos han estado contactando, dando información con respecto a lo que está pasando ahí, ¿no es cierto?, en el puerto de Huasco, ¿no es cierto?, en Freirina. Ya se está recuperando ya todo lo que hoy en día nos ha afectado. Va a costar bastante, hay muchas personas afectadas ahí y familias que hoy día la pasaron bien malito por Freirina, ¿eh? Y bueno, y con respecto a lo que hoy en día está sucediendo y esta entrega monetaria que está realizando el gobierno, ya va más de 2.000 hogares ahí de Atacama que toman parte ahí de la primera nómina del bono recuperación. Estamos hablando de esta encuesta de la ficha básica de emergencia FIBE que se dio. Bueno, ahí los resultados ustedes los pueden encontrar en la página www.mifibe.gob.cl. Bueno, un total de 2.049 hogares de la región de Atacama integra la primera nómina de potenciales beneficiados del bono de recuperación elaborado ahí a partir del primer corte de información realizado el 31 de julio. Bueno, estos resultados de esta ficha, la primera nómina regional que arrojó y considera, ahí mira, vamos viendo qué fue lo que arrojó esta primera nómina, que fueron 520 hogares con afectación baja a quienes corresponde un aporte de 375.000 pesos. Ya ahí a 1.002 hogares con una afectación media con un aporte de 750.000 pesos, 200 hogares con afectación alta con un monto de 1.125.000 pesos y 327 hogares con afectaciones muy altas o con viviendas destruidas para quienes se contemplan un aporte ahí de 1.500.000 pesos. Bueno, se dice también la delegada ahí presidencial de la región de Atacama destacó el trabajo coordinado entre el gobierno, los municipios, los equipos desplegados ahí en terreno para acelerar la recuperación de la familia. Pero esto no termina, ya esto sigue todavía, se está dando, continúa en terreno esta encuesta que se está dando. Me estaban llamando por teléfono y dice que mira, por mi casa no han pasado, tuve estos problemas, pero hay que tener tranquilidad porque la verdad es que están pasando. Esta aplicación de la ficha básica de emergencia continúa desarrollándose ahí en las comunas de Tierra Amarilla, Copiapó, Caldera, Vallenar, Huasco, Alto del Carmen, Freirina también, donde equipos ahí municipales permanecen desplegados en terreno para completar el levantamiento de información de los hogares ahí con la afectaciones producto de esta emergencia. Así que me han preguntado, oye, por mi casa no han pasado, la verdad que ya están diciendo de que están entregando las plata y la verdad que yo tuve afectada. Bueno, ahí tienen que estar tranquila porque la verdad que sí o sí tienen que pasar por las casas y preguntando si alguno de ustedes tuvo algún problema que siguió con este temporal, porque eso es lo que hoy en día se dictó a través del gobierno y bueno, y ellos tienen que acatarlo y la verdad que tienen que hacer el recorrido como corresponde por todas las comunas en zona de catástrofe que fue mencionado, ¿no es cierto?, por nuestro presidente, y la verdad que tenemos que estar atentos ahí a las personas que van a llegar a nuestras casas a preguntar, qué sé yo, sobre esta encuesta, y usted va a tener que mostrar ahí el daño que le ocasionó este tremendo frente de mal tiempo, y ahí usted va a entrar en esta categoría, como le estoy diciendo.

y bueno, van a estar ahí mencionando, qué sé yo, este aporte, y va a llegar directamente a usted de acuerdo a esa ficha que usted va a llenar, y le van a pedir cuál es el número de cuenta donde le vamos a hacer entrega de este aporte. Usted tiene que entregar ahí el número de la cuenta, ya sea su cuenta RU, una cuenta corriente y una cuenta que tenga activa para recibir esta plata, qué sé yo, que le puede ayudar mucho ahí para volver a, ¿no es cierto?, arreglar su casita que ahí sufrió con este tremendo frente de mal tiempo. 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Ya se acerca la primavera y ya empieza una nueva estación, qué sé yo, empiezan a llegar los vecinos, qué sé yo, empiezan a llegar las familiares, qué sé yo, y bueno, ya no queda nada para septiembre, que es un mes bastante importante, donde hay 4 días ya feriados ya para celebrar, qué sé yo, estas fiestas patrias. Bueno, estamos para celebrar fiestas patrias, bueno, cada cual, yo creo que cada familia va a celebrar a su manera, qué sé yo, no hay ánimo, ¿no es cierto?, para celebrar. Hoy en día estamos ante un desastre, familias que han perdido seres queridos, qué sé yo, y la verdad que celebrar, no veo la lógica, ¿no es cierto?, de muchos amigos y vecinos que hoy en día no la están pasando bien, y nosotros ahí celebrando, qué sé yo, de acuerdo a muchas familiares que hoy en día no están bien, no encuentro que no es correcto. 16 con 10 minutos, recién se sentía ahí un helicóptero. Bueno, esos son los helicópteros de emergencia. Hoy en día usted sabe que todavía tenemos emergencia en nuestra región de Atacama. Continúan las ayudas, sobre todo ahí en el valle, qué sé yo, y ahí a lo largo de toda nuestra región de Atacama, verificando también que todo ya esté marchando también con respecto a todo lo sucedido. Seguimos con los clásicos.

0: 16 con 18 minutitos y avanzando en un programa distinto, con buena música, recordando la música de los 60, los 80, música actual también, de acuerdo ahí a las peticiones musicales. Nuestro contacto telefónico al 981743125. Un saludo afectuoso a usted que están ahí en la sintonía de nuestra radio, día a día, entregando la información. Recordarle que estamos siempre con el diario Cooperativa, la información nacional, internacional y regionales también de todo nuestro país, a través de los noticieros ahí del diario de Cooperativa. Recordarles también que después de las 6 de la tarde tenemos nuestro informativo de noticias a través con nuestro amigo Andrés Flores. Ahí quedan informaditos de toda la información de lo que hoy en día está sucediendo a través de nuestra comuna, provincia y regiones. Bueno, y para la delegada presidencial en la región de Atacama, y también nuestra Seremi también, y la delegada presidencial Sofía Cid, valoró el crecimiento del 2,4% registrado por el índice mensual de la actividad económica, ahí estamos hablando de la EMASEC, durante junio del año 2026, en comparación con el mismo mes del año anterior. Bueno, esto resultado a que hoy en día se están dando la recuperación de ahí del crecimiento, y también que genera ahí la oportunidad para nuestra familia aquí de la región de Atacama. Recordar que tenemos una región minera, emprendedora, productiva también. Este avance que representa ahí una oportunidad para impulsar la inversión, también el empleo y el desarrollo de nuestra comuna, que es bastante positivo, ahí son los que señaliza ahí la delegada presidencial. Y bueno, y con respecto a la información minera, también quien ha estado en las noticias ahí es nuestro diputado, don Cristian Tapia, que ha estado ahí en el tema de la minería. Él dice: saquemos de nuestro lenguaje la idea de que Codelco se privatiza. Vamos a escuchar ahí las informaciones que nos entrega nuestro diputado, don Cristian Tapia. Vamos a escuchar.
1: Codelco no está a la venta, Codelco no se privatiza. Codelco es del Estado y no es del mundo privado. Todos sabemos que en los últimos años no hemos tenido la mejor administración de Codelco, y eso está a la vista. Pero tenemos que revertir esta situación, y eso se hace con trabajo, con dedicación, con transparencia y pensando en el país, no en los partidos políticos y no a quienes los partidos políticos instalan en la vicepresidencia. Queremos un Codelco serio, un Codelco responsable, para que le entregue las utilidades al país. Porque las utilidades de Codelco se tienen que volver a masificar, porque con esas utilidades solventamos los gastos sociales de ustedes y de todo el país.
0: Son las palabras del diputado don Cristian Tapia, que hoy en día nos entrega a través de sus redes sociales. Bueno, el pronóstico de Vallenar en el mes de agosto nos presenta temperatura ahí de alto volumen, qué sé yo, estamos hablando de lluvias, qué sé yo, van a haber bastantes temperaturas altas, concentradas en los 28, ¿no es cierto?, 30 grados más o menos de calorcita, se ve nubosidad también, un poco de neblina, bastante frío. Recordarles que todavía no termina el invierno, ya aprovechar estos días de solcito, que hoy en día nos regala ahí ese maravilloso sol. La verdad que a veces nos aburrimos, que hace bastante sol, pero ahí nos permite, qué sé yo, que se nos seque parte de nuestras casitas. La verdad que todavía tenemos suelos muy húmedos, casas bastante mojadas, ¿no es cierto?, murallas bastante mojadas. Usted sabe que ese peso de las murallas pueden revenirse, y ahí pueden haber algún tipo de derrumbe también dentro de nuestros hogares también. Contactarse a la brevedad con la municipalidad de Vallenar, acérquese a una junta de vecinos también, y menciónenle el problema que usted está pasando en este momento ahí en su casita, y esperar que le llegue ahí una pronta solución para que pueda ahí estar tranquila, ¿no es cierto?, y poder arreglar, qué sé yo, lo que hoy en día está por arreglar en su casa, y bueno, y todo el daño que ocasionó este frente de mal tiempo. Qué bueno ahí ahí que llegan estas juntas de vecinos, y la verdad, esto de recorrer las calles ahí y preguntar a vecinos que cómo se encuentra la situación y hacer ahí un levantamiento sobre este reconocimiento de cuáles son las personas afectadas y llevar esta solicitud ahí a la municipalidad en este tema de catástrofe y verlo a tiempo, que la verdad que no podemos decir, oye, mañana llueve o no llueve, pero ustedes saben que en cualquier momento se puede nublar y podemos tener una lluvia, y la verdad que tenemos que estar preparados para recibir estos tipos de emergencia. Bueno, y me estaban consultando porque habían dicho que Brew Sprinting venía a Chile. Bueno, no, eso no es cierto. La verdad, las cosas que Brew Sprinting estuvo en Chile, y esto fue el 12 de septiembre. Por eso que se dio esta fecha. Dicen que mucho que Brew Sprinting venía a Movistar Arena este 12 de septiembre. No, Brew Sprinting estuvo acá en Chile, pero el 12 de septiembre del año 2013. Y ese es el cambio de fecha que la gente escuchó y ya los fans empezaron a murmurar, a preguntar. No, no tiene considerado, qué sé yo, paradas en Chile o Sudamérica este año. Sí está en una presentación ahí que anda por ahí por Estados Unidos, en otras regiones del hemisferio ya, pero no tiene parada en Chile o Sudamérica en este año, posiblemente para el próximo año. Ya esa es la información, porque ya me habían estado preguntando si es verdad que este tremendo cantante nos visitaba Chile. No, lamentablemente no viene. Es un ¿cómo se llama? Una información de fecha, más que nada, porque él estuvo acá en Chile el 12 de septiembre, que más o menos coincide, ¿no es cierto? Pero esto fue el 12 de septiembre del año 2003. Pero si no viene a Chile, nosotros escuchamos la música de él, ¿no? Sí, pues nosotros vamos a ir a escuchar la música de él.

Oye, quien nos acompaña en la música es Río Speedwagon, bueno, nada que con Río Sprinting. Bueno, Río Speedwagon son clásicos de clásicos. Lamentable que esta banda también dejó de dar conciertos y se retiró oficialmente ahí como banda a fines de diciembre del año 2024. Bueno, este último concierto que dio este tremendo grupo, Río Speedwagon, ofreció un último espectáculo oficial al principio de enero del año 2025 en Las Vegas. Casi ya más de 57 años de trayectoria. Bueno, esto se dio por un desacuerdo ahí que hubo con el cantante y el baterista, pero principalmente ahí por temas de salud, porque el baterista tuvo ahí una cirugía de espalda bastante compleja y la verdad que tenían para rato, y la verdad que se dio esto de dejar de dar concierto. Pero sí, Río Speedwagon canta, sigue cantando, haciendo música, qué sé yo, y sale ahí en eventos de caridad, que si yo cuando lo invitan él también está presente. Bueno, ahora sí vamos a ir a escuchar a este tremendo guitarrista, Bruce Springsteen, que está aquí en nuestro programa, un programa distinto, lleno de música, compartiendo ahí hasta las 6 de la tarde.

Tremenda banda, Juró. A recordarle que Juró tiene ahí una relación bastante positiva con Chile, destacándose ahí su histórico pasar ahí por el Festival de Viña, ¿se acuerdan ustedes recientemente? Conciertos masivos ahí en el Movistar Arena, pero vuelve nuevamente a Chile, va a estar ahí presente el 27 de septiembre de este año, va a estar ahí con todo. La banda confirma ahí su regreso, ya están los tickets en venta ya, así que bastantes bandas están visitando ahí nuestro país. Bastantes bandas importantes van a dar sus tremendos conciertos. Bueno, tenemos una información bastante importante que entregarle, porque ya hoy día, martes 4 de agosto, se está dando la misión escolar 2027. Ya hay que revisar ahí la vitrina de establecimiento y más información en el www.sistemadeadmisionesescolar.cl. Esto va a estar abierto hasta el día 27 de agosto, hasta las 14 horas. Usted podrá participar ahí del periodo principal de postulaciones de admisión escolar 2027. Esto se da ya en la página www.sistemadeadmisionesescolares.cl. Y ya le había informado, ¿no es cierto?, con respecto al mejoramiento del puente Añañuca, la gente que está ahí recién ahí sintonizando a través de la 95.5 y mayores informaciones con respecto al mejoramiento del puente Añañuca. Bueno, este miércoles 5 de agosto comienza los trabajos de instalación de faena y la implementación de la señalización también de seguridad y tránsito, dando inicio a la primera etapa del proyecto. Bueno, esto va a tener un cierre que va a ser el jueves 6 de agosto. Se va a cerrar una pista ahí del puente, se va a circular por una sola pista. Esto va a ser a las 8 de la mañana. Y ahí hay una información también que la municipalidad y la autoridad le informan a ustedes el desplazamiento y sobre todo que planifica ahí su desplazamiento también y circule con precaución para que ya tenga conocimiento de esta ya pronta recuperación de lo que hoy día esta infraestructura lo solicita hace bastante tiempo, y la verdad que ya se da, por fin se da este tema del hecho de la recuperación y sobre todo el arreglo que se va a entregar ahí, el mejoramiento del puente Añañuca, que es uno de los puentes principales también, donde circula mucha cantidad de vehículos a distintas partes, qué sé yo, muchos colegios por ahí. Bueno, ellos ahí tienen la alternativa también de circular y llegar a otros sectores de nuestra comuna de Vallenar. Tenemos contacto, gente que nos está visitando. Vamos a tender la puerta, también tiene gente que nos está visitando a través de la radio, alguna información que necesitan. Bueno, nuestro contacto telefónico es el 981743125. Para ustedes que quieran alguna información, estamos ahí pendientes de sus llamados telefónicos. Saludos cordiales a la gente que está en la sintonía, a usted que me está escuchando ahí durante todos los días a través de nuestro dial ahí, la XQA5. Amigos de la 91.9, también nuestro cordial saludo. Y la música también llega presente también cuando hablamos que la música llega al corazón. ¿Por qué no escuchar estas baladas románticas? 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

toda nuestra energía positiva y a la música, usted que está en la sintonía de la radio. Bueno, esta es la música para usted a esta hora, con toda la energía, usted que está trabajando ahí, que se encuentra en la sintonía de la radio, que le vaya bien, que le vaya bien ahí en su negocio. Y esta es la música para ustedes, a disfrutar un poquito de la buena onda, de esta energía positiva de la 95.5.

0: John, con esta versión dance que nos hizo bailar a esta hora aquí en nuestra radio, saludos cordiales a nuestros amigos que están en la sintonía ahí escuchando los clásicos de clásicos a esta hora cuando son ya las 5:10. Vamos a hacer un alto y ya estoy con ustedes. No se vayan del dial.
1: El

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1: Ya de regreso junto a usted de la 95.5 con buena música, toda la energía es positiva. Usted que está ahí en la sintonía acompañándolos todos los días a partir de las 15:30 horitas. Y compartimos siempre estos grandes de la música. 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

pega con este tema. ¿Qué quieres que te diga? Buenísimo este tema, la música de los 80. Ya la había recordado, la había informado que a partir de este jueves 6 de agosto se cierra una pista ahí del puente a Ñañucas, ya porque va a estar ahí, van a empezar los trabajos de instalación de faena y la implementación de la señalización ahí de seguridad también y tránsito, dando inicio ahí a la primera etapa del proyecto. Qué bueno, por fin el dolor de cabeza, uno menos. Ya, y esperar que quede ahí en óptimas condiciones, que quede bueno ahí ya y que dure harto, ¿no es cierto? Bueno, y también ahí la había mencionado recién con respecto a lo que hoy en día se están dando en el tema de las mejoras en los caminos acá en la región de Atacama y sobre todo ahí para Freirina, sobre todo esta quebrada Alarcón, se avanzan ahí en la instalación de este puente Mecano que ya va a ser pronto ya, y la verdad es que la municipalidad está realizando el trabajo para ensanchar ahí la vía provisoria e instalar medidas de seguridad, también facilitar ahí el tránsito de vehículos y buses escolares, ya, de seguridad, mientras se espera que el puente Mecano entre en funcionamiento durante la primera quincena de agosto. Ya, ¿y qué más informaciones tenemos para acá? Vamos viendo. Oye, mira, qué buena esta alternativa, el hecho de que los voluntarios hoy en día cómo recuperan el daño ocasionado con este frente de mal tiempo ahí frente a la UDA. Había una cancha ahí de básquetbol donde bastantes voluntarios se acercaron, funcionarios, estudiantes también ahí, las organizaciones deportivas y sobre todo de la Universidad también de Atacama, donde limpiaron ahí, ¿no es cierto?, una jornada de limpieza, recuperación de la multicancha ubicada ahí frente a la sede de Vallenar, Universidad de Atacama, la cual resultó afectada por las recientes emergencias climáticas y está, pero del guan quedó ahí estos chicos, así que los felicito y sobre todo a la gente que hoy en día está acercándose, ¿no es cierto?, a entregar su apoyo con respecto a lo que hoy en día nos ha afectado. También le informé que la misión escolar 2027 ya está lista ya para que empiece a chequear ahí, ¿no es cierto?, y revisar la vitrina ahí de establecimientos en la página, atención, www.sistemadeadmisionesescolar.cl. Esto va a estar hasta el 27 de agosto, hasta las 14 horas. Seguimos bailando aquí en la 95.5.

recordando varias melodías a través de nuestro programa, ya terminando ya nuestro último bloque de programa, y la verdad que bastante información hemos estado entregando durante la tarde, acompañando a ustedes que se encuentran ahí en su trabajo, en su puesto de trabajo, ahí en saludar también a nuestros amigos comerciantes que están ahí en el centro de la ciudad de Vallenar, también que también están ahí escuchando nuestra radio, que les vaya bien con sus ventas también. Hoy en día necesitamos vender, así que ahí acercarse a nuestros comerciantes, emprendedores también que los esperan en nuestra provincia, también prefiera nuestro valle, nuestros productos. Ya nos vamos a recuperar ya para entregar ya esa atención que teníamos siempre ahí con nuestros emprendedores que estaban atendiendo ahí en la Plaza de Armas. Bueno, hay una actividad que se va a realizar este 8 ahí en la plaza, donde van a haber varias emprendedoras, me invitaron, pero la verdad que no voy a poder estar presente. Hay varias emprendedoras que van a estar ahí entregando un granito de harina, porque va a ser a beneficio también de estas personas que hoy en día sufrieron, qué sé yo, este tipo de en sus casas, muchos problemas con respecto a este frente mal tiempo. Entonces va a haber una actividad ahí que se va a recolectar dinero también en ayuda, ¿no es cierto?, a estas personas que hoy en día la pasaron malito, y ahí vamos a estar ahí entregándole ese apoyo, y ojalá que nos puedan visitar para ahí comprar nuestros productos, porque si no nos compran nuestros productos no vamos a poder entregar ese aporte, así que es súper importante. Esto ya se va a hacer el 8 ahí en la plaza, y van a haber muchos emprendedores ahí con productos muy bonitos. Ahí pueden encontrar también aceite de oliva, pajaretes, ¿no es cierto?, la aceituna, ¿qué más puede encontrar? El quesito de cabra, las mermeladas y mucho más. Ese encuentro que va a ser el 8 de agosto ahí, también para celebrar el Día del Niño. Bueno, y dentro de las últimas informaciones que le voy a informar es sobre todo es de Alto del Carmen. Mira qué buena información, porque resulta que ya le entregaron ya unos equipos de emergencia, que fueron 5 equipos de Starling. Estos equipos que serán instalados ahí en sectores críticos de la comuna para mantener la comunicación operativa y mejorar la coordinación en terreno y reforzar ahí la capacidad de respuesta ante futuras emergencias. Mira qué buena información. Ya le había informado que está el tema del puente que ya se está dando, y una información bastante importante, recordarle a la gente que se está recién ahí integrando a la sintonía de la radio, que solamente va a estar ahí una pista funcionando ahí del puente Añañuca, que ya el día jueves a partir de las 8 de la mañana empiezan ahí el trabajo, ¿no es cierto?, para el mejoramiento de este puente Añañuca. Nos vamos, pero ¿nos vamos a dónde? Nos vamos a nuestro especial. Hoy día tenemos un grupo bastante bueno. ¿Cómo no recordar a este grupo noruego, que es el grupo Aja? Y su vocalista Morten Harken, que la verdad que ha tenido muchas complicaciones, pero a mí escuchar su música, sus mejores éxitos a esta hora, y así vamos a ir conociendo parte de su vida, cómo están en la actualidad estos tremendos grupos que nosotros hoy día los presentamos y recordamos su música.

En nuestro especial clásico, recordando estas bandas que ya hoy en día no están presentes ahí en concierto, la verdad que este grupo noruego y su cantante y vocalista Morten Harket, que fue diagnosticado a sus 65 años de edad, el cantante reveló su diagnóstico de Parkinson y se ha sometido a tratamientos ahí médicos, señalando que ve poco probable ahí volver a cantar o girar en el futuro. Qué lamentable, ¿eh? Pero los recuerdos quedan de esta tremendas bandas. Y bueno, ¿y quién llega también a nuestro especial y se junta ahí junto a esta parrilla de grandes éxitos? Este cantante y de la banda Cock Robin, que es una banda estadounidense del pop rock, ahí de New Wave, también fundada en el año 1982, ahí por el cantante y compositor Peter Kimberly y por su vocalista, ahí Ana Lacasio. Bueno, ellos tienen varios temas musicales, estos dos primeros temas que vamos a escuchar son dos de los grandes exitazos que tiene y que los llevaron ahí al estrellato. Quien canta hoy en día el grupo Cock Robins.

Qué buenas baladas de este tremendo grupo Corroín. Bueno, lamentablemente, aunque no lograron un impacto ahí masivo en Estados Unidos, alcanzaron una enorme fama ahí en Europa continental, especialmente ahí en países como Francia, Alemania y Suecia durante la década de los 80. Bueno, este grupo también tuvo una se disolvieron ahí en el año 1990, pero el grupo se volvió a reformar ahí en el año 2006, bajo el mismo liderazgo del mismo cantante, pero sí con nueva vocalista, y hoy día está cantando con ellos Coralli Vinelli. Bueno, y quien llega también a nuestros registros y nuestros especiales es ella, la reina del rock. Hablamos de la tremenda Tina Turner, que nos deleita también con su buena música.

0: Recordando a ella, a la Tina Turner, esta mujer con su melena frondosa, esas bellas piernas que tenía esta mujer. La verdad que Tina Turner ya a 4 años de su partida, ella falleció el 24 de mayo de 2023, a los 83 años, ahí en su residencia en Suiza, bueno, que tenía problemas de salud, alejada de los escenarios, porque ustedes saben que la Tina Turner ahí oficialmente se retiró de la música en el año 2009 a concluir su gira de despedida. Bueno, ahí ella en Suiza se radicó y la verdad que vivió de manera tranquila y alejada de los focos mediáticos junto a su esposo. Bueno, el legado actual de esta tremenda cantante, el impacto ahí de la reina del pop, de la reina del rock que la llamaron, sigue vigente a través de homenajes globales, reproducciones ahí de sus grandes éxitos y producciones también biográficas como una aclamado ahí música y documentales, sobre todo estas películas también realizadas como la película de Max Max. En el recuerdo quedan esta tremenda cantante grande, Tina Turner. Nos vamos, la invitación es para mañana a partir de las 15:30 horas con un nuevo programa, nuevos invitados, vamos a estar ahí con la información y todo lo que vamos a entregarle durante el programa y sobre todo la buena compañía de los grandes clásicos que se juntan desde las 15:30 hasta las 18 horas. Quédate porque ya vienen ya las noticias con nuestro amigo Andrés Flores, ahí toda la música y también más ratito ya y después de escuchar la música regional, nacional y sobre todo local y provincial de lo que hoy en día está sucediendo. 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Que estén bien, te veo mañana a partir de las 15:30 horas. Chao, chao.
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Hola, ¿qué tal? Muy buenas tardes, bienvenidas y bienvenidos a la revisión de esta carpeta informativa Hora de Noticias y Servicios que prepara nuestro Departamento de Prensa. Emisión de día martes, hoy día 4 de agosto de este año 2026. 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Soy Andrés Flores, les doy la bienvenida en nombre de todo el equipo que prepara esta carpeta de informaciones y también de servicios, de invitaciones, de notas, de entrevistas, de contactos, de comunicados en el ámbito regional, provincial y local. A propósito de servicio, les tenemos una invitación. Esto es para la zona costera. Atención zona costera, atención Huasco Puerto. Hay una invitación a ser generosos. Por estos días, la generosidad se ha hecho presente en muchos aspectos, pero también no nos tenemos que olvidar de los animalitos. Esto es para la zona costera, vuelvo a insistir, zona costera Huasco Puerto. Hay un plato único en beneficio, con la invitación que dice: sabor que ayuda, corazones que suman. Hoy día, martes 4 de agosto, a partir de las 12:30 del mediodía, habrá venta de dos tipos de platitos ricos, que son como muy típicos en nuestra idiosincrasia culinaria. Estamos hablando de los porotos con rienda y el charquicán. Y esta actividad permite juntar recursos para los animalitos en Huasco, mi nuevo hogar. Deliciosos platos caseros para apoyar una buena causa, con un valor de 4.500 pesos individual, en forma individual, 4.500 pesos el plato. Reparto en Huasco, o sea, el delivery está en 1.500 pesos. Los pedidos por llamada se pueden hacer al WhatsApp más 569-59-25-34-25. Y más 569-3210-6489. Muchas gracias por...

0: y profesional nutricionista, y vamos a establecer un contacto a esta hora del mediodía en hora de noticias y servicios a través de la radio para que nos hable de la Semana Mundial de la Lactancia Materna. Paula, muy buenas tardes, bienvenida a las noticias.
1: Hola, muy buenas tardes a todos y a todas.
0: Muchísimas gracias por establecer este contacto a esta hora del mediodía. Cuénteme, Paula, como CEFAM, que ya es tradición que ustedes conmemoren, celebren y compartan actividades con motivo de esta efeméride importante.
1: Así es, porque como CEFAM Hermanos Carrera, también nos sumamos a este movimiento internacional de la conmemoración de la Semana de la Lactancia Materna. Que es una campaña global que el objetivo es informar, impulsar acciones en materia de lactancia. Entonces, como CEFA de Salud, nosotros también quisimos aquí en el CEFAM realizar algunas actividades y partiendo de eso, tenemos acá nuestro CEFAM todo decorado, ornamentado en torno a la celebración de la lactancia materna. Y justamente hoy tenemos una degustación de preparaciones realizadas en base a leche Purita Mamá. Leche Purita Mamá es una bebida láctea, ¿cierto? Semidescremada, que tiene aporta vitaminas, minerales, omega 3, y está especialmente diseñada para las embarazadas y las madres lactantes para apoyar el desarrollo del niño, de la niña.
0: Para nosotros como radio se ha hecho tradicional todos los años en el mes de agosto hablar de tantas efemérides, porque usted sabe que agosto es el día D, hay celebraciones importantes que empiezan el mismo día 1 de agosto y no puede ser la excepción la Semana de la Lactancia Materna, que todos los años le damos esa relevancia. Usted como profesional nutricionista, ¿qué le puede decir a las mamás que están en este momento amamantando o que están en edad de gestación, que están trabajando en ese proceso?
1: Bueno, partir porque la lactancia materna, la leche materna, tiene múltiples beneficios, tanto para las madres como para sus hijos e hijas. Es una leche que aporta una nutrición óptima, ¿cierto? Aporta beneficios a nivel cognitivo. Además que es una leche.
0: ¿Aló? Sí, la estaba escuchando. ¿Aló? Muy bien.
1: Ah, ya, disculpa. Y además que es una leche que también proporciona una protección, por ejemplo, frente a enfermedades, como protección inmunológica, contribuye mucho a su desarrollo cognitivo, sensorial, ¿cierto? Y genera también este vínculo emocional de la madre con el niño, el apego, que es muy importante, la prevención de enfermedades. Contribuye también al impacto ambiental que genera esto, porque resulta que la leche materna tiene una huella ambiental muy baja, porque no genera residuos, por ejemplo, los tarros de fórmula, las mamaderas y todo lo que se necesita para preparar una fórmula es muy diferente a la leche materna, porque, y además es un alimento gratuito, totalmente gratuito, no necesitamos comprar mamadera y no ahorramos también en gastos.
0: Agradecer este contacto, la mención, destacar esta efeméride, que no es algo simple ni sencillo a nivel mundial, es muy importante en el tema familiar, en el contacto de la madre al hijo, lo que significa el crecimiento, la maduración, el ser que viene a este mundo, el que consuma leche materna es fundamental. Querida Paula, felicitarla por el trabajo que hacen como profesionales y como CEFAM, y agradecerle el contacto en las noticias también para nuestra radio. Así que esté muy bien, muchas gracias.
1: Muchas gracias a usted, que esté muy bien igual. Hasta luego. Pronto.
0: Era importante ese contacto, ¿ves? Obviamente ad hoc para el mes de agosto y para esta primera semana, que es la Semana Mundial de la Lactancia Materna. Le agradecemos ahí a Paula Ulloa Valenzuela, nutricionista CEFAM Hermanos Carrera.
2: Estamos en hora de noticias y servicios. Vamos al plano regional y atingente a lo que está sucediendo post fenómeno.

0: tal o las inclemencias de la naturaleza, esto se hizo posterior, tiene que ver con la ficha y tiene que ver también con la nómina de bonos de recuperación y un montón de cosas más. Más de 2.000 hogares en la región de Atacama forman parte de la primera nómina del bono de recuperación. Esta información viene fresquita dentro de las últimas horas. Los jefes de hogar encuestados mediante la ficha básica de emergencia FIBE ya pueden consultar si fueron considerados en esta etapa a través de www.mifibe.gob.cl. Un total de 2.049 hogares de la región de Atacama y sumando integran la primera nómina de potenciales beneficiarios de bono de recuperación, elaborada a partir del primer corte de información realizado apenas el 31 de julio. Esta acción considera recursos por 1.662 millones de pesos destinados a apoyar a las familias perjudicadas por el sistema frontal que impactó a nuestra región en el reciente mes de julio. Como resultado del avance en la aplicación de la ficha básica de emergencia FIBE, instrumento oficial del Estado que permite evaluar el nivel de afectación de las viviendas para la definición de las ayudas, a la fecha del corte en Atacama se había aplicado aproximadamente 3.511 fichas, de las cuales 3.454 ya se encontraban finalizadas, alcanzando prácticamente un 98% de avance. La primera nómina regional consideraba 520 hogares con afectación baja, a quienes corresponde un aporte de 375 mil pesos, 1.002 hogares con afectación media, con un aporte de 750 mil pesos, y cerca de 200 hogares con afectación alta, con un monto cercano al 1.125.000 pesos. Y aparte, 327 hogares con afectación muy alta o con viviendas destruidas, para quienes se contempla un aporte de 1.500.000 pesos. El levantamiento realizado permitió identificar de manera preliminar a cerca de 9.257 personas impactadas por la emergencia en la región de Atacama, entre ellas 2.404 son niños, niñas, adolescentes, 2.206 personas mayores, 1.329 personas con discapacidad o dependencia y cerca de 3.318 personas de la población en general. En esa línea, la Seremi de Desarrollo Social y Familia de Atacama, Jessica Gómez Poblete, destacó que detrás de cada ficha existe una familia que requiere apoyo para avanzar en su proceso de recuperación. No solo números de hogares, por eso se está hablando de personas y se debió actuar con rapidez, pero también con rigurosidad para que las ayudas lleguen a quienes realmente las requieren. Por su parte, la delegada presidencial de Atacama, Sofía Cid, destacó el trabajo coordinado entre el gobierno, los municipios, los equipos desplegados en terreno para acelerar la recuperación de nuestras familias en Atacama. Desde el primer día hemos trabajado coordinadamente para llegar a todas las familias perjudicadas. Las personas que integran esta nómina recibirán el bono de recuperación mediante depósito en su cuenta RUT. Quienes no cuenten con este sistema podrán cobrar el beneficio de manera presencial en cualquier sucursal del Banco Estado, presentando su cédula de identidad. Es preciso señalar que la aplicación de la FIBE comenzó de manera gradual en cada comuna de Atacama, de acuerdo con las condiciones de acceso existente tras las emergencias. En algunos sectores, el levantamiento de información pudo iniciarse solo cuando fue posible ingresar de manera segura, debido a las dificultades provocadas por el sistema frontal. La FIBE continúa el trabajo en terreno. La aplicación de la ficha básica de emergencia continúa desarrollándose tanto en Tierra Amarilla, en Copiapó, en Caldera, en Vallenar, en Huasco, en Alto del Carmen y también en Freirina, donde equipos municipales permanecen desplegados en terreno para completar el levantamiento de información de los hogares con afectación producto de esta emergencia. Este proceso es ejecutado exclusivamente por funcionarios municipales, también funcionarios del gobierno, previamente capacitados y acreditados con ayuda técnica de la Seremi de Desarrollo Social y Familia, quienes recorren las zonas afectadas para evaluar de manera presencial el nivel de daño de las viviendas, y la situación de cada núcleo. Es importante recordar que la aplicación de la ficha básica de emergencia no garantiza automáticamente la entrega de un apoyo económico. La asignación de los beneficios se realiza de acuerdo con la evaluación de la afectación de cada hogar y los criterios definidos para cada ayuda. Las familias no deben postular ni inscribirse en forma, sino que realizar prácticamente la encuesta, ser encuestados ante cualquier duda, ¿no es cierto? Cualquier situación que se origine, se pueden contactar con los organismos pertinentes en toda Atacama. O sea, se trata de el gobierno, las delegaciones. Seguimos en Hora de Noticias y Servicios. Esta mañana muy temprano nos pusimos en contacto con Hugo Páez Suárez, que es presidente de la Confederación Minera de Chile. Estaba a punto de viajar a Valparaíso a una reunión con las máximas autoridades en temas que tienen que ver, por ejemplo, con las preocupaciones que existen en el mundo de la pequeña y mediana minería a nivel de provincia del Huasco en Atacama. Parte de lo que nos dijo o nos anticipó en la siguiente cuña.
1: Está bien, Andrés. Mire, vamos viajando a Valparaíso, vamos varias organizaciones a propósito de este frente de mal tiempo, ¿cierto? Que azota tan fuerte a la cuarta y parte de la tercera región, a propósito de que vamos a exponer el tema de lo crítico que están los procesos productivos, tanto en la mediana, en la pequeña y en la gran minería, ¿cierto?, de los territorios. Usted sabe que los procesos productivos están prácticamente paralizados, y sobre todo el sector de los mineros pitineros y de la mediana minería paralizado, producto de que no existen caminos, que a la lluvia no dejó camino, borró camino, entonces sí. Hay un número importante de kilómetros a recuperar. He entendido que las prioridades, obviamente, de esta emergencia pueden ser la conexión, ¿cierto?, entre pueblos, entre ciudades, y no vamos a tener prioridades los caminos, ¿cierto?, a los accesos productivos, y creo que ahí hay un tema importante y relevante, más allá de los anuncios que hace el ministro en la cuarta región, el ministro de Minería, el viceministro de Minería y Economía, mucho más, a propósito de decirle vamos a que los mineros tengan acceso, ¿cierto?, a la banca privada, que puedan endeudarse, pero también necesitan algunos requisitos y tienen que entregar más de 300 toneladas en Enami. También hay un tema de seguridad, porque las minas están inundadas, hay bocas de minas que están prácticamente aterradas, con se vino cerro abajo, entonces aquí también tiene que jugar un rol importante el Nejumín. ¿Cuánto es el tiempo que va a demorar, ¿cierto?, que esa mina vuelva a ser habilitada como corresponde para los trabajos productivos? Y creo que estamos bastante complicados, André, y eso es un análisis que estamos haciendo. Este jueves va a estar en la provincia del Huasco el subsecretario de Minería, a propósito de cómo todos avanzamos, ¿cierto?, a que se recupere todo esto tan destruido, ¿cierto?, que quedó producto de este frente de mal tiempo, y creo que ahí hay un acento importante que debemos colocar desde la mirada nosotros de defensa de los trabajadores, y también la tsunami desde la mirada de la defensa, ¿cierto?, de la empresa, de las empresas, de sus asociados, como corresponde.
0: A ver, hay como tres aristas que rescato. El tema de alguna ayuda económica, una, que también se puedan flexibilizar las deudas en las cuales ellos han incurrido, y tercero, que se vea el tema de los caminos, de la conectividad, de los accesos, en ese sentido también, ¿sí? ¿Así lo entiendo?
1: La prioridad número uno de los pequeños mineros y de la mediana minería que está inserto es que le den unas horas máquinas, le llaman ellos, ¿ya?, le pongan máquinas a disposición, sí, sí, para poder llegar a los caminos, porque hay que construir caminos de nuevo. Aquí no hay, sí, ¿no?, las quebradas, las lluvias no dejaron caminos.
0: Hemos visto muchas fotos y videos y nos consta que la situación está complicada para la minería, para los agricultores, para nosotros en la conectividad también.
1: Exactamente, entonces, esa es la primera decisión que ellos tienen. Ellos nos están pidiendo sobreendeudarse, porque ya están endeudados muchos de los primeros, entonces creo que
0: Flexibilidad, tal vez.
1: Exactamente, entonces creo que ahí vamos a exponer esa mirada de no de exigencia, sino que podamos trabajar en conjunto, cómo se sale a absolutos, como decimos,
0: claro,
1: en términos muy populares.
0: Porque hay que seguir viviendo. Oiga, don Hugo, ¿y usted maneja alguna estadística en cuanto a cifras, por ejemplo, cantidad de gente afectada? ¿Cómo está la provincia del Huasco en ese aspecto?
1: Mire, yo en la cifra exacta, o sea, en el sector de los pequeños mineros, es casi el 90% de la producción que estaba detenida. De los pequeños mineros. La mediana minería, por ejemplo, lo voy a nombrar y contando ahí en los sindicatos de minera chipana que están en la localidad de México, que trabajan alrededor entre planta y mina, 300 trabajadores, ellos también están paralizados porque además la planta no tiene el proceso de agua porque el canal de donde ellos compran el agua quedó desapareció el canal, entonces tienen que construir canal de nuevo, por lo tanto no hay abastecimiento de agua hacia la planta. Y los caminos hacia la mina obviamente están destruidos totalmente, y además la mina se le inundó de agua, por lo tanto hay un número importante también ahí de paralización de procesos productivos. Bueno, y sabemos también que la principal producción de la provincia del Huasco, que es Compañía Minera del Pacífico, CMP, su proceso también está detenido porque las bajadas de quebrada, no hay líneas de tren en algunos lados.
0: También afecta todo eso.
1: Claro, entonces afecta a toda esa cadena productiva, que no pueden embarcar, y ahí hay también preocupación de las y los trabajadores.
0: Aparte que ya hubo un anuncio previo de despido de trabajadores.
1: Bueno, ayer terminaron, unos 31, 390 trabajadores, pero que son de la termoeléctrica Guacol, ¿no es cierto?, que fueron desvinculados ahí.
0: Es que esto es un todo, esto es un todo, afecta por todos lados esta cuestión.
1: Así es, Andrés. Entonces creo que ese es un tema que si no nos sentamos aquí, nosotros hemos dicho entre antes y después nos necesitamos todos. Aquí yo creo que si todos remamos para el mismo lado con claridad absoluta, vamos a poder salir a flote. La pesca, la agricultura, la pequeña minería, la mediana minería y la gran minería de nuestro planeta.
0: ¿A qué hora viaja?
1: Yo ahora estoy viajando a las 11:30.
0: Ya. ¿Cuántos días va a estar allá?
1: No solamente mañana, me devuelvo porque tenemos que estar con el subsecretario el día jueves acá en Bahía.
0: ¿Cuándo espera tener novedades de las gestiones de este viaje?
1: Bueno, vamos a ver mañana cuál es el compromiso, porque en la Comisión de Minería del Senado está invitado el ministro de Minería, está invitado el subsecretario de Minería, está invitado el vicepresidente de NAMI, entonces ahí vamos a ver si hay alguna...
0: Las cabezas grandes, pensantes, digamos, para poder gestionar y accionar. Gracias, don Hugo. Buen viaje, buen cometido.
1: Listo, que tenga buen día. Hasta luego.
0: Sí, esa es parte de lo que conversamos. Era un poquito más, pero ahí está editada la nota de lo más trascendente. Seguimos en Hora de Noticias y Servicios, ahora en el ámbito regional y en otra materia. Delegada Sofía Sí destaca el crecimiento de 2,4% del IMASEC y revela el aporte productivo de Atacama. La delegada presidencial se refirió y valoró el crecimiento registrado por el IMASEC mensual de actividad económica IMASEC durante el mes de junio del presente año en comparación con el mismo mes del año anterior. La autoridad destacó que el resultado se relaciona con la prioridad planteada por el gobierno de recuperar el dinamismo de la economía y avanzar hacia mejores condiciones por la inversión, el empleo y el desarrollo de las regiones. El resultado informado preliminarmente por el Banco Central se ubicó en la parte alta de las expectativas del mercado, puso término a una racha de 5 meses consecutivos de contracciones interanuales en términos desestacionalizados. La actividad avanzó 0.6% respecto de mayo, que fue de 1.4 en 12 meses. Este resultado es una señal relevante para Chile, va en la dirección planteada por el presidente, recuperar el crecimiento, generar oportunidades para las familias. Estamos hablando también de Atacama, una región minera, productiva, emprendedora. Este avance representa una oportunidad para impulsar la inversión y el empleo, el desarrollo en nuestras comunas, dijo la autoridad. De acuerdo con el Banco Central, el desempeño de junio estuvo explicado principalmente en el ámbito de la minería, de los servicios, del comercio. La producción de bienes aumentó 3,9%, impulsada especialmente por la producción de cobre, mientras que el comercio creció 5,4% y los servicios avanzaron 1,7%. El IMASEC no minero, en tanto, registró un crecimiento anual de 1,4%, un aumento desestacionalizado de 0.1 respecto del mes anterior. Atacama conoce muy bien la importancia de la minería, de su encadenamiento productivo. Cuando aumenta la actividad minera, también se abren importantes oportunidades para proveedores, transportistas, pequeñas empresas, trabajadores. El trabajo nuestro es facilitar que ese movimiento económico llegue a los territorios, se traduzca en beneficios concretos para las personas. Las cifras también entregan una señal favorable para el desempeño económico del segundo trimestre. Sin embargo, la confirmación oficial sobre la evolución del Producto Interno Bruto dependerá del informe de cuentas nacionales que va a publicar el Banco Central en su momento. La delegada recalcó que el crecimiento debe evaluarse con mucha responsabilidad, considerando que junio tuvo un día hábil más que el mismo mes del año anterior y que la industria manufacturera presentó una caída del 0.7%. No se trata de celebrar una cifra aislada, sino de trabajar para que esta señal se consolide. En Atacama seguiremos coordinando con los servicios públicos, apoyar la inversión, agilizar iniciativas, contribuir en cada avance económico que se transforme también en empleo, en actividad productiva, en oportunidades para las familias de la región de Atacama. Seguimos en Hora de Noticias y Servicios. Esta mañana conversamos con un profesional de la educación, como es el profesor Francisco Rojas Briceño. Después de haber efectuado este magíster, esta capacitación en España, ha querido replicar esta temática, esta información y los conocimientos con actualización en la provincia del Huasco, con todo tipo de personas interesadas en hablar y aprender sobre autismo. Su taller de 2 sesiones ya se efectuó la semana pasada una, esta semana vendría la segunda, y él nos comentó cómo estuvo ese proceso.
2: Andrés, tuvimos una muy buena convocatoria. Lo que siempre a mí me llama mucho la atención es que estas instancias son muy buenas para conversar, para saber lo que a uno le está pasando. Hay personas que están ligadas al trastorno del espectro autista, personas como familiares directos, pero también personas desde el área de empresa, de educación, que día a día tienen que buscar herramientas para poder atender a personas que están dentro del espectro autista. Así que en estas conversaciones es donde surgen tremendas dudas que muchas veces la aclara uno, pero también muchas veces la aclara la misma familia. Así que es una instancia de conversación que nos nutre como comunidad.
0: Estamos cerquita de lo que fue el jueves 30 de julio, que fue la primera actividad. ¿Cuánto duró eso? ¿Cuánta gente asistió online?
2: Teníamos programado hacer un taller de 1 hora y media, que empezaba a las 7:30, ¿ya? Y yo decía a las 9 una buena hora para ya finalizar. ¿Ya? En esta instancia pudimos conversar sobre el concepto de inclusión, fuimos desglosándolo y buscando herramientas de intervención dentro de esto mismo. Por lo tanto, volvimos a la raíz de donde nace el autismo, que es primero conocer su definición, e ir viendo estas necesidades desde el área social, de entender que en realidad cuando hay dificultades y se da un diagnóstico, tiene que ver con una persistencia en ciertas necesidades y no como algo aislado, sino que esto sucede en distintos contextos. Así que eso también nos permitió también ir evitando ese sobrediagnóstico que muchas veces también se da cada día más.
0: Entre los alumnos, asistentes y participantes, me imagino que había gente con conocimientos básicos y otros que ya tenían un conocimiento más avanzado, pero que estaban interesados en abrir un poco el espectro.
2: Claro, había personas que no conocían más allá el diagnóstico, personas también que habían sido diagnosticadas sus hijos hace muy poquito, por lo tanto había una tormenta ahí de muchas cosas, y por otro lado también profesionales que día a día se van perfeccionando más que nada desde lo práctico también, porque seguir conociendo. Así que esto de abordar ciertas teorías como la teoría de la mente, sobre las funciones ejecutivas, les permite como también ir metiéndose más allá de lo cotidiano, meterse en el cerebro mismo de la conducta. Así que en este caso fue muy nutritivo para distintas personas, tanto que tenían más conocimiento como alguien que recién estaba entrando en este mundo un poco.
0: Se supone que esas personas que estuvieron en la primera sesión del 30 de julio pasado deben volver a reintegrarse online este jueves 6 de agosto.
2: Claro, tenemos el 30 fue netamente ligado a conceptos y teoría, y ahora el 6 tenemos ya conducta y de qué manera también poder prevenir ciertas desregulaciones o cómo atender también cuando ya hay una persona que se descontroló un poco y está con con una desregulación emocional producto de cosas que no se hicieron y que lo abordamos ese 30 de julio. Entonces, el 6 de agosto nos metemos netamente en conducta.
0: Si hay gente interesada en participar en esta segunda sesión o taller del jueves 6 de agosto de esta semana, ¿lo puede hacer o es necesario participar por la primera, pasar por la primera y después la segunda? ¿Las dos juntas me refiero?
2: Mire, podemos hacer, vamos a hacer algún taller de recuperación para personas que no se pudieron conectar este 30 durante estos días. Entonces, ¿ya? Si hay algún interesado o algo, que se pueda contactar conmigo y podamos en este caso hacer este taller de recuperación para que el 6 llegue con los conocimientos de esta primera parte.
0: Sería más express ya, no tan extendido, ¿sí?
2: Sí, lo hacemos igual de una hora y media. Entonces, personas que no pudieron participar en el 30 por temas de contingencia, personas que están muy metidas en esto, y vamos a tener hoy día una sesión de recuperación a las 7:30.
0: Qué bien. ¿Dónde lo pueden llamar? ¿Cómo se pueden contactar con ustedes?
2: A través de mi número de teléfono, el 9458-54882. Es el número que me pueden llamar vía WhatsApp o como les sea mejor. Y de esa forma nos ponemos de acuerdo para poder hacer esa recuperación de ese taller y el 6 podamos llegar ya de forma equiparada ya.
0: Cuando ya termine la segunda sesión, yo creo que la próxima semana podríamos contactarnos un ratito, no sé si para hacer un especie de evaluación o balance, y a la vez ese día le vamos a pedir algunos conceptos distintos a lo que hemos ido hablando del autismo, que sería harto bueno como para cultura general e información básica para la comunidad, y para todos nos sirve.
2: Quedo yo a disposición de lo que vayan necesitando la comunidad y ustedes como radio, y así también vamos agregando conceptos para que se nos haga más cotidiano cuando debemos actuar, porque frente al autismo todos debemos actuar. Hay personas que ocurren desregulaciones en supermercados, en la calle, muchas veces uno sabe cómo intervenir, y hay veces que la familia sí requiere que nosotros podamos apoyar de alguna manera.

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Ya de regreso, continuamos con Hora de Noticias y Servicios en esta jornada del 4 de agosto, día martes, a través de su radio XQA 5 de Vallenar. SLEP Huasco y la Dirección Provincial de Educación constataron en terreno retorno a clases de las comunas de Freirina y Huasco en esto de normalizar el regreso a clases, ya que la primera comuna fue Vallenar y posteriormente se han ido agregando el resto. Con el objetivo de verificar en terreno el retorno normal a clases, tras el sistema frontal de hace algunos días que afectó a toda la provincia, el director ejecutivo SLEP, don Javier Obano Sandoval, junto a la jefa provincial de Educación, Karina Palleres Guzmán, realizaron un recorrido por diversos establecimientos educacionales de las comunas de Huasco y de la comuna de Freirina. La visita permitió constatar en correcto funcionamiento los establecimientos que retomaron sus actividades presenciales. Además, dialogaron con equipos directivos, asistentes de la educación, con docentes, con estudiantes, quienes valoraron el trabajo desarrollado en el transcurso de estos últimos días para habilitar las condiciones necesarias y así propiciar un regreso seguro a las aulas. Durante este reciente recorrido, la infraestructura de los servicios básicos, los accesos y las condiciones generales de funcionamiento fueron verificados en terreno. Cada establecimiento reafirmando también el compromiso de continuar monitoreando esta situación. Oportunamente, cualquier requerimiento que se origine lo tienen que hacer llegar directamente por los canales establecidos. El director ejecutivo dijo: hemos estado recorriendo Huasco Freirina, los establecimientos de ambas comunas, comprobando el retorno de los estudiantes a clases, que fue bastante significativo, una asistencia muy buena. Eso nos llena de satisfacción. Creemos que era importante recuperar la normalidad lo antes posible y eso hoy día lo pudimos comprobar. En su recorrido por la comuna de Huasco, el director ejecutivo sostuvo además un encuentro con el alcalde, con quien abordó la situación de la escuela de canto de agua, Moisés López Trujillo, que actualmente continúa funcionando como albergue para 6 familias afectadas por el sistema frontal. Eso nos tiene un poco complicado porque es la única escuela de la comuna de Huasco que está hoy día sin clases y queremos que se recupere lo más pronto posible, señalaron las autoridades. El recorrido continuó por la comuna de Freirina, donde se constató un positivo retorno a clases, una alta asistencia de estudiantes. Por su parte, el director del establecimiento Liceo Bicentenario Ramón Freire de Freirina, don Raúl Cosio, valoró el despliegue en terreno realizado por las mismas autoridades, constatando en terreno, ¿no es cierto?, y destacando el nivel de recuperación, retorno a clases, verificar la asistencia, etcétera, etcétera. Jornada que alcanzó sobre el 75% en ambas comunas y eso es muy importante. El director también enfatizó y precisar que los estudiantes deben venir al establecimiento, es acá donde aprenden, porque tienen procesos de socialización, se esfuerzan con los contenidos por parte también de sus profesores. Vamos a llegar sobre el 90% de asistencia en estos días y eso es relativamente relevante desde el punto de vista de lo que significan de los objetivos de parte de las autoridades.

pasan tantas cosas hoy en día a través de las redes sociales, algunas buenísimas y otras muy malas, que tienen que ver con un mal proceder, sobre todo cuando se habla de estafas. Nuestra amiga y compañera Claudia Valle, a través del grupo de comunicaciones, alertó sobre un aviso de estafa que se está produciendo por arriendo de casa en Vallenar. Hay un aviso de arriendo que se ha publicado a través de redes sociales y también de Facebook, que se habla de un arriendo de casa. Este aviso es completamente falso, para que las personas no vayan a caer en estafas como esta, o en situaciones que son complicadas. Los mismos dueños hacen la denuncia sobre esta estafa de arriendo de casas con algunos antecedentes y fotografías. Cualquiera puede caer. Tenga cuidado con los llamados telefónicos. Tenga cuidado con la información que le entregan. Tenga mucha precaución con este tipo de informaciones que normalmente se publican a través de las redes sociales y hay personas que las comparten sin verificar. De eso hay mucho en las redes sociales.

Hora de noticias y servicios a través de las comunicaciones que estamos entregando diariamente a través de nuestro espacio. Equipos especializados del Ministerio de Salud reforzaron la respuesta sanitaria en la provincia del Huasco a propósito de, con el objetivo de fortalecer la respuesta de la red asistencial de Atacama tras las emergencias meteorológicas que afectaron Atacama. El Ministerio de Salud coordinó por parte de la División de Emergencias Sanitarias y desplegó equipos médicos de emergencia y equipos de apoyo a la respuesta de salud mental, por ejemplo, integrado por profesionales provenientes de distintas regiones del país, especializados en la atención de emergencias y también desastres. Su labor ha permitido reforzar la continuidad de atención de salud, brindar apoyo a las comunidades y equipos locales en las zonas afectadas. El director subrogante del Servicio de Salud Atacama, Sergio Ripoll, destacó este importante refuerzo para la región, señalando que este despliegue representa un respaldo fundamental para nuestra red y para las comunidades de toda la provincia del Huasco. Se agradece el compromiso, la solidaridad de los equipos que han viajado de distintas regiones en estos días y en estas semanas para apoyar a nuestros funcionarios, fortalecer la atención de salud en un momento donde el trabajo coordinado resulta clave para responder a las necesidades de toda la población. Los equipos apoyaron el Hospital de Huasco, el CES Juan Verdaguer, fortaleciendo acción clínica y atención clínica con médicos, enfermeros, personal logístico. Asimismo, se proyectó el desarrollo de rondas en postas sectores rurales como Carrizal Bajo, Jeremías Cortés y Canto del Agua, de acuerdo con las condiciones de acceso y la priorización establecida por la red. En paralelo, los equipos también se desplegaron en la comuna de Alto El Carmen para entregar apoyo psicosocial a las comunidades afectadas y a los equipos de respuesta mediante primeros auxilios psicológicos y acompañamiento especializado en esta materia. La referente de la gestión del riesgo y desastre del Servicio de Salud Atacama, Pilar Pulgar, explicó que la llegada de estos equipos han permitido fortalecer la capacidad de respuesta de la red frente a emergencias como esta que nos han afectado bastante. Estamos cerrando nuestro espacio informativo de hoy, agradeciendo la sintonía. Nos reencontramos mañana en horario similar. Siga junto a nuestra programación. Muchas gracias, muy buenas tardes, que estén muy bien.

0: 18 horas, 48 minutos.
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0: Son las 19 horas, 31 minutos.
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0: Son las 19 horas, 56 minutos.
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